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0: Son las 19 horas con 5 minutos. Hay director deportivo en Deportivo Cuenca. Son las 19 con 5. Hay director deportivo en Deportivo Cuenca. Entonces, amigos, es Javier Klimowicz. Es cuestión de minutos, entiendo, para que lo puedan oficializar. Pero ya Deportivo Cuenca tiene director deportivo en este momento. Son las 19 horas con 5 minutos. Esa es la novedad. Esa es la novedad. Llegó rápidamente Tres Cruces a Cuenca. Bala fue todo. En un jet. Sí. No en un vehículo, en un jet. El Cuenca tiene nuevo director deportivo. Lo de Javier Klimowicz entonces está por oficializarse nada más, pero ya hay acuerdo. Mister Castillo, sabía que estaban en una reunión, ¿no?
1: Sí, estaban en una llamada que ya finalizó. Entiendo.
0: Bien. Me comentan que entre domingo y lunes será la oficialización.
1: Bien.
0: Del director deportivo. Y hablando de esto, a ver, ¿qué pasó? Ah, ya, eso está por interno. Ya, está por interno lo de Mister Castillo. Entonces, esa es la novedad, amigos. Son las 19:06. El Cuenca tiene ya nuevo director deportivo. Entre domingo y lunes lo harán oficial. Esto lo hemos podido corroborar en estos momentos. Son las 19:06. Decía, oiga, Mister Castillo. A ver.
1: Solo permítame por acá mandar un saludo a la gente que nos está haciendo. Un fuerte abrazo para nuestro amigo, a ver, Freddy Gutiérrez. ¿Qué nos decía? Buenas noches, Andrés, Juan Bernardo. Se les felicita por la transmisión del partido del día de mañana de la final de la Champions, pero como sugerencia, no sé si ya saben, por el sector de donde tienen la radio, ustedes van a cortar la luz para que estén pendientes con ese pequeño detalle, gran detalle, así formaron en las noticias. La verdad, no sé si el sector se ve afectado, pero nosotros igual tendremos los medios para salir al aire, así que...
0: Sí, de hecho, ya hubo cambio de aceite, revisión de la gasofa.
1: Nuevito.
0: Al generador.
1: Ah, muy bien, perfecto. Por acá tengo un audio también de Eduardo Contreras.
2: Buenas noches, Andresito Carpio, buenas noches. Les saludo Eduardo Contreras, felicitándoles por su bonito programa. Y que salude también a Lucho y Estelita, por favor. Gracias, hasta luego, Andresito.
0: Bien, un fuerte abrazo para don Eduardo Contreras. Con él pudimos saludar antes de ayer en horas de la noche. Fiel oyente de la radio, entiendo que en este momento está en su bólido amarillo y obviamente papá de grandes amigos como, oiga, Karina y como Byron también. Fuerte abrazo para él.
1: Perdón, omití un mensaje de Freddy Gutiérrez, mala mía. Dice, ahorita está aquí en Lordóñez Lazo, sector La Virgen de Milagro, está delante mío en un Mustang negro y placas del clima, papá. Eso dice Freddy Gutiérrez.
0: ¿En serio?
1: Pero no sé si será cierto. Dice, ya se me perdió, está estacionando en el Hotel Loro Verde, dice, jajajaja.
0: Tal vez es metafóricamente también.
1: Sí, aclare.
0: Sí, porque a mí lo que me habían dicho era metafóricamente.
1: Claro.
0: Porque de pronto me decía Moya Tour o kilómetro 49, Tres Cruces, no, era metafórico.
1: Si hubiese estado aquí, además, la no hubiese habido llamada, o sea, se hubiesen visto cara a cara, creo.
0: Claro, claro.
1: Pero bueno, y no sé si tengo Mustang.
0: Depende, ¿no?
1: Sí, bueno, depende, pero no sé. Capaz.
0: Bueno, esa es la situación entonces. Ah, y respecto a esto, Mister Castillo, complementando lo que había contado Raúl al mediodía sobre lo de Nicolás Leguizamón, es también confirmado. Leguizamón ya no será tomado en consideración para el partido de mañana, ni tampoco para el de la Copa Ecuador ante Unión. Es más, me dicen que este fin de semana firmará su finiquito y ya no seguirá siendo parte del Deportivo Cuenca, porque hasta hace unas 3 semanas, al menos, ojo, de lo que dejó abierta la posibilidad Luis Miguel Escalada, era de un balance, de un análisis para que él pueda continuar, pero en el fondo se sabía que era muy complicado que continuase en Deportivo Cuenca. Ahora, el Cuenca libera ese cupo de extranjero,
1: sí,
0: que sí lo va a ocupar, que sí lo, sí, va a utilizar, pero se va a definir entre el nuevo director deportivo
1: y director técnico.
0: El director técnico y obviamente la directiva. ¿Cómo van a hacer uso de ese cupo que deja Nicolás Leguizamón para reforzar el segundo semestre Deportivo Cuenca? Esto más lo que ayer en horas de la noche lo contaba en este mismo espacio el doctor
1: Alfredo Aguilar
0: hace prever que el Cuenca no tendría una turbulencia en cuanto a gente que se va a bajar del barco para el siguiente semestre?
1: Yo creo que alguien se va a bajar del barco.
0: ¿Cómo?
1: O sea, creo que Postel no va a seguir.
0: O sea, pero yo me refiero al plantel de X número de jugadores que no va a quedar reducido.
1: Ah,
0: sí, ya. Sí, lo que le había consultado al doctor.
1: Claro, ya, bueno.
0: Sí, sí, claro. Sí, sí. No, obvio.
1: Pero, o sea, en cambios de nombres, digamos, ¿no?
0: Eso, eso. O sea, a ver, es válido lo que dice Mr. Castillo porque puede también darse para la mala interpretación. El Cuenca no es que como ya no va a tener doble competencia, entiéndase Copa Sudamericana y Liga Pro, y podría tener doble competencia Copa Ecuador y Liga Pro, pero que ya es de menor exigencia a la larga. El Cuenca no es que va a bajar el presupuesto, va a recortar presupuesto o va a recortar el plantel de cara al segundo semestre. Ahí sí, para aclararlo, Mr. Castillo.
1: No, está bien. Y bueno, lo que decía, al final va a haber cambios de nombres, se va Leí Samón, llegará otro 9 y se va un defensor central, creo yo. Se va para mí Santiago Postel y ahí va a haber cambio de cupo. Y ahí el Cuenca haría uso de todas las chances, digamos, de inscribir extranjeros, ¿no? Recordemos que puedes inscribir 8 y con la chance de cambiar 2 en el año. Así que el Cuenca con eso llegaría al límite, no hay para más. Y veamos luego en qué otras posiciones se puede reforzar, si es que es necesario. A la final del día, igual el Cuenca creo que tiene con qué, más allá de que se le vayan este par de jugadores, pero con la renovación de la Tuquita, la renovación de Diego Vara, si es que se llegase a concretar, que creo que se va a dar, tiene con qué aguantar el Deportivo Cuenca, y con esos dos cambios en el puesto creo que basta.
0: Sí, por ahí pasa el tema, por ahí creo que estará la situación. Yo decía, Mr. Castillo, ¿usted cree que aquí en el fútbol ecuatoriano no haya un zaguero central hoy?
1: No se me ocurre, no.
0: O sea, claro, es difícil, ¿no? Igual, peor ir afuera. Bueno, hoy no se nos ocurre, más
1: no
0: bien ahí.
1: No es ecuatoriano, señor. No es ecuatoriano, pero creo que el de Delfín.
0: Burdizo.
1: Burdizo, Mateo Burdizo.
0: ¿Pero él termina contrato?
1: No sé si termina contrato, pero la cosa en Delfín viene difícil y creo que podría hacerse algo, digamos.
0: Puede ser, pero creo que Delfín de ley va a pedir algo. Y hoy no creo que el Cuenca quiera necesariamente pagar algo por algo.
1: No, pero yo creo que el jugador podría buscar su desvinculación.
0: ¿Alguna salida?
1: Sí, sí. Con la situación que vive el Delfín se habla de que muchos buscarían eso, ojo. No me sorprendería que Burdizo sea uno de ellos.
0: Bien, oiga... bueno... No me parecería mala. Igual, a ver, voy a citar inclusive la fuente. Esto escuché que dijo el tocayo, Andrés Staller. Por eso estoy citando, no es información mía, es de él. Escuché que él mencionó que había Deportivo Cuenca telefoneado a Agustín Gómez. Había telefoneado a Agustín Gómez, alguien del Deportivo Cuenca, no sabría precisar si el director deportivo, bueno, el exdirector deportivo o el presidente o alguien. Y había preguntado sobre la situación y habían dicho, tiene contrato hasta diciembre acá en Perú. Si se lo quieren llevar a mitad de temporada, tienen que poner en el banco $100,000 para llevárselo. Y esos $100,000 son harta plata para el Cuenca.
1: Claro, claro. Es
0: mucho y plata. Les digo, sinceramente, creo que... Ojo, sin desconocer lo que representa Agustín Gómez, el Cuenca podría buscar a alguien con un perfil muy similar y sin botar la cabeza por la ventana.
1: Sí, sí, sí.
0: En este caso sería no la casa, la cabeza por la ventana.
1: No, coincido. Creo que el Cuenca puede conseguir algo más, buscar algo más en el extranjero, de un perfil igual similar, creo que el de Postel tendría que ser. Porque Postel a la final es un jugador que es joven, que tiene proyección, y creo que el Cuenca busca y buscará reemplazarlo de esa misma manera al jugador que venga en lugar de él. Y Agustín Gómez con Patricio Bolse, no sé si compaginarían al final porque jugamos por la derecha. Uh-huh. Y ese es un detalle a tener en cuenta. Pero bueno, en todo caso...
0: Cuando no estuvo Rayo el año anterior, ¿quién jugó como central por izquierda? Gómez. Porque se acuerda que inclusive en algún partido Piedra, lo corrieron a Gustavino un poquito más al centro. Claro. Cuando no estuvo Gómez, porque cuando no estuvo Rayo, perdón. Porque a Rayo lo expulsaron en Riobamba, ante Mushuc Runa, ¿se acuerda?
1: Sí,
0: le dieron dos partidos. Ahí jugaron Gómez con
1: Gustavino
0: como zaguero central. Igual lo voy a chequear.
1: La verdad no lo
0: voy a chequear porque estoy apelando a la memoria y la memoria es desprolija por momentos.
1: Sí, sí, sí.
0: Ya lo voy a chequear.
1: Bien, pero bueno, más allá de eso, creo que el Cuenca puede buscar por otro lado algo mucho más eficiente desde la parte económica. Desembolsar $100,000 este rato, imposible para el Cuenca para traer a Agustín Gómez de regreso. Quizás con la opción de firmarle un contrato mucho más largo, evidentemente, pero sin la posibilidad, creo yo, luego de recuperar la inversión, al menos de manera difícil. Pero bueno, en todo caso, interesante que lo hayan llamado, no me parece raro. A la final creo que hubiese sido más fácil si es que, por ejemplo, Cuenca avanzaba a octavos de final de la Copa Sudamericana y capaz pensabas ya en Gómez para que venga y te dé una mano, conociendo lo que pudo hacer el año pasado. No obstante, creo que al no darse eso, cualquier chance se cierra, sinceramente. No hay mucha razón para hacer el cambio. Igual entiendo que Gómez está jugando allá, que está sumando minutos, y no creo que esté del todo incómodo, sinceramente. Pero bueno, el Cuenca hizo el intento y ya si no se ha podido dar, pues no se dará. No queda otra. El Cuenca tendrá que buscar por otro lado.
0: Bien, eso en cuanto al equipo colorado. Y para mañana enfrentar a Delfín, yo coincido en algo que decía Mr. Castillo hoy al mediodía, que el partido de mañana puede ser complejo en tanto y en cuanto Deportivo Cuenca no piense que el nivel de exigencia terminó. Porque, claro, enfrentar a Santos suponía estar despierto, casi no dormir, pensando en lo que podía ser ese partido, por el riesgo, por el desafío, por la calidad del adversario, por el escenario, etcétera. Delfín, obviamente, no tiene los ribetes. Su técnico va a dirigir por última vez mañana, de acuerdo a lo que se ha informado. Viene con algunos problemas económicos. Arrancó muy bien el año. Arrancó a la par lo del community manager con los resultados. Luego se cayó en un clásico, recuerdo, ante Manta. Luego lo colgaron al community manager también, más bien se fue el community manager por falta de recursos, según lo que se contó, no le estaban pagando, y a partir de ahí todo el Delfín lastimosamente se empezó a caer. No digo que sea una papita frita mañana para Deportivo Cuenca, pero en situaciones normales el Cuenca tendría la responsabilidad de ganarle a Delfín.
1: Claro.
0: Como tuvo la responsabilidad de ganarle a Delfín el año anterior en el hexagonal, y empató, ¿se acuerda?
1: Sí.
0: Y a partir de ahí, inclusive, recuerdo que desde la utilería del Cuenca dijeron, se acabó esto, vamos al siguiente año. Y luego, claro, le ganó a Macará allá en Ambato y le ganó acá a Emelec en Cuenca y clasificó a la Copa Sudamericana.
1: Sí, sí, sí. Pero bueno, más allá de eso, creo que el Cuenca tiene que mañana demostrarse a sí mismo y demostrarle a la gente que ya pasó el golpe de la Sudamericana y que están enfocados y trabajando para lo que se vendrá. Para lo que se vendrá, que es sobre todo la Liga Coavet, en donde hoy por hoy están prendidos en esa parte alta, y de terminar con 27 puntos este primer semestre sería para el Cuenca un colchonzazo de cara a la segunda parte del año y tratar de consolidar, obviamente, eso de estar entre los 6 primeros para asegurarse un cupo de torneo internacional. Voy a traer a colación un tuit del 12 de mayo de este año. Primero, Cristian Morales decía: el futbolista boliviano José Briceño demandó al Delfín de Ecuador por deudas vencidas tras el incumplimiento de acuerdo de pago suscrito a la culminación de su contrato de trabajo. Liner Mendoza cita ese tuit con el siguiente comentario: aviso, todos los futbolistas extranjeros que jugaron en Delfín la temporada pasada, excepto Burdizo, demandarán a Delfín. Y luego responde la cuenta del CM del Delfín, que ya no es, obviamente, el Delfín, ya no trabaja en el Delfín, pero fue un empleado del club, y dice lo siguiente: lo del Lesco Group es de asombro, traen unos extranjeros malísimos y todos los demandan. Lo peor es que son una agencia de futbolistas los que manejan el club, la mayoría traídos por Maxi Bauza, que pasa en Leones junto a Paz y es vocal de nuestro club. Eso denunciaba el que hoy tiene la cuenta.
0: A ver, Maxi Bauza, hijo del patón.
1: Hijo del patón.
0: Que trabaja en Leones y es
1: mano derecha de Esteban Paz.
0: Sí, pero algo para el club. ¿Qué dijo?
1: Y es vocal de nuestro club.
0: ¿Vocal? O sea, fue socio de Delfín para ser vocal.
1: O sea, es que como entró este Lesco Group, entiendo que él estará conectado con Lesco Group y él terminó siendo uno de los vocales. Y obviamente no figura como parte del directorio de Leones. Él es, digamos, alguien que trabaja para Esteban Paz más que para Leones.
0: Bueno, por ahí va la la situación. ¿Tenemos pausa, Mr. Castillo?
1: Sí, señor, tenemos pausa.
0: ¿Va a poner algo? ¿Ya tenemos ganador o ganadora a propósito?
1: Ya tenemos ganadora, señor.
0: Ya, muy bien, ya vamos a conocer quién es la ganadora. Pero ahora usted le va a poner un poquito de ritmo. ¿Qué va a poner?
1: ¿Quiere que ponga, señor?
0: A ver.
1: ¿Qué quiere que ponga?
0: Póngale a Icardi. Ya, ¿le parece?
1: Ya, no hay problema. ¿Qué canción? ¿Tiene alguna especial o cualquiera?
0: La que hoy un amigo oyente le cargaba al señor Raúl Becerra.
1: ¿Cuál?
0: Que va a cantar, la de Icardi. No sé, me estoy poniendo viejo, creo que se llama la canción. Debe estar por ahí. Usted creo que le había puesto.
1: ¿Yo?
0: Sí, ayer le había puesto esa.
1: No, yo no he puesto esa.
0: ¿No tiene esa de Icardi Junior? Debe estar entre las... De arriba para abajo, canción 12, canción 13. Ahí, véale si le encuentro. Y si no, no pasa nada.
1: Le puedo poner la que el limoncito desee. Con ron, si quiere.
0: Ya, póngale esa, póngale esa. Esa dedicada a Mr. Castillo, entonces.
1: Ya.
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4: 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Burger Park, cerramos el espacio publicitario en vivo, nos vamos al corte comercial y ya volvemos en un rato con más en 106.5 Deportes.
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0: regresamos aquí en 106.5 Deportes en Radio Sensación. Preguntaban por WhatsApp en este preciso momento. Creo que hubo algún corte de energía en algún lugar de la ciudad y eso repercutió en que no podamos llegar en este último momento con la señal aire precisamente a sus hogares o lugares de trabajo, a los distintos lugares de acá de Cuenca, pero ya estamos bien. Por si acaso, el Cuenca desde hace 20 minutos más o menos ya llegó a un acuerdo con su nuevo director deportivo y será oficializado el domingo o lunes. Domingo o lunes será oficializado Javier Klimowicz como nuevo director deportivo del Cuenca. Rapidito, Mr. Castillo, vamos a escuchar la respuesta de la ganadora. Ganadora de la entrada tribuna para mañana ir a Laza.
1: ¿Vamos?
0: Sí, a ver, ¿le puede poner cómo venía la canción, Mr. Castillo, si no es molestia?
1: Claro.
0: Para luego emparentar, por favor. Ahí va Mr. Castillo. Él es el hombre de las perillas en la noche. Ya nos va a hacer escuchar la canción. El reto era que complete la frase, la o el participante. ¿Qué dijo la gente?

0: Ahí era la parte que todo el tramo, digamos.
1: Esa, ¿no?, era la introducción.
0: No, esa era todo el tramo ya, con la parte que había que completar.
1: Ah, por eso. ¿Y qué tenía la señora o señorita que completar?
2: Ya estamos listos.

0: ganar. Gol por la sierra, ya, gol por la costa.
1: Se pasó,
0: sí.
1: Se pasó.
0: Suenan campanas.
1: Excelente, excelente. ¿Cómo se llama la ganadora?
2: Se llama Fabiola Morocho León.
1: Bien, Fabiola, es la ganadora. Si nos puede ayudar, ¿qué sería, Mr. Castillo?
2: Nada, ya le mando yo su tribuna.
1: Ah, ya le manda la tribuna, Mr. Castillo, el código QR para que mañana vaya al Estadio Alejandro Serrano Aguilar. Es la tribuna, Mr. Castillo, ¿verdad?
2: La tribuna, sí, señor.
1: La tribuna. Y la tenemos una general.
2: Y tenemos una general.
1: Y el padre Juan Bernardo va a ser el que regale.
2: Ya, déjeme pensar.
1: ¿Se le ocurre algo?
2: O sea, a ver, tengo una.
1: A ver.
2: ¿Cuántos goles hizo Raúl Becerra en el último partido que el Cuenca le ganó al Delfín en el Estadio Alejandro Serrano Aguilar? Facilita la pregunta. Hoy en la tarde hasta dimos la pista.
1: ¿Ya?
2: ¿Cuántos goles hizo Raúl Becerra la última vez que el Cuenca le ganó a Delfín en el Estadio Alejandro Serrano Aguilar? Esa es la pregunta.
1: Yo sí escuché esa respuesta en el programa. Sí. O sea, yo como buen oyente y buen compañero sí me la sé.
2: Ya.
1: Pero la respuesta la tiene que emitir un oyente.
2: Exactamente. La respuesta la tiene que emitir un oyente. Así que pilas. Lo tienen que enviar al 098-792-1065, su nombre, su apellido y la respuesta a la pregunta. ¿Cuántos goles hizo Raúl Becerra la última vez que el Cuenca le ganó a Delfín en el Estadio Alejandro Serrano Aguilar? Solo anticipo que ya quienes han ganado entradas no pueden repetir. Un fuerte abrazo por acá para la gente que nos había escrito sobre el tema de la señal. Les pedimos disculpas, ya me parece que se solucionó el problema. Nos dicen que se había ido por unos minutos el tema de la señal en algunos lugares, pero bueno, así que nada, no hay problema. Un fuerte abrazo para ustedes. Dice, uy, no, acá está mal esta respuesta. Acá ya me llegó una respuesta. Así que, bueno, señor, ¿le doy al primero?
1: La primera correcta.
2: A la primera correcta. A ver, déjeme.
1: ¿La tiene ahí?
2: No todavía. No todavía. Bueno. Sigamos.
1: Bien, vamos a seguir entonces. Son las 19 horas con 33 minutos. Mañana entonces a las 19, amigos, estará dando este partido entre Deportivo Cuenca y Delfín de Manta en el Estadio Alejandro Serrano Aguilar. Nosotros la previa arrancamos.

0: Estaremos a las 18. Vamos a revisar cómo está la jornada completa de la Liga Pro. Ya lo anunció Mr. Castillo. Hoy no hubo partidos. ¿Por qué razón, Mr. Castillo?
1: Porque no jugó Liga el fin de semana, entonces.
0: Ah, porque tenía que jugar el fin de semana. Y en este caso encasillaron para sábado y domingo todos los partidos.
1: No, claro, exactamente. Y Liga no jugó por el tema de los convocados, ¿no?
0: Claro. ¿Cuántos convocados tiene Liga? ¿Valle?
1: Valle, está Ricardo Adé, está Jesús Pretel, está Cornejo, está Villamil.
0: Y la mayoría extranjeros.
1: Claro, la mayoría extranjeros.
0: Bien, tiene ese lujo Liga de Quito.
1: Sí.
0: Ese lujo se da a Liga de Quito. Oiga, no sé si tiene que ver con la falla eléctrica, pero no me funciona por acá la plataforma. Yo ¿la tiene ahí, Mr. Castillo?
1: Sí, señor.
0: Por favor, los partidos para mañana.
1: Mañana, 14 horas, arranca con el Manta Libertad.
0: Manta Libertad, mañana, 14 horas.
1: Estadio Jocay.
0: ¿Qué dice usted?
1: Victoria al Manta, digo yo.
0: Yo creo que empate.
1: ¿Ya?
0: Yo creo que empate. Buch ha levantado el espíritu del equipo.
1: Cuenca Delfín, sábado 7 de la noche.
0: Cuenca.
1: Mushugruna Aucas, 1 de la tarde del domingo.
0: Hijo, empate.
1: Aucas. Guayaquil gana. City Independiente del Valle, 3:30 del domingo.
0: City Independiente, gana Independiente.
1: Gana Independiente. Emelec Católica, 6:10 el domingo.
0: Emelec Católica, déjeme apostar que va a ser un partido disputadísimo en todos los sectores de la cancha.
1: Ya, pero gana o pierde. O empata. ¿Qué pasa?
0: A ver. Creo que gana Católica. Gana Católica.
1: Gana Católica, sí. Perdón, es que ya le voy a mostrar algo, señor, un rato.
0: ¿Usted qué cree?
1: Gana Católica.
0: Gana Católica.
1: Sí, eso digo.
0: También de visita.
1: Sí.
0: ¿Ya?
1: Leones del Norte Macará, 17 horas.
0: Leones del Norte Macará.
1: Sí.
0: El Macará ha venido sumando muchos puntos fuera de casa. Gana Macará.
1: Sí, Dios mío, sí, gana.

0: Claro, ¿no? ¿Qué más se puede decir si ya es así?
1: Sí.
0: Salud.
1: Bien.
0: ¿Qué? Bueno.
1: A ver. ¿Por qué? Porque no le cacho. Luego le voy a cachar,
0: O sea, es que
1: ahorita dice, no le cacho.
0: Dice tan directo.
1: ¿Así?
0: Sí, pero ya, pues ya. Ya, ya está. ¿Qué se puede hacer?
1: Claro. A ver, vamos a... Vamos en este momento a... La pausa comercial. ¿Tenemos pausa, Mr. Castillo? ¿Todavía no? ¡Ah! Ahora veo, ahora. Perdón, es que me llegó todo así.
0: Ah, no.
1: No. Ahora veo. O sea, ya, pensé que ese era su comentario.
0: No.
1: Pensé que ese era su comentario.
0: No.
1: Pero ahora veo. No. Pensé que ese era su comentario. Ahora que lo estoy chequeando me doy cuenta por dónde viene el tema. A ver, entonces... Lo de la Liga Pro está así el partido. Para ir con lo siguiente... Final de la Champions League. Yo creo que es importantísimo hablar del partido de mañana, Mr. Castillo. Lo hemos venido haciendo desde el primer momento en el que clasificó Piero Hincapié. Ya hubo fiesta porque se convertía en el tercer jugador ecuatoriano en tener la posibilidad de disputar una final de la Champions League. Y el día siguiente, cuando el PSG clasifica a la misma instancia, dijimos extraordinario, histórico. Dos futbolistas ecuatorianos jugándose la orejona. Cada quien en su equipo, el uno con la posibilidad de ser bicampeón, lo cual también sería un dato extraordinario, y el otro con la posibilidad de convertirse en el tercer futbolista ecuatoriano en ser monarca y también en ser histórico, porque Piero Hincapié no lleva más de un año en el Arsenal, y en ese año, junto a sus compañeros, evidentemente, y cuerpo técnico y demás personas del Arsenal, rompió una sequía de 22 años de no poder levantar títulos en la Liga Premier, y mañana tiene la gran posibilidad de levantar la primera Champions. Así es que el dato para mañana va a ser muy bueno para el pueblo futbolero ecuatoriano.
0: Claro, va a ser bonito ver esta final, más que cualquier otra de la Champions.
1: ¿Va a jugar Hincapié?
0: Sí.
1: ¿Sí va a jugar?
0: O sea...
1: ¿Como lateral por izquierda?
0: Sí, yo creo, o sea, si juega seguramente...
1: No Calafiori.
0: Yo creo que diría Piero.
1: Oiga, es que yo le digo una cosa. Pacho es titular indiscutido en PSG. Hincapié ha jugado más minutos. Eso sí, o sea, yo creo que hoy es más titular que banca Hincapié. Pero, no sé, o sea, digo, ¿Hincapié mañana va a ser el lateral izquierdo del Arsenal?
0: Yo digo que sí. O sea, no sé, obviamente. No tengo información. Pero...
1: Los centrales van a ser Saliba y Magalhaes.
0: Sí, eso sí.
1: De ley.
0: Sí, eso sí.
1: Salvo alguna...
0: O sea, según lo que reportan medios extranjeros, dicen que Calafiori iría.
1: Calafiori. Pero
0: sí se me haría raro que no vaya a Piero de arranque.
1: Sería una pena. Pero estoy segurísimo que en cualquier momento ingresa.
0: Sí.
1: Piero Hincapié. A ver, déjame ver, Mr. Castillo, cómo estamos con el tiempo. Hagamos algo. Escuchemos... Un extracto de 1:50 de una entrevista que le hacen los colegas de Diario Primicias a Miguel Ángel Ramírez.
0: Dele, señor.
1: En donde Ramírez dice que Piero Hincapié desde pelado era una bala, era una máquina.
0: Sí.
1: Ya a los 17 años era una máquina, que todos lo proyectaban para ir al fútbol europeo. Y que a William Pacho le costó un poquito más la madurez. Sobre todo dice que William Pacho era muy grande, era muy alto, creció rápido. A los 17, 18 ya se volvió un jugador espigado y que no coordinaba mucho sus movimientos, dice. Pero que a la larga le costó un poquito más, pero logró cumplir con el proceso adecuado para alcanzar la madurez. De hecho, hoy los dos están catalogados como los mejores o entre los mejores zagueros centrales del mundo. Escuchemos la palabra de Miguel Ángel Ramírez, técnico de Independiente del Valle en la temporada 2019 y 2020.
2: Yo creo que no es casualidad. Y obviamente son los estandartes ahora mismo de esa nueva generación de ecuatorianos. Pero yo lo llevo diciendo desde hace mucho. Estaba llegando una generación nueva, pero sobre todo distinta. ¿Qué tienen? ¿Más talento que otros que hubo en el pasado? No, pero sí creo que están mejor formados en Independiente del Valle. Los hábitos incluso superaron al talento. Cómo compites, cómo te cuidas, el entrenamiento invisible, cómo comes, cómo descansas, o sea, cómo cuidas tu cuerpo. Hábitos de jugador profesional. Si tú no pones en orden tus hábitos, no vas a desarrollar tu talento. Seguro que te vienen a la cabeza muchos nombres de jugadores ecuatorianos con mucho talento

0: que no terminó de desarrollarse por falta de hábito. No es casualidad. Estos chicos tienen talento, pero además tienen hábito y fueron formados mucho mejor que otras generaciones. Es mi opinión, no estoy diciendo que sea ni verdad ni mentira, es simplemente una opinión.
1: Ahí las declaraciones de Miguel Ángel Ramírez, el ex DT de Independiente del Valle.
2: En otra parte del video cuenta una anécdota. Dicen que un día estaban cenando con Piero Hincapié en Londres y William Pacho hace un gol. ¿Cuántos goles ha hecho William Pacho con PSG? No más de tres, ¿verdad?
1: No.
2: No, creo que tiene dos o tres con PSG, sí, dos, William Pacho.
1: Y en Champions todos. Si no
2: estoy... Y en Champions. Hace un gol William Pacho y define. La verdad, yo no había recordado esa acción, pero la cuenta Miguel Ángel Ramírez. Pacho hace el gol y va a celebrar cual delantero y arrastra las rodillas, evidentemente, en el pasto, como celebran los goleadores. Y se habían reído ellos y dicen, bueno, Pacho hace un gol, ya está celebrando como atacante, y dice luego que le mandan un mensaje vía WhatsApp, tanto Ramírez cuanto Piero Hincapié, felicitándole por el gol, pero sugiriéndole que no celebre así porque se puede lesionar las rodillas al zaguero central. En fin, es un dato nada menor, capaz que ya lo hemos compartido en otra programación, pero imagínese, Mr. Castillo, que usted comparta sueños a los 17, 18 años con un compañero en una habitación a miles y miles de kilómetros, a cientos de futbolistas de la élite, porque, ojo, para usted llegar de la sub-20, de la sub-18, de Independiente al Arsenal o al PSG y a disputar una final de la Champions, tendría que superar las chances de miles de jugadores, de miles de zagueros centrales, que son jóvenes de los distintos clubes de Sudamérica y de muchos países, inclusive de Europa. Y luego tiene que llegar a esos clubes a ganarse un puesto y mantenerse y tener buen rendimiento. En 5 años, un sueño para ellos se volvió realidad. Claro, capaz que no dijeron nunca nos vamos a enfrentar en una final de la Champions. Capaz hasta vamos a ser compañeros en un gran club de Europa. Y el destino ha querido que sea así. Mañana, insisto, creo que el pueblo futbolero ecuatoriano se va a paralizar por observar este partido.
1: Sí.
2: Son las 19:44, Mr. Castillo.
1: Sí, señor. Vamos al corte, ¿le parece? Abrimos el espacio publicitario vivo con algo de música.

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1: Muy bien. Uy, se están equivocando con las respuestas, les digo. Les están equivocando con las respuestas. Parece que nadie se quiere llevar la general. 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Cerramos el espacio publicitario en vivo, nos vamos al corte comercial y ya volvemos en un rato con más.
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0: Estamos de regreso, amigos. Son las 19:53. A ver, Mr. Castillo, por cuestión de tiempo, ¿cómo está el tema de la entrada del oyente que se quiere llevar la preferencia? La general, perdón, la general.
1: Difícil está, señor. Difícil.
0: ¿Nadie?
1: Difícil.
0: Usted, yo creo que hizo una pregunta para entrar a la universidad.
1: Es una fácil. ¿Cuántos? Gente que escuchó de mañana digo, en la tarde.
0: Sí, o sea, yo sí escuché.
1: Ya ve.
0: Pero bueno.
1: Y el señor Kepio es ocupado.
0: Y yo estoy almorzando ahí con la cuchara dándoles de comer a mis hijas. Oiga. Usted sabe lo que es intentar dar de comer a unas niñas en el almuerzo. Claro, recién salidas claro. De la escuela y chupadas un bolo. No quiere comer nada.
1: Dificilísimo. Y ahora, no quieren ir. Creo que no voy a regalar la preferencia. Voy a regalarle a alguien más.
0: A ver.
1: Difícil está, señor, difícil. Es que usted sabe que tenemos que pasar el filtro también. Y ya, pues.
0: A ver, hagamos algo entonces.
1: Sí.
0: Una más. Una respuesta facilita. ¿Ya? Verá. Le voy a poner un desafío. Dele. Esto yo hoy día jugaba con mis hijas en el vehículo. A las cancioncitas que hay que adivinar.
1: Ya.
0: Yo voy a hacer un silbido.
1: Ya.
0: Déjeme ver. A ver, voy a encontrar primero la canción. Voy a encontrar primero la canción. Porque no, es que...
1: No me sé todas las letras, ese es el problema. No se preocupe, señor.
0: Ya. Tranquilo. A ver, voy a encontrar aquí una declaración.
1: ¿Una declaración?
0: Sí. O sea, declaraciones. Declaraciones de alguien que ha defendido los dos colores.
1: Ah, ya, ok.
0: Sí.
1: Es que yo pensé que iba de verdad.
0: No, declaración de amor, no.
1: No, yo pensé que iba a silbar.
0: Ah, ya. No me iba a salir, bueno, ese. Déjeme ver. Verá, voy a ver si tengo por acá. Escuchemos declaraciones de este jugador. Déjeme ver si es que lo tengo por aquí. Para que la gente adivine de quién es esa voz.
1: A ver. ¿De quién puede ser?
0: Fue futbolista de los dos equipos y de otros.
1: Ya. Hace mucho, hace poco.
0: Más o menos. Déjeme ver si lo encuentro aquí. No, es que el problema es que se me cae esto de aquí. Si me toma la posta,
1: claro,
0: 15 segundos.
1: Claro, no se preocupe, señor. No hay ningún problema. A Fabiola, con que lo lleve en su celular es suficiente. Así que no se preocupe, la ganadora de la entrada. Pero bueno, vamos a ver entonces si es que alguien se quiere ir al fútbol o no. Entiendo que mucha gente no quiere ir mañana, supongo yo, porque nadie está con tantas ganas de llevarse las entradas. Y a la gente que ha ganado recientemente, pues evidentemente buscamos darle oportunidad a más gente.
0: A ver, mejor hagamos esto, ya, rapidito. Defendió la camiseta del Cuenca. También defendió la camiseta del Delfín, pero además estuvo en Clan Juvenil, en Liga de Quito, en Independiente del Valle y hoy está en el exterior. Tiene 30 años. ¿Quién es? Tiene 30 años.
1: Yeah.
0: Le doy una última pista.
1: Ya. Yeah.
0: Es volante. Nuevamente, Clan Juvenil, Deportivo Cuenca, Delfín, Liga de Quito, Independiente del Valle. Y hoy está en el exterior. Tiene 30 años y es volante de marca.
1: Me jodió.
0: ¿No? ¿Ahí lo ve?
1: No.
0: No lo identifica ahí. Ya, el primer oyente que diga el nombre y el apellido del futbolista se lleva a la general.
1: Ponga de nuevo, señor, para ver si Consum le puedo ver.
0: Para mí, chaucha.
1: Oiga, ponga de nuevo.
0: A ver.
1: Muestre.
0: Ahí está, vea.
1: A ver, ponga.
0: No es difícil. Hasta por el color de cabello.
1: Es...
0: Tiene un cabello particular. O sea, no es lacio.
1: Ah.
0: Sí se da.
1: Ah, ya me di.
0: Estábamos hablando de que habría que regresar unos 5 años para verlo con la camiseta del Delfín y unos 7 años u 8 para verlo con la camiseta del Cuenca.
1: No es ese, Priscila. El que me manda no es.
0: Ya. Si no adivinan, nos quedamos con esa entrada y la regalamos a través de redes sociales, Mr.
1: Castillo. Mañana que regalen.
0: O mañana Cintia lo puede regalar.
1: Claro.
0: Sí. O mañana Cintia lo puede regalar. Son las 19 horas con 59 minutos. Tenemos 30 segundos para que alguien pueda participar. 30 segundos. La invitación mañana, 10:45 la previa para Paris Saint-Germain ante Arsenal. El partido a las 11 de la mañana. Y a las 18 arrancamos la previa del Cuenca Delfín. El partido a las 19 horas.
1: Muy bien, perfecto. Hay pilas entonces a la gente para que nos acompañe el fin de semana con el fútbol. Bueno, mañana y el lunes en realidad, el lunes que ya será el inicio de una nueva semana y que lo transmitiremos también el técnico ante Barcelona Sporting Club. Y bueno, el Cuenca, por supuesto, ante Delfín desde el estadio Alejandro Serrano Aguilar. No se pueden perder, ojalá que con un buen resultado el equipo morlaco, sobre todo digo para ver si pospartido hay como hablar con jugadores y tener declaraciones, impresiones de lo que se vendrá, porque a la final a partir del viernes, a partir del sábado quiero decir, el equipo rojo tendrá su visita en la Tacunga, ¿es? No. En
0: Cotopaxi.
1: ¿No? En Cotopaxi.
0: Sí, en Jipijapa.
1: En Jipijapa, con el Club Deportivo La Unión. Y se estarán yendo ya luego de vacaciones por unos cuantos días antes de volver a los entrenamientos y a las prácticas. Así que bueno, veremos. A estar pendientes de esa situación. A ver, déjeme ver, señor. Parece que por acá llegó algo. Déjeme ver rapidísimo. A ver.
0: No, ¿tiene la respuesta correcta o no?
1: No se me carga el mensaje acá del amigo. A ver.
0: Ah, no, dice Cintia que Jipijapa es Manabí. Ay, ¿cómo
1: sí,
0: es?
1: Sí, Pujilí.
0: Ah, Pujilí. perdón. Gracias. Cintia, por suerte. Cintia, por suerte, repitió 2 años por curso en el colegio, así es que se sabe todo de geografía. 2 años en cuarto curso, 2 años en quinto y 2 en sexto. Por eso se sabe de memoria toda la geografía.
1: Oiga, no hay, señor.
0: No hay. Bueno, mañana Cintia va a regalar entonces las entradas porque hoy nadie se quiso llevar. Bueno, ahí está. Mire que Cintia se llevó. Dice, aclaren que me llevé el diploma a la persona que más años estuvo en el colegio. Vea, está bien, Cintia. Eso se llama amor por la institución. Nos vamos. Ya se viene el señor Carlitos Marín para conducir Noches de Amor a través de Radio Sensación hasta las 22. Mr. Castillo y quienes habla Andrés Carpio Guevara les hemos acompañado. Chao, amigos. Un fuerte abrazo.
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20:06. Buenas noches, bienvenidos. Bienvenidas a la programación romántica de hoy, viernes. Viernes ya arrancando el fin de semana. Muy contentos, muy felices de hacerles compañía a través de Sensación 106.5 FM. Como siempre, listos para compartir cada canción, para recordar cada historia, para revivir momentos especiales, para crear también nuevos momentos a través de la magia de la música. Bienvenidos, bienvenidas a Noches de Amor a través de Sensación.

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1: Hoy te voy a confesar, Israel Brito, con esta canción. Qué tremenda canción que nos invita a recordar la década de los 2000, año 2007, 2008. Qué linda canción, definitivamente. Hoy te voy a confesar. Saludos para Jackie, que está con nosotros, escuchándonos en el centro de la ciudad de Cuenca. Gracias a una canción de Jesse Joy, Ecos de Amor Encantado. Me piden algo de Kalimba también, con un saludo para Jorge Muñoz, que se reporta, o más bien que nos escucha. Enricaurte, Jorgito, buenas noches, qué gusto. Saludos para Hipatia desde Quito. Este saludo se me quedó el día de ayer. Así que Hipatia, muchas gracias por estar en sintonía, compartiendo el programa Noches de Amor a través de Sensación. Abrimos espacio de publicidad en vivo. 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Así que invitados, viernes 19 de junio, 20:30, me estaban preguntando, ¿vas a regalar entradas hoy? No, yo no, hoy no voy a regalar entradas, pero muy atentos a los demás programas en los próximos días, muy atentos a las redes sociales, atentos también en los locales en donde se están vendiendo las entradas, van a haber sorpresas, así que vaya a adquirir sus entradas en el surtido, en Favitex, en Ochoas Sport y en CB Visión. Cerramos publicidad en vivo. Y hablando de esa noche que será una noche inolvidable, vamos ya preparando la garganta para cantar esta canción, por ejemplo. ¿Qué tal? esta canción para cantarla el 19 de junio.

0: John Secada y la canción que se titula Ángel. También en el programa nos habían solicitado a través del 098-792-1065. Gracias por estar con nosotros, por ser parte del programa, por quedarse hasta la noche escuchando el programa, por compartirlo con nosotros. Saludos para Diana, que se reporta desde el centro de la ciudad de Cuenca. Para Abigail, Abigail, bienvenida. Saludos para Stephanie. No necesito buscar la felicidad en ningún lugar, porque la encuentro cada vez que pienso en ti. Gracias por el mensaje. Saludos también para Erika, que se reporta desde Totoracocha. Tu sonrisa tiene el extraño poder de convertir cada momento común en un recuerdo inolvidable. Gracias, Erika. Un saludo para Luis Felipe, gracias. Para Joana en el sector de los Tres Puentes, en una canción de la Mafia Vida. La vamos a complacer en breves instantes. Pásame una canción de Alcia Costa, otra de Alcia Costa. Encantado, la vamos a complacer ya mismo. Acá siempre está su música favorita.
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Estamos de vuelta 21 horas con un minuto. Jorge González y la canción que se llama Fe. Saludos para Andrea, que se reporta precisamente, me había pedido esa canción y nosotros encantados de poder complacerlos en esta noche. Noche tan linda, noche tan fría, como que invita a abrigarse con la música, a recordar de pronto aquel amor que se quedó en el pasado, aquel amor que vive aún latiendo allí, muy dentro del corazón. Tu amor es ese lugar en donde siempre encuentro paz, fuerza y felicidad al mismo tiempo. Eres la razón de mi vida. Saludos para Eric, de parte de su esposa Catalina. Saludos también para Maribel, que nos escribe desde el centro de la ciudad de Cuenca. Pásame una canción de los Hayak, Lejos de ti encantado. Saludos para Marisol. Hola Marisol, a los tiempos, Marisol. ¿Qué pasó con Marisol? Una canción de Quirúrgica, Muñequita Morena, encantado. Pásame una canción de La Sociedad, Nada Quedará. Con un saludo para Pablo Andrés. Gustoso siempre de poder complacerlos, de leerlos, de ser parte de su noche. Gracias también porque es importante siempre su comunicación con nosotros. Es tan bonito poder recibir cada mensaje, poder escuchar cada llamada, conversar con ustedes y hacer que este programa sea totalmente suyo. Saludos para Catalina Cedillo. También para usted, que tenga un lindo fin de semana, que lo disfrute. Gracias, Catita. Bienvenida también al programa. Saludos para Nancy, fiel oyente de la radio, Nancy. 21 horas con 3 minutos. Seguimos recorriendo el fantástico mundo.

Vaya, qué linda canción tan romántica para esta noche. Con un saludo para Rolando, que se reporta con nosotros desde Sinincay. Gracias, Rolando, bienvenido al programa. Un abrazo fuerte para ti. Saludos también para Dani, que se reporta desde Pacha. Dani, bienvenido. Bienvenido al programa. Como siempre, trabajando en su unidad. Le tocó irse a Pacha, ¿no? Por lo general en el centro de la ciudad, pero es un poco distante de la ciudad. No tanto, ¿no? No tanto. Un abrazo para usted. A conducir con precaución. Saludos para María Eugenia. 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Ahí está despejada la duda para la amiga que nos estaba preguntando en dónde encuentro las entradas para el concierto La Última Copa. 21 horas con 16 minutos y hablando de La Última Copa, ¿qué tal? ¿Qué tal esta canción de Rodolfo Aicardi? Hoy daría yo la vida.

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Él es Lorenzo Santa María y esta canción que se llama 12 Rosas para recordar la década de los 80. Qué linda canción. Nos solicitaron también a través de nuestra línea WhatsApp 098-792-165. Gracias a Patricia, que se reporta desde el sector del Barrial Blanco, siempre conectada con la música, conectada con Sensación y el programa Noches de Amor. Saludos también para Ana Miriam desde Quito. Bienvenida, Ana Miriam, al programa. Bienvenida a esta noche romántica de viernes, ya disfrutando prácticamente el fin de semana. Saludos para María José también, centro de la ciudad de Cuenca. Pásame una canción de la secta, Locura Automática, para recordar la década de los 90. Encantado. Gustoso siempre de poder complacerlos, de ser parte de su noche, ser parte de las actividades ahora mismo que usted está realizando, o simplemente parte del descanso. Nos encanta hacer la conexión entre el amor y la música, la conexión entre el amor y los recuerdos, siempre junto a cada uno de ustedes. Disfrutamos cada melodía.

Tu sonrisa tiene el extraño poder de convertir cualquier momento común en un recuerdo inolvidable. Gracias por escribir, Daniela, que se reporta con nosotros, sector de la Feria Libre, gracias. Angélica también se reportó hace un ratito nada más, una canción de Isabel Pantoja, Marinero de Luces. Lo vamos a complacer, claro. Estamos para eso, para complacer cada canción, para disfrutar juntos las mejores melodías a través de Sensación.

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qué canción de Segundo Rosero, Amor Crucificado se llama, me habían recomendado. La verdad que no la había escuchado en la voz de Segundo Rosero, tremenda canción. Y este tema también lo vamos a cantar el viernes 19 de junio a las 20:30 en el Coliseo Jefferson Pérez, por supuesto, en la última copa. Segundo Rosero, Alci Acosta en su último concierto, en la despedida de los escenarios. Y por supuesto también Rodolfo Aicardi Jr., con las mejores canciones de su padre. Será una noche tan linda, tan especial, para disfrutarlo con papá, con la familia, con los amigos. No sé, para ir solo también a disfrutar de la buena rocola, de la música con sentimiento. Viernes 19 de junio, 20:30, Coliseo Jefferson Pérez, la última copa. 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No se vaya a perder este concierto. Adquiera sus entradas con tiempo. Se van agotando ya algunas de las localidades. Así que no espere más. No espere más. De verdad. No vaya a ser que lleguen o pasen los días y usted vaya a comprar sus entradas y le digan, no, ya no tenemos. No, ya no hay. Así que ahora mismo, en línea puede comprarlas o mañana tempranito en El Surtido, en Favitex, en Ochoa's Sport y en CB Visión. Otra más de las canciones que vamos a cantar esta noche, a ver cuál más. Claro, esta también vamos a cantar junto a Alci Acosta en su último concierto. Viernes 19 de junio, 20:30, Coliseo Jefferson Pérez. Esta canción es increíble.

qué bien, estamos de vuelta. ¿Qué tal esa canción de Alcia Costa? Y para culminar el programa, y para que no me digan, no pusiste Rodolfo, que también va a estar presente en el Coliseo Jefferson Pérez el viernes 19 de junio, claro que lo tengo. Con él cerramos el programa. Invitados a adquirir las entradas para la última copa, para cantar canciones lindas, para recordar momentos idos, para disfrutar lo mejor de la rocola. Canciones que, sin duda, forman parte de una historia. Despedimos el programa. Muchas gracias. De vuelta el día lunes a partir de las 20 horas. Que tengan una linda noche, un buen fin de semana. Nos vamos. No se olviden adquirir las entradas para el concierto La Última Copa, viernes 19 de junio, 20:30, en el Coliseo Jefferson Pérez, Alcia Costa, Segundo Rosero, Rodolfo Aicardi Jr., en La Última Copa. No se lo pierda. Hasta el lunes. Chao.

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escuchar la bandola, el arpa y el requinto, viene a nuestra memoria un pasillo que solloza entre letras y sonidos las más nostálgicas historias de amor y desamor.

pasillo es el género musical más difundido y es la expresión ecuatoriana por excelencia. Sigue cantándose de generación en generación.

pasillo es poesía. Música sentimental nacida del alma. Suave melodía que encierra amor. Uno de sus mayores referentes fue Julio Jaramillo.

nos permite revivir épocas memorables, ya que demuestra nuestra identidad sonora y un legado importante de la cultura urbana.

historias que cautivaron a una generación nostálgica. Historias de amor que siguen latentes en cada acorde de guitarra que con un suave murmullo nos transporta a mágicos momentos que no volverán.

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sucederá el crepúsculo a la orilla del mar, que según quien lo mire, será hermoso o vulgar. 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

lo vea, señora, ¿qué diferencia había entre usted que lloraba y yo que sonreía? 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

Hola, hola, buenos días, buenos días, buenos días. Ya estamos aquí en Ritmo Retro a través de su radio favorita Sensación. Hoy 30 de mayo, ¿qué les parece? Empezando un poquito más temprano la programación, no tan temprano como...

como me hubiera gustado, porque yo también soy como usted, ¿eh? Duermo 10 minutitos más y cuando me di cuenta ya se me pasó el bus, se me pasó la hora de desayunar y tantas cosas. Así es que si usted está como yo en este día, una buena dosis de cafecito acompañado de Ritmo Retro nos viene excelentemente bien. Gracias a quienes ya están conectados en nuestra programación. Hoy estaremos hasta las 10:45, sí, porque luego vendrán nuestros compañeros para el partido final de la Champions League, sí. Entonces nos han pedido muy gentilmente que les cedamos nuestras prácticamente 2 horas de programación, así es que estarán ellos conectándose con la previa desde las 10:45 y a las 11 el partido. 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Para quienes están en diferentes partes del Ecuador y del país, un placer enorme acompañarlos el día de hoy. Recuerden que estaremos con entrevista también más adelante, con la preguntita ya a partir de las 9:00 a.m, ya como quien se levantan un poquito más. Hoy yo dije voy a venir un poco más temprano para que no me roben la oportunidad ni el tiempo de poder compartir con cada uno de ustedes. Mientras va de trayecto al trabajo, mientras está recién levantándose, haciendo cafecito, mientras realiza alguna labor, pues nosotros lo acompañamos siempre a través de Radio Sensación, que este 1 de junio está cumpliendo 5 años maravillosos de estar al aire. Gracias a cada uno de ustedes por permitirnos ser la mejor compañía para su mañana, para su tarde, para su noche, en cada una de nuestras transmisiones. Estamos muy felices, todo el equipo, de poder estar ya 5 años y de habernos convertido en una de las radios favoritas de la ciudad. Espero que así sea, ¿verdad? Si quieren, ya saben, contactarse con nosotros a través del 098-792-1065. Por ahí nos dejan sus mensajitos respondiendo a la pregunta que vamos a hacer ya en el siguiente bloque. O si quieren pedir alguna canción, alguna sugerencia, pues perfecto. Hoy hemos arrancado con algo suavito, suavito, suavito, hasta que la gente ya se levante y empecemos a alzar un poquito el ritmo, ¿no? Empecemos a subir el ritmo de cada una de las canciones que proyectamos acá en Ritmo Retro. Vallenato a los tiempos, ¿no? Bueno, aquí arrancamos entonces. Bienvenidos, esto es Ritmo Retro.

hemos arrancado suavito la programación del día de hoy, ¿no? Suavito, suavito, como tiene que ser. Les cuento que los vallenatos a mí sí me gustan, ¿ah? ¿Eh? A mí me gustan casi todos los géneros musicales, excepto el rock. El rock bien pesado, pero a ese sí no me agrada mucho. Y a lo mejor a ustedes tampoco no les guste algún género musical, ¿no? Pero acá me lo habían pedido y así empecé también, ¿no? Así es que muchas gracias a quienes ya están empezando a comunicarse con nosotros a través del 098-792-1065. Coméntenos desde qué parte siguen la programación. Hoy estamos hasta las 10:45, así es que ustedes tienen chancecito de poder escribirnos y comentarnos desde qué parte pues escuchan, si quieren alguna canción, si quieren enviar algún saludo, están con alguna fecha especial o simplemente pues quieren participar en el programa, dejar un mensaje por acá o saludar a alguna persona importante. Con muchísimo gusto estamos para receptar cada uno de sus mensajes, ¿sí? Bueno, vamos a empezar bien la programación del día de hoy. Saluditos por acá a nuestro amigo Luis Humberto, que nos escucha desde Riobamba. Sí, nos pedía algo de Binomio de Oro. Bueno, ya pusimos Binomio de Oro, ¿no? Pero Alex, bueno, qué cara más bonita, canción que vamos a colocar más adelante. Saludos para todos ustedes. Por acá nos decían que nos envían saludos también desde la Paseo de los Cañaris. Le dicen madrugado. Nosotros madrugamos siempre, estamos ya desde hace mucho tiempo. Desde antes de las 9:00 a.m. nosotros ya estamos por acá justamente para programar la música y todo, así es que siempre madrugamos, ¿no? Siempre madrugamos. Nos tienen como dormilonas y no es así para nada. Muy bien, nosotros vamos a continuar con mucha más. Estamos yendo a regalarles una entrada para general. Sí, una entrada para general, así que tienen que participar con nosotros una vez que lancemos la pregunta, ¿ya? Pero vamos a estar regalando una general para que vayan a ver hoy al Deportivo Cuenca jugar. ¿Les parece bien?

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1: Marcamos las 9 de la mañana con 17 minutos. Gracias a todos ustedes por seguir en nuestra programación. Hoy arrancamos un poquito más temprano, pero bueno, lo importante es estar aquí y hacerles la mejor compañía hasta las 10:45 nada más que tenemos, ¿verdad, Fernanda?
2: Así es, bienvenidos y recién se unen ustedes a este su programa Ritmo Retro. Nosotros ya estamos calentando motores desde antes de las 9 de la mañana en este horario especial solo por este sábado.
1: Sí, ojo. Sí.
2: Por si bueno, caso. Y si usted está recién queriendo despertarse, por ahí tomándose una tacita de café para despertarse, para recargarse, bueno, nosotros tenemos la mejor vitamina, que es la música. Nosotros estamos al estilo de John Briel, pura vitamina el día de hoy. Bueno, y para que se despierte el día de hoy, vamos a lanzar la preguntita de el día de hoy, que además puede participar para ganarse una entrada para ir a ver al Cuenquita. Uh-huh. Esta es la pregunta con la que tiene que participar por mensaje o nota de voz. Y es un poco, no sé, esta preguntita.
1: ¿Será que conflictiva? ¿Usted qué opina? ¿Será?
2: Yo creo que más que todo reflexiva, o sea, ya, de pensarlo dos veces.
1: Antes de, ok.
2: A ver, ¿te tatuarías el nombre de tu pareja?
1: Mire,
2: no sé, la verdad, como comentábamos Cintia y yo.
1: Yo creo que puede preguntarle esto a Cristian Nodal, yo creo que él le va a dar la respuesta precisa.
2: Dios mío, ese hombre, en la cara creo que se tatuó.
1: Tenía, no.
2: Ah, no, los ojos los de Belinda.
1: En el pecho, me acuerdo, ¿no?
2: Sí.
1: Pero luego ya tuvo que pasar por una serie de cosas para poderse quitar. Creo que sí había podido, ¿no?
2: Claro.
1: Porque no creo que Angelita duerma con él y le permita tener los ojos de otra mujer en
2: Ay,
1: su pecho.
2: No, no, ni yo permitiría eso.
1: No, imagínese usted. Pero usted se tatuaría el nombre de su pareja.
2: A ver, yo no sé si necesito estar o tan loca o tan enamorada, pero creo que es algo que no. Primero, porque no me gustan los tatuajes, y segundo, porque si es que en algún momento de la vida yo me tatúo algo, tendría que ser algo muy significativo, algo que represente algo muy importante en mi vida. Conozco mucha gente que se tatúa, por ejemplo, algunas cosas porque simplemente les parecen lindos y les encantan los tatuajes. Pero bueno, para mí no es el caso. Yo digo, tiene que tener algún significado detrás y bueno, tal vez lo pensaría si es que fuera el nombre de mi mamá.
1: Puede
2: porque
1: ser,
2: ella es muy significativa para mí, pero de una pareja, chuta, es que siempre queda esa duda de terminaremos.
1: Usted, claro, usted no sabe si va a estar con esa
2: Exacto.
1: persona de aquí a mañana.
2: Claro.
1: Porque uno no sabe qué puede pasar, ¿no? Pero sí, no, yo creo que no.
2: ¿Y Cintia, usted?
1: No, yo tampoco creo.
2: No.
1: O sea, yo sí soy de las enamoradizas, ¿no? Pero tampoco para poderme tatuar, imagínese ahí, coloca, y más si tiene un nombre enorme, ¿cómo me lo coloco?
2: Exacto.
1: Y luego después es el problema de quitármelo, porque sí, obviamente, o sea, usted se lo puede quitar con láser o lo que quiera, porque ahora hay cómo quitarse los tatuajes, pero va a quedar ahí una marca. No es que va
2: claro.
1: a estar limpiecito uh-huh. como al principio. Es mejor no se no haga cosas.
2: Que luego o la se inicial.
1: Va
2: y si se pusiera la inicial, por ejemplo.
1: A lo mejor si tuviera la misma inicial que yo, como para decir, ok,
2: para
1: es mi nombre.
2: Después,
1: claro, ya no, pero usted sabe el significado. Así esté la letra, usted sabe el significado. Y dice,
2: exacto.
1: Me recuerda que no nada que ver. Pero bueno, hay gustos y gustos. Hay personas a quienes les gustan los tatuajes, hay otras personas a las que no les gustan los tatuajes, ¿no? Pero depende mucho, como usted dice, el significado, qué es lo que represente, y si fuera de su pareja, ¿se tatuaría el nombre de su pareja? La mejor respuesta es la más creativa, la que usted opine, esa es la que va a ganar justamente
2: así
1: el día
2: es,
1: de
2: así
1: hoy.
2: Es.
1: Así es que, ¿a qué número tienen que contactarse, mi querida Fer?
2: Como ya les dijimos, pueden mandarnos sus mensajitos o notas de voz al 098-792-1065. Y de esa manera ya está participando. Únase porque esto es Ritmo Retro.
1: Muy bien, ahí está entonces. Participen con nosotros desde el siguiente bloque. Ya vamos a estar leyendo sus mensajes. La gente está participando. Vendremos con muchas cositas más interesantes. Hay que acomodarnos al tiempo y usted tiene que ser parte de esta programación.

0: Ok, marcamos ya las 9:35 minutos y Fernanda me dice, Cintia, no podemos empezar el bloque sin antes hacer nuestra respectiva presentación. Y aquí está. ¿Qué es lo que sucede ahora en las redes sociales? Te lo contamos en Tendencia. Fer, ¿qué es lo que está en las redes sociales y podemos contar a la gente en esta mañana?
1: Bueno, esta vez lo que tenemos en tendencia es una noticia un poco trágica, un poco lamentable. Es algo que sucedió en Chordelega hace días atrás. Bueno, pues les cuento que 3 personas fallecieron tras un asalto registrado en una joyería del centro de Chordelega. Entre las víctimas está Pablo Javier Vera, hijo del propietario del local, quien fue asesinado cobardemente al intentar recuperar la mercadería sustraída por los delincuentes. Luego del crimen, habitantes del cantón persiguieron a los sospechosos y 2 de los presuntos asaltantes murieron tras ser interceptados por una multitud en sectores aledaños. Uno de ellos murió en el mismo lugar.
0: Así,
1: otro
0: así
1: fue salvado por la policía, pero murió después por las heridas. Pero lo interesante es que les cuento que la policía ya detuvo a otro sospechoso. Este es una persona de 27 años que, escúchelo bien, tenía antecedentes penales, bueno, es oriundo de Zamora Chinchipe y posee antecedentes penales por tenencia y porte de armas, receptación, robos de carro, delincuencia organizada. Lamentablemente, lo que la policía nos confirma es que tiene 30 días de prisión preventiva.
0: 30 días.
1: 30 días.
0: Y luego que va a salir en libertad
1: por
0: de nuevo.
1: Todo lo que pasó. Es un caso que de verdad no solo conmocionó a Chordelec, sino creo que a todo el país.
0: Así es.
1: Porque se supone que Azuay es una de las provincias un poco más seguras
0: entre
1: del Ecuador.
0: Entre comillas, ¿no?
1: Exacto, entre comillas, porque ahora ya no es nada seguro. Además, estaba leyendo una notita, gracias a Diario El Mercurio, que decían que es uno de los 4 ataques violentos que ha sufrido en los últimos años, Chordelec, uno de los más fuertes. También comentarles que el día de ayer, pues, los dueños de las joyerías no abrieron sus locales en...
0: Como muestra de solidaridad,
1: por luto también de lo que pasó, porque decían que era una persona que ya tenía años su negocio y que era muy querido. Y esto es una noticia que, de verdad, lamentable. Pero es lo que está en tendencias. Bueno, ya hay un aprendido más, pero faltan 2 personas. Recordemos que eran 5 los presuntos implicados en este violento robo. Y hasta el momento, pues, solo 2 fallecidos y el que está ahora detenido. Y lamentablemente, pues, la persona que falleció, que era hijo del propietario de la joyería.
0: Imagínense, yo digo, qué feo, la verdad, qué feo todo lo que sucedió en Chordelec. Al principio no se sabía tanto, y luego empezó a extenderse la noticia y se empezó a conocer los videos salieron. Este hombre luchó hasta el último momento por recuperar su mercadería. No me quiero imaginar qué pasa en la cabeza de la gente cuando son interceptadas por estos malhechores y uno dice, ¿qué hago? ¿Me dejo robar o tengo la posibilidad de recuperar por lo que tanto he trabajado durante tantos años, ¿no?
1: Eso es verdad.
0: Y lo que más me indigna también es que cuando la gente fue a linchar a este sujeto y pues falleció en el justo en el lugar, llega la policía y dice que no, que ya no lo ataquen a la otra persona porque tiene derechos.
1: Exactamente.
0: Y esta persona tuvo derecho también de pensar en la otra persona que también tiene derechos y no hacerle nada y no matarlo en por querer recuperar su trabajo. No, yo digo, todos somos personas, es completamente cierto, pero ellos no se ponen la mano en el corazón cuando violan, matan, secuestran, hacen sicariato. O sea, no hay. Yo no sé cómo estas personas pueden matar a sangre fría a otra persona. Entonces, ¿por qué nosotros tener compasión de esa gente cuando ellos no tienen compasión de nosotros? Cuando decimos, por favor, no nos robe, por favor, deténgase. Recuerdo que esta semana también salió un asalto que se realizó en una cooperativa de en Manabí. No sé si usted vio esa notita, Fernanda. Y cuando este sujeto se sube al bus, ¿qué le dice una señora? Por favor, estos papeles, no bote mis papeles que son del hospital. Medicina. Exacto. Entonces, yo digo, ni siquiera allí se pone la mano en el corazón. ¿Por qué nosotros ponernos la mano en el corazón por esa gente que a lo mejor, pues, ya desde pequeños vieron eso, aprendieron eso, a lo mejor ni siquiera culpa de ellos, ¿no?
1: Y creo
0: pero aprendieron y a vivir en ese entorno.
1: Lo más indignante es que, por ejemplo, a este sujeto que aprendieron recién el día de ayer es un joven de 27 años.
0: Imagínese.
1: Que ya contaba con antecedentes penales.
0: ¿Y qué hace fuera de la cárcel?
1: ¿Y qué hace, exacto, fuera de la cárcel? Y ahora con 30 días de prisión preventiva es una burla, de verdad.
0: Yo
1: para
0: digo,
1: la gente,
0: tiene
1: para
0: 27 años, como dice Fernanda, tiene 27 años. Sale después de 30 días. ¿Usted qué piensa? ¿Que va a reformar su vida?
1: No, imposible.
0: ¿Qué va a seguir haciendo? Lo mismo que ya hizo, ¿verdad? Y sí, y como dejaron, recuerdo que estaban pidiendo un carro, en un video se puede ver que están pidiendo un carro y que nadie les para y justo pasa la policía, ¿qué dejaron? Botando la bolsa de joyas.
1: Claro.
0: Entonces, yo digo, ¿en dónde estamos? ¿Qué pasa con la seguridad? Decía ayer el señor Orellana, que es presidente de este grupo de joyeros, que se sienten completamente desprotegidos, que debe haber mayor seguridad. Antes usted iba a Chordeley y no pasaba absolutamente nada.
1: Claro.
0: Él había comentado a sí mismo al Mercurio, con quien había conversado, que antes ya lo habían querido robar también, ¿no? Pero por intervención de vecinos, de amigos, no lo hicieron, no lo robaron. Pero imagínese lo que sucede después, ¿no? Entonces son cosas que suceden y uno a veces no entiende y dice, bueno, ¿en qué país estamos viviendo? ¿En qué ciudad nos estamos desarrollando? ¿No que nuestra provincia era la más segura? No, no lo es. La verdad es que necesitamos mayor protección porque no sabemos si cuando vamos a salir vamos a ser las próximas víctimas.
1: Claro.
0: Y luego, y hasta para demostrar que somos víctimas tiene que pasar tanto tiempo y mostrar tantas cosas y evidencias y no sé qué, pero imagínese, ¿dónde estamos? Entonces, realmente es una pena lo que sucedió. Es más, nuestra sentida nota de pesar a la familia de este señor que... me imagino él quiso defender su patrimonio, el de su familia, y terminó de esta forma. Bueno, es lo que les contamos a esta hora de la tarde. Seguimos en
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0: Mañana, más bien, no tarde, mañana.

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1: Muy bien, antes de irnos ya con el tema de la entrevista, mi querida Fer, ¿qué le parece si abrimos espacio publicitario en vivo para agradecer a Ella Boutique? 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

0: Sírvase, Fer, sírvase, sírvase.
1: Uy, no, salud, salud.
0: Muy bien.
2: Si me destrozo la boca, no te apures que es que quiero con el filo de esta copa.
0: Muy bien, ya, hasta ahí nomás porque recién son las 10 de la mañana, ¿no? ¿Qué va a ser posible esto? Pero bueno, no se pierdan de la última copa. Cerramos el espacio publicitario en vivo. Ya regresamos con la entrevista, por favor. No se vayan, estamos en
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0: Vamos a dar inicio a nuestro espacio Buena Esperanza en la Comunidad. El día de hoy tenemos invitados especiales, como todas las semanas, al licenciado Washington Galavay, o tengo que decir magíster. Bueno, magíster entonces, magíster. Magíster Washington Galavay. Y también a los estudiantes Nicolás y Jocelyn, que hoy tienen un tema muy interesante que contarnos. Licenciado, bienvenido a Radio Sensación.
1: Buenos días, mi querida Cinta, estimada Fernanda. De igual manera a toda la comunidad de Radio Sensación y Buena Esperanza en la Comunidad. Hoy madrugamos, mi querida Cintia.
0: Sí, así le veo todavía.
1: Hoy madrugamos, estamos, ¿no es cierto? Pero muy bien, ¿no? Para aprovechar a la gente mañanera, a la gente que escucha Radio Sensación en las mañanas, pues hemos traído acá con un tema muy especial para nosotros, ya que han venido chicos de tercero de bachillerato, prácticamente ya están en sus últimos procesos finales, ¿no? Para graduarse, y de esta manera pues los chicos nos van a contar tal vez cuál ha sido su trayectoria en Buena Esperanza, cuál ha sido sus sentimientos, pensamientos y tal vez también proyecciones que vienen a futuro, ¿no? De todas maneras sabemos que como institución educativa es un segundo hogar. Es un segundo hogar y prácticamente pasamos de ahí más de la mitad del día. Entonces, ¿quién es más que los chicos para que nos cuenten cómo es Buena Esperanza?
0: Muy bien, entonces vamos a darle la bienvenida en primera instancia a Jocelyn. Jocelyn, bienvenida a Radio Sensación. Cuéntenos, ¿cuánto tiempo están en Buena Esperanza y a qué paralelo pertenece?
2: Bueno, primero que nada, buenos días, y quisiera agradecer por este espacio que nos están brindando para contar algo tan lindo que son nuestras experiencias y pues nuestra trayectoria en la institución. Yo estoy apenas 2 años en la institución, sin embargo considero que han sido los 2 años más alegres y con más enseñanzas de toda mi ruta académica. Y pues realmente estoy muy agradecida, estoy en el paralelo de tercero de bachillerato.
0: Muy bien, Nicolás, bienvenido a Radio Sensación. Igual, ¿cuánto tiempo está en Buena Esperanza y a qué paralelo pertenece?
3: ¿Cómo está? En primer lugar, muy buenos días con todos. Mi nombre es Nicolás Huachichulca. Soy de tercero de bachillerato, paralelo A. Llevo aproximadamente 4 años y de igual manera quisiera agradecer a Radio Sensación por darme este espacio, esta experiencia tan bonita de compartir conmigo mis experiencias dentro de la institución educativa Buena Esperanza.
0: Muy bien, bueno, cuéntenos chicos, ¿qué les motivó a participar en esta entrevista? ¿O el profe les dijo, ustedes son los seleccionados y tienen que ir a hablar en Radio Sensación?
2: Bueno, realmente considero que lo principal es el orgullo. Quisiéramos demostrar y quisiéramos decir lo orgullosos que estamos de la institución a la que pertenecemos. Uh-huh. Y pues por esto, como más que en base a experiencias, uh-huh, en base a nuestras propias vivencias y en lo que pasa cada día.
3: Uh-huh. De igual manera, sí, un motivo principal es enorgullecer de la familia Hueves y también que es, bueno, es mi último año, entonces estoy muy agradecido por compartir estas experiencias, por sentirme parte de esta comunidad tan bella que me abrazó desde el inicio, y qué mejor manera que con estas experiencias, con estos espacios que fomentan el aprendizaje, la cultura. Y bueno, muy lindo ser parte de la familia Hueves y de su comunidad.
0: Usted no ha pensado en seguir comunicación social, ¿no?
4: No, tiene una buena voz,
0: sí,
4: ¿no?
0: Sí, eso iba a decir. Eso. Parece el Andrés Carpio, no mentira. Siga, siga.
4: Mi querida Jocelyn, ¿qué es lo que más le enorgullece de pertenecer a Buena Esperanza?
2: A ver, realmente son muchas cosas. Si nos vamos primero por lo tangible, podemos ver las instalaciones, las aulas, las zonas deportivas, los espacios de recreación, que pues esto es base y es fundamental para la educación que recibimos nosotros los estudiantes. Pero yo considero que más allá de eso está lo intangible, están los valores que nos brinda la institución y que creamos humanidad. Es decir, nosotros, aparte de ver materia, también aprendemos a ser buenas personas.
4: Uh-huh. Cuéntenos también en todo este trayecto, ¿cómo definiría las clases dentro de la institución?
2: A ver, si tuviera que escoger una palabra, sería inspiradoras. Las clases nos brindan a nosotros las herramientas para poder alcanzar nuestras metas a futuro, y realmente podemos tomar como ejemplo clases netamente teóricas, uh-huh, que podría ser tal vez historia, biología, que los docentes tienen la capacidad de transformarlas algo más dinámico y de esa manera no hacerlo solo materia. Y pues aquí presente, si nos vamos a clases de lengua y literatura, realmente es increíble, uh-huh, cómo nosotros podemos aprender cosas que realmente nos van a servir para una vida universitaria.
0: Uh-huh. No es bravo el profe, ¿no?
2: No. Ah.
0: Tiene cara, dice, pero no es.
2: Bueno.
0: Nicolás, ¿cómo se ha sentido usted en las instalaciones de Buena Esperanza y cuál es el espacio en el que más le gusta pasar?
3: En las instalaciones de Buena Esperanza, bueno, cabe recalcar primero que gracias al doctor Juan Carlos Ulloa, la unidad educativa Buena Esperanza siempre se encuentra en constante cambio, ya sea en el ámbito deportivo, en el ámbito cultural y social, pues siempre nos brinda estos espacios en el que nosotros los estudiantes podemos compartir, podemos sentirnos cómodos y realmente como en familia. Y el espacio quizás que más me guste compartir con mis amigos es las zonas deportivas, donde hacemos diferentes actividades, pero y sobre todo fomentando el deporte dentro de la unidad educativa.
0: Muy bien, durante toda su experiencia académica, ¿cómo ha sido el trato por parte de los directivos de la institución?
3: El trato ha sido, sin lugar a dudas, el mejor. Siempre están interesados por el bienestar de los estudiantes, por sus necesidades, y esto nos ayuda a fomentar mucho más el aprendizaje. También nos mantiene en un ambiente cómodo, estable, y donde Buena Esperanza no solo crea a estudiantes, sino crea a personas, a líderes, que nos servirán fuera y dentro del ámbito académico, dentro de la institución.
0: Muy bien. Licenciado.
1: Es muy bonito, mi estimada Cintia, escuchar a las nuevas promociones, ¿no? Sabemos que, digamos así, en programas anteriores, años anteriores, han venido ya las promociones que ya se graduaron con nosotros. Y es muy interesante cómo cada promoción tiene algo nuevo que decir de nuestra institución. De hecho, en este año lectivo estamos con 4 paralelos ya de tercero de bachillerato, son alrededor de 101 estudiantes. Entonces, como vemos, Buena Esperanza sigue creciendo, ¿no es cierto? Tanto en número, pero también en valores, en conocimiento, en aprendizaje. Entonces es muy interesante escucharles a ustedes, queridos estudiantes, ya que estas palabras que ustedes hacen, pues creo que se reflejan en el día a día dentro de la institución. Entonces, más bien, nosotros nos sentimos muy orgullosos de ustedes. Y pues, mi querida Cintia, aquí con los chicos de tercero, también quisiera recalcar que prácticamente nosotros como institución, como Buena Esperanza, somos una de las pocas instituciones que brindamos tal vez el proceso para el examen de ingreso a la universidad y para el examen de ingreso de grado. Perdón, para el examen de grado como tal. Entonces, de hecho, hemos tenido buenos resultados en años anteriores, donde nuestros estudiantes han postulado para la Universidad de Cuenca y muchos de ellos han entrado a esa institución en carreras muy demandantes, como por ejemplo medicina, ingeniería, arquitectura, psicología. Entonces, nos sentimos muy orgullosos y vemos que tal vez este proceso de preparación para el examen de ingreso a la universidad sí sirve y tiene frutos. Y de esa manera, pues nosotros lo seguimos haciendo también este año lectivo, que ya arrancamos con los chicos desde esta semana en la preparación para el examen de ingreso a la U.
0: Muy bien, chicos. A propósito, está de comentarles a la gente que nos escucha que estamos en una transmisión a través de TikTok Live y ya estamos con 36 personas. Así es que síganse uniendo, por favor. Fer.
4: Mi querida Jocelyn, ¿cuáles son las emociones que sientes al estar en último año de bachillerato?
5: Bueno, realmente en eso sí hay mucho que decir. Yo soy una persona muy emocional y estoy feliz y a la vez triste. O sea, es una mezcla de emociones, ya que estoy feliz porque, o sea, es mi futuro, que ya estoy terminando una etapa. Pero por otro lado, la nostalgia, yo pienso que es el sentimiento principal. El hecho de dejar atrás yo considero la mejor etapa de mi vida. El hecho de dejar atrás a mis compañeros, a mis profesores, a las personas que me apoyaron. Es muy triste a la vez, entonces realmente es una mezcla.
4: Así es. Cuéntenos también qué valor o lección importante aprendió en Buena Esperanza que aplicará en toda su vida.
5: A ver, son muchas cosas realmente, porque como dijo anteriormente mi compañero, Buena Esperanza no solo crea personas con conocimientos, no solo brinda conocimientos, realmente brinda mucho más allá y se crea humanidad. Con esto, considero que el valor principal siempre va a ser el respeto. Respeto por la puntualidad, respeto por la responsabilidad y en sí el respeto es el valor que engloba todo. Y también la intención. Considero que se centra en crear líderes, como dijo mi compañero, ya que al tener un líder como el que nosotros tenemos, que es el doctor Juan Carlos Ulloa, pues realmente nos inspira y de igual manera nos brinda el ejemplo para poder nosotros ser líderes y esto nos sirve tanto dentro como fuera de la institución.
4: Muy bien.
0: Muy bien, Nicolás. ¿Cuál ha sido la experiencia más significativa que le ha marcado dentro de la institución?
3: Bueno, de experiencias he tenido muchas, la verdad. Principalmente diría que este año, ya que es nuestro último año, es bonito saber que estamos compartiendo con mis compañeros, con mis profesores, y guardamos todas esas memorias, las estamos conservando, creando nuevas incluso. Y también cabe recalcar que este año pues ganamos las jornadas en tanto fútbol como básquet. Entonces, ¿qué mejor manera de cerrar este año que con esa experiencia tan bonita? de haber ganado eso y pues sentirnos muy gratificantes por ello.
0: Muy bien, después de todo este tiempo, ¿considera que Buena Esperanza tiene una educación de calidad?
3: Definitivamente sí, sin lugar a dudas, gracias a su personal docente como al personal administrativo. Buena Esperanza tiene la capacidad de no solo formar, como ya mencioné, personas con conocimiento, sino líderes en verdad, ya que cada profesor se explica de su manera, tiene su forma detallada de explicar y eso hace que los estudiantes entendamos de una mejor manera. Y eso nos prepara no solo dentro de la institución, sino también afuera. Entonces es más que sin lugar a dudas que Buena Esperanza está preparada para ello.
4: Muy bien. Mi querida Jocelyn, como dicen que ya están a puertas de dejar Buena Esperanza, ¿cuál es la carrera universitaria que ha decidido estudiar y cómo Buena Esperanza le ha preparado para esta vida universitaria?
5: A ver, mi ambiciosa decisión ha sido seguir medicina en la estatal, postular a medicina. Sé que es algo complicado, pero sé que también tengo las bases, ya que Buena Esperanza nos ha brindado las bases. Tenemos bases en lo que sería investigación, redacción y todo ese tipo de cosas. De igual manera, estamos, como había dicho anteriormente el licenciado, estamos en un mes de preparación, mes que de todas las materias recibimos las bases, que nos basamos en los temarios oficiales de las universidades y pues que en base a esto vamos repasando las partes en las que se ven falencias y haciendo simuladores.
0: Muy bien, Nicolás, cuéntenos usted qué carrera ha pensado estudiar.
3: Igual medicina, la verdad, siento que es una carrera que me gusta mucho, que puedo ayudar a muchas personas, en especial, bueno, por motivos personales, a mi familia, que siento que a veces de muchos familiares pues sufren diferentes enfermedades, carencias, entonces yo quisiera brindarles, darles ese apoyo, saber que quizás con mi granito de arena puedo ayudarles a mejorar o quizás alargar su vida y eso me llena de felicidad, saber que puedo ayudar a miles de personas también. Entonces ese es mi gran motivo y mi gran motivación para esta carrera.
0: El mensaje final que desea brindar a las futuras promociones de Buena Esperanza.
3: Que vengan a ser parte de la familia Buena Esperanza, que aquí no solo formamos personas, sino formamos líderes con carácter, con principios y sobre todo en el margen del respeto, tanto como estudiantes a docentes como docentes a estudiantes, preparándoles para la vida universitaria, para su vida en el ámbito social, académico y que realmente Buena Esperanza abre las puertas a todos aquellos estudiantes que vengan y disfruten de esta bella experiencia que es Buena Esperanza.
0: Muy bien, licenciado.
1: Sí, la verdad, chicos, muy emotiva la charla del día de hoy. La verdad, gracias a ustedes por pensar esos tipos de ideas acerca de nuestra institución. Nosotros como institución nos sentimos ya muy orgullosos por terminar otro año lectivo, mi querida Cintia. Prácticamente, como ya dijo acá mi estudiante, estamos a un mes de terminar el año lectivo y estamos ya en la recta final como tal, pero no por eso pues estamos, digamos, dejando pasar cosas, ¿no? Sino más bien estamos fortaleciendo todo lo que son los aprendizajes para que los chicos vayan muy bien a vacaciones. Tal vez etapas finales, procesos finales, exámenes trimestrales también que ya se acercan para otros niveles, digamos así, porque ellos prácticamente ya están acabando. Y eso, mi querida Cintia, nada más que igual a la gente que nos está escuchando, que nos puedan visitar, estamos con matrículas abiertas o si no, escribirnos al número 0962-52-65-84, visitarnos también en nuestras redes sociales, Unidad Educativa Buena Esperanza en Facebook y Instagram y TikTok y nuestro club de periodismo que es @periodismo webs en todas las redes sociales, mi querida Cintia.
0: Muy bien, licenciado. ¿Los chicos dan exámenes de grado cuándo?
1: Los chicos ya están acabando los exámenes, darán los exámenes de grado a finales de este mes. Perdón, del mes de junio.
0: Del mes de junio,
1: sí. Y de esa manera, pues vemos, ojalá nadie se quede supletor, ¿no es cierto? Nosotros los chicos sabemos que son bastante responsables con nosotros, entonces la verdad, muchos éxitos para ellos.
0: Muy bien, entonces ya se vienen poquitos días, hay que disfrutar, chicos, hay que disfrutar hasta el último momento. Les deseamos todos los éxitos del mundo, que cumplan todas sus metas y seguramente sí han de entrar, creo yo, ¿no es cierto? Así creo que van a entrar.
4: Sí. Con fe, muchachos. No,
1: claro, como con la experiencia de los años pasados, pues como había dicho ya, hay muchos chicos que entraron, entonces sí, confiamos también que esta promoción pues también lo va a lograr, así que ahí estaremos también con este proceso de seguimiento, que también es muy importante, ¿no? Obvio. Para saber cómo, qué también podemos mejorar nosotros como institución, tal vez en qué proceso estamos ahí, pero no, siempre estamos en seguimiento de nuestros queridos graduados también.
0: Muy bien, gracias licenciado, gracias chicos, como les decía, todos los éxitos del mundo, que les vaya muy bien y ojalá nos podamos encontrar en este camino de la vida, porque ya se viene un cortito el tiempo para ellos también. Pero qué bueno que se lleven tantas enseñanzas y pues, como decía nuestra amiga por acá, es un tiempo de emociones encontradas, uh-huh. Pero cada esfuerzo vale la pena, si es que ustedes lo van a lograr. Nos estamos despidiendo de este espacio, licenciado, la próxima semana a la misma hora y por el mismo canal, 12 del día sería, ¿no es cierto?
1: Ya,
0: el
1: horario normal.
0: Horario normal, no vamos a madrugar. Porque si no, nos ponen a correr a
4: si
0: todos.
4: Si no, no
0: por
4: quiere
0: acá.
4: Madrugar.
0: No quiere.
1: Estamos despiertos desde las 7 de la mañana,
0: ah,
1: puntuales.
0: Ah, caramba. Entonces se levanta a las 8, cuando viene para acá a las 12.
1: Puede ser.
0: Sin comentarios, dice. Vamos a continuar con mucho más, no se vayan, estamos aquí en Ritmo Retro.

0: muera que
1: seguro que sí.
2: 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Estamos marcando las 10:30, como el tiempo se nos viene pequeñito, no podemos irnos sin antes brindarles a nuestros amigos algo de consejitos, mi querida Fer.
3: Así es, un tema de salud que suele generar mucho interés porque afecta a muchas personas sin que lo sepan es la hipertensión arterial, conocida como el asesino silencioso. ¿Qué es esta enfermedad? La hipertensión ocurre cuando la presión con la que la sangre circula por las arterias es demasiado alta de forma constante. ¿Cómo puede aparecer? Algunos factores que aumentan el riesgo son el consumo excesivo de sal, sobrepeso u obesidad, sedentarismo, estrés frecuente, tabaquismo, alcoholismo y antecedentes familiares. ¿Cuáles son esas señales de alerta que tiene que estar pilas cuando aparecen? Aunque suele ser silencioso, algunas personas pueden presentar dolores de cabeza frecuentes y a menudo, mareos, visión borrosa, palpitaciones y fatiga. ¿Por qué esta enfermedad es peligrosa? Si no se controla, puede aumentar el riesgo de infartos, accidentes cardiovasculares y cerebrovasculares, como derrames, insuficiencia cardíaca y daño renal. ¿Cuáles son unos consejos para que usted pueda prevenir esta enfermedad? Pues reducir el consumo de sal y alimentos ultraprocesados. Realizar al menos 60 minutos de actividad física al día. Mantener un peso saludable. Dormir entre 7 y 9 horas diarias. Evitar fumar, evitar las bebidas alcohólicas y realizar controles médicos periódicos, incluso si te sientes bien. Como dato curioso, la Organización Mundial de la Salud, millones de personas viven con hipertensión sin saberlo, por lo que medir la presión regularmente es una de las formas más simples de detectar el problema a tiempo. Y bueno, son los consejos que nosotros les traemos el día de hoy. Imagínense, es una enfermedad silenciosa que le pueden afectar a su sistema, pues. Tiene que comer, como siempre la recomendación, comer balanceado, comer vegetales, comer verduras, menos sal, menos alimentos procesados, menos tabaco. Ojito para las personas que fuman, cuidado, para las personas cuidado. Que beben. Esto afecta terriblemente a esta enfermedad. Y por supuesto, como siempre, tomar agua, dormir bien y realizar actividad física para sentirse sano. No solo con esta enfermedad, sino tan solo con hacer actividad física usted puede prevenir muchas otras enfermedades. Así que ojito con esto, tome nota, tome atención, evite los vicios y coma más sano.
2: Sí, ¿no? Son importantes estas recomendaciones y no solo por esta enfermedad, sino por muchas otras. A lo mejor hoy, porque estamos jóvenes, no lo sentimos, no nos afecta mucho, pero a medida que vamos empezando a subir de edad, digamos, de alguna forma, o a cumplir más años, nos viene a afectar muchas más cosas, ¿no? Ya no somos los mismos jóvenes de antes. Hay que aprender a cuidarnos, a llevar una buena dieta, a llevar, a hacer ejercicio. Veo a mucha gente que va al gimnasio conmigo, mi querida Fernanda, y es gente mayor.
3: Así es.
2: Sí, gente mayor. Pero, por ejemplo, cuando he conversado, digo, ¿cómo así usted está viniendo? ¿Desde cuándo viene? Porque a veces uno se cambia de gimnasio y a veces toca hacerse amigo de la gente. Entonces me dicen, no, yo vengo porque mi doctor me lo recetó. Entonces, no hagamos que el doctor nos recete y diga que está esperando, tiene que ir a hacer ejercicio. Sino usted vaya porque de verdad lo necesita. Con el tiempo, como alguna vez conversábamos con Fernanda por interno, ¿qué preferimos, Fernanda? ¿Llegar a los 80 años y poder ser unas personas que caminen sin necesidad de ayuda o ser a lo mejor una persona que ya está en silla de ruedas?
3: Entonces, o con bastoncito,
2: claro, con un poco complicado, ¿no? Entonces, depender de otras personas, eso es justamente lo que no queremos, ¿verdad? Así es que lleve una dieta saludable, haga mucho ejercicio, aliméntese bien y pues seguramente con estas pequeñas recomendaciones vamos a estar impecables de salud. ¿Qué le parece?
3: Así es, muy bien, muy bien.
2: Muy bien, ya regresamos con la parte final. Por favor, no se vayan, estamos en
3: Ritmo Retro.

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3: Termina la pausa publicitaria. Continuamos programando buena música.

decidimos entrar con Topotitos porque me hice acuerdo de alguien que bailaba Topotitos también. Entonces dije, bueno, voy a poner esta canción porque me trae muy buenos recuerdos, la verdad. Y es algo de rockcito, ya como para ir, rock latino, como para ir ya finalizando nuestra programación, mi querida Fe.

0: nada. Bueno, de las parejas, porque luego se convierten en ex y ahí es fregado sacarse luego, ¿no? No creo que haya tanta plata como tuvo Nodal, ¿no? Como para poderse quitar los ojos de la Belinda.
1: O que el amor sea tan grande también.
0: No creo, ya no creo en el amor yo. Bueno, a ver, por acá déjeme leo. Diego Paguay nos decía, saludos, Cintia y Fer. Yo no me hiciera un tatuaje de mi pareja, a lo mejor de mi hija. Sí, pero eso es ya gustos de cada quien. Saludos para nuestro amigo Diego. Por acá Santiago también nos escribía y decía que él sí se tatuaría y que no importa lo que cueste, luego si es que ya se convierte en ex, pues se sacaría, decía él, ¿no? Bueno, mírete, pues de posibilidades, mi claro, amigo, ¿no? Por acá saludos a... Déjenme ver, a Paul. Bueno, él tenía un comentario acerca de la notita que dimos justamente del asalto que se dio justamente en Chordelec. Y él prácticamente nos decía que también la culpa debería ser de la fiscalía y los jueces, no solamente es de la policía. Bueno, sí, yo creo que es un trabajo en conjunto, ¿no? Lamentablemente siempre decimos, no, es que es... Es justamente la policía la que le dejó escapar, por ejemplo. Pero así nunca es. Decimos que quien da el pase de libertad siempre es ese tema de
1: fiscalía,
0: los jueces,
1: claro,
0: exactamente,
1: jueces.
0: De los que dependen. Muchas gracias a nuestro amigo por su comentario. Por acá nos decía nuestro amigo Johnny, buen día señoritas, dice, de mañanita brindando, dice. Y aprovechando del brindis, ya vamos a hablar acerca de la publicidad. Saludos para Johnny y para todos quienes han participado por esta entrada general que ya vamos a sortear en un ratito. Abrimos espacio publicitario en vivo y queremos decirles que Lavadora American está con más de 30 años en el mercado, líderes en lavado al vapor y cambio de aceite para carros livianos y pesados. 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
0: Así es, ya tienen entonces los boletos. Esta es la canción favorita de Fernanda. Escuchen.
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0: Pero no está enamorada, ¿no? ¿O sí?
1: Esa canción me hace querer estar enamorada.
0: ¡Ah, caramba!

0: sí, yo también te quiero, ¿verdad? Ahí está el gran segundo Rosero. Muy bien, cerramos el espacio publicitario en vivo. Muchísimas gracias, hemos llegado a la parte final. Nos vamos, Fernanda, estamos contra el tiempo. Nuestros compañeros ya están por acá, se viene la final de la Champions League.
1: Sí, muchísimas gracias por estar en compañía de su Radio Sensación y este es su programa Ritmo Retro, pero antes no podemos irnos sin sortear,
0: claro, la entradita. Usted ya tenía por ahí los
1: papeles. Por aquí nosotros ya estamos preparando todo y
0: usted,
1: le voy a dar.
0: Usted mismo saque ya el papel y dele la suerte a la persona ganadora.
1: A ver, le voy a pasar el nombre a Cintia para que ella sea la que diga.
0: Usted
1: que no digan que ha habido mano negra ni nada.
0: Quiere condenarme a mí. A ver, ya pase el papelito ya. A ver. ¿Tiene ahí? Ya, muy bien. Listo. Aquí, Santiaguito. Santiaguito Maldonado es el ganador justamente de la entrada para General, ¿ya? Así es que para que ya me pongo en... Bueno, tiene que primero reportar su sintonía, ¿no? Y para poderle enviar el boleto, porque ya no hay necesidad de que venga acá a la radio. Así Nos es. Vamos.
1: Nos vamos, mi querida Cintia, muchísimas gracias por acompañarnos en esta pequeña parte de la mañana, pues nosotros siempre tratamos de llevarle buenas vibras, buena música y esperamos que el próximo sábado también nos puedan acompañar.

0: acompañar. Yo soy Fernanda y junto a Cintia hemos traído este programa Ritmo Retro. Conmigo será hasta la próxima semana. Que tenga un buen fin de semana. Apoyemos también a la selección, que no estoy bien si juega hoy o mañana.
1: Hoy juega.
0: Esperemos también que gane.
2: Y a usted que desea ir haciendo los comentarios con los compañeros, ¿qué dice? Si le acepta, sí, Alejandro, si le acepta, sí.
3: Claro, bienvenida siempre.
2: Ay, mire usted, ahí está. Ya ve. Entonces
0: me quedo.
2: Muy bien, nos vamos, chicos. Cuídense mucho. Conmigo será hasta el día lunes. Chau.

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0: Hola, hola, ¿qué tal? ¿Cómo están, amigas, amigos? Sean bienvenidos y bienvenidas a una apasionante jornada de fútbol. Hoy Liga de Campeones, la gran final, amigas, amigos, entre el conjunto del Arsenal y el PSG. Vemos cómo ingresa Thierry Henry con otro de los futbolistas europeos, tomando la orejona, como la llaman, a esta gran forma de premiar al mejor club de Europa. Y los equipos empiezan a saltar a la cancha, tanto el conjunto del PSG, el equipo de William Pacho, que estará también enfrentando al conjunto del Arsenal, al conjunto de Piero Martín Hincapié. Hoy el corazón de los ecuatorianos está dividido, porque será que hay un equipo, o más bien hay un grupo de personas que está con el team Hincapié o el team Pacho. Acá se enfrentan los dos equipos en esta final histórica para el fútbol ecuatoriano. Estamos ya con todo el equipo en la mesa de trabajo. Vamos a saludar con el señor David Contreras. David, ¿cómo estás? Bienvenido.
1: ¿Qué tal, Alejandro? Muy buenos días, amigos de Radio Sensación 106.5, con ya los jugadores listos, los equipos listos para saltar por primera vez en toda la historia de las competiciones europeas. Se van a enfrentar dos ecuatorianos en una final. Piero Hincapié jugó en el Leverkusen, la final de la Europa League en 2024. Al frente no hubo un ecuatoriano. En William Pacho la jugó el año pasado, hoy es el equipo defensor, el PSG, y en la Supercopa de Europa tampoco tuvo un rival ecuatoriano. Esta es la primera vez y vamos a ver de qué lado cae. Por lo menos el favorito para esta tarde, porque es tarde en Europa, con el cambio de horario, que además se adelanta 3 horas del partido para nosotros, 11 de la mañana. Vamos a ver de qué lado cae esta vez la Champions. Se presenta como favorito el PSG. No sé si quiera repasar ya las alineaciones, porque el partido está por empezar.
0: Sí, vamos a repasar rápidamente cómo van las alineaciones. Espléndida la imagen que se puede observar del estadio Puskás Arena de Budapest. Esto en Europa Central, 68.000 espectadores. Estábamos hace pocos instantes observando la presentación de la banda de rock estadounidense The Killers, y ahora también se encuentra el pianista Adam Giorgi dando un concierto. Mientras tanto, más adelante o a un costado, ya lucen los dos equipos, tanto el Arsenal como el PSG, en este espectacular partido, David.
1: Correcto, las alineaciones. Le cuento la alineación del PSG, que además repiten 10 de los 11 jugadores que estuvieron el año pasado en la final. Solo el arquero no está, evidentemente, porque se fue al Manchester City. Hoy está Safanov en portería, el ruso. Línea de 4 para Ashraf Hakimi, Marquinhos, William Pacho, Nuno Méndez. En la zona de volantes, Fabián Ruiz, Vitinha, João Neves. Y la delantera, Doué. Por el otro lado, por el sector izquierdo, Kvaratskhelia, y en punta, Ousmane Dembélé. Los suplentes, rápido, Chevalier, Beraldo, Savarni, Lucas, Mayulu, Zaire Merí, Fernández, Cañín, Barcolá y Gonzalo Ramos. Son los suplentes que tiene también hoy Luis Enrique, que va por su tercera Champions. La ganó con el Barcelona en el 2015, ya hace más de 10 años, y la ganó con el PSG el año pasado. Esta es su tercera final de Champions como entrenador.
0: Muy bien, gracias, David. Y también estaremos revisando cómo va el conjunto del Arsenal. Recordemos que el conjunto inglés llega a eliminar al Atlético de Madrid, esto en semifinales, con un global de 2-1. Y el PSG viene de eliminar creo que al monstruo de dos cabezas, o hasta de tres, era el Bayern Múnich. 6-5 el global.
1: Una cabeza nomás.
0: ¿Sí? ¿Usted cree?
1: No era para tanto.
0: Bueno, muy bien. Pero acá ya se encuentran los equipos listos para lo que es la foto histórica. Allí la fotografía tanto del PSG como del Arsenal. El juez central estará a cargo del señor Daniel Siebert, alemán de 42 años. Acá hay un dato. Bueno, dirigió al Arsenal, o un partido del Arsenal, cuando enfrentó en cuartos al Sporting de Lisboa, de Portugal, y también estuvo presente en el partido de semifinales, también del Arsenal, pero ante el Atlético de Madrid, esto en semis. Así que es ya un conocido por parte de la gente del Arsenal, este juez central germano, que ojo, no estará en la cita mundialista, que es algo extraño.
1: Eso sí es curioso. Eso sí me parece curioso que no esté el árbitro que va a estar en esta final de Champions. Ahora con la alineación del Arsenal.
0: Muy bien, vamos a revisar cómo va el conjunto de Mikel Arteta, el español, cómo va el Arsenal.
1: El Arsenal se presenta con David Raya en portería, con el colombiano español, el señor Mosquera, más español que colombiano en sus papeles. La pareja central es para Saliba y Gabriel Magalhães, lateral zurdo para Piero Hincapié, zona de volantes para Declan Rice, para Martín Odegaard, que es el capitán, y también para Lewis Shelley. Y en la delantera va a estar Saka por derecha, Trossard por izquierda,

0: punta Havertz. Una de las novedades no está Jokers. Y también como apunte, el chico Mosquera, que tiene esta doble nacionalidad, colombiano y español, él decidió jugar para España. Bueno, España no le ha convocado a sus partidos, no sé si habrá un arrepentimiento, pero él no es lateral diestro, él es central propiamente. Y el jugador que actuaba por ahí era Timber, el lateral diestro, también central, y el suplente era Ben White. A falta de esos dos futbolistas, hoy va a estar Mosquera. Vamos a ver cómo le va, pero creo que Kvaratskhelia puede hacer un trabajo muy interesante por ahí, el atacante zurdo del PSG.
1: Así es, David, y amigas y amigos, estamos nosotros listos y listas para lo que será este cotejo. También vamos a saludar en pocos instantes con Tiago Maldonado, quien está a cargo del control principal y de la voz comercial de este cotejo. El juez central, el alemán, dice que rueda la pelota, rueda el balón en el Puskás Arena de Budapest. Ya se juega la gran final de la Champions entre Arsenal y PSG. El partido que comienza y va dominando el conjunto del PSG en propio campo. Allí va emergiendo con balón dominado. Aparece Hakimi, la va poniendo en campo contrario, sale por ese costado Piero Martín Capié, el esmeraldeño, que desplaza ese balón a un costado. Habrá el primer lateral que favorece al conjunto del PSG, y también las cámaras lo enfocan a Luis Enrique, que ya es un genio del fútbol, el español, por la revolución que ha puesto en el conjunto del PSG. Vemos que todos los jugadores en todas las líneas son polifuncionales, no es que están atados a una posición, y eso es lo que le ha permitido tener un juego muy colaborativo, un juego muy sólido, que inclusive el propio Balón de Oro, que es Dembélé, está obligado a marcar, a cortar espacios, a presionar alto desde el primer cuarto de cancha, desde más bien el último cuarto de cancha en ofensiva. Cuando viene el tiro libre, Declan Rice, el inglés, que deposita la pelota arriba, cuidado, Magalhães, el balón que sale despedido a un costado de la portería del ruso Safonor, el balón que se va en la línea final, será saque de meta que favorece al PSG. Tiago, ¿cómo estás? Y bienvenido.
2: Hola, ¿qué tal, Alejandro? David, un placer gigante acompañarles en esta emisión de la final de la Champions League, y vamos a saludar con los mejores. 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
1: Viene la pelota en campo del PSG, va dominando el balón por el sector izquierdo, allí se va abriendo Méndez, levanta la cabeza, avanza con la pelota el número 25, viene el portugués, trata de cambiar a tres dedos del balón que se queda a medias, allí va ganando el pivoteo. Este es Vitinha, va con el balón dominado también el otro portugués, viene con la pelota, se frena en seco, levanta la mirada, deposita por la zurda, va con Kvaratskhelia, ya va jugando pegado a la línea izquierda. Quien aparece es Ousmane Dembélé, viene el balón en retroceso otra vez con Vitinha en el primer bloque de la cancha, en apenas 3 minutos básicamente de esta primera parte, la gran final de la Champions. Atención, va manejando la pelota todavía Vitinha, que todavía va esperando que alguien lo marque, David.
0: Correcto, un Arsenal que se ha caracterizado sobre todo en estas instancias de la Champions por aprovechar muchísimo el balón parado, y también en la Premier League, muchos goles de balón parado, el tiro de esquina, las faltas, creo que es una de las cosas más peligrosas que va a tener que defender el PSG el día de hoy.
1: Viene la pelota en campo de Vitinha, Vitinha que juega con Kvaratskhelia nuevamente por el sector izquierdo. Sale Fabián Ruiz, el español, tiene a un costado al jugador Neves, nuevamente el balón en retroceso con William Pacho, orgullosamente ecuatoriano, va jugando nuevamente con Fabián Ruiz, este con João Neves, nuevamente con Vitinha, espera cerca de la media luna, unos 7-8 metros. Vitinha con la pelota, juega por la zurda, Ruiz que la va reventando, ya se equivoca en la salida, recupera, saca, va por la derecha, allí el inglés no puede dominarla, Méndez que lo madruga, el balón que rebota por el costado derecho en Mosquera, en el español, colombiano. El balón se traduce en un lateral que favorece a Nuno Méndez del PSG, Thiago.
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1: Y el PSG que busca el bicampeonato. Recordemos que la pasada edición le ganó contundentemente 5-0 al Inter de Milán, David.
0: Correcto, una de las finales creo que más desequilibradas en los últimos tiempos, si bien hemos tenido finales con ese aspecto, ¿no? También antes de aquella final estuvo el Real Madrid jugando contra el Dortmund y ojo, se viene el Arsenal.
1: Viene el Arsenal por la zurda, Declan Rice se va con la pelota, Havertz, viene el disparo. ¡Havertz adentro! ¡Gol!

0: un desplazamiento brutal con balón dominado por el sector izquierdo. Se durmieron en laureles la defensa del PSG. Allí ni Pacho ni Marquinhos pudieron ganar el duelo en velocidad. Allí salió avante con mucha fuerza el germano, ingresó al área, levantó la cabeza y con muy poco ángulo sacó un remate fulminante de pierna zurda. El balón se va y se clava en el ángulo de la portería del conjunto del PSG. Uno tiene el Arsenal, uno tiene el conjunto parisino. 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
1: Golazo del Arsenal, gol de Havertz, uno de los jugadores que se recuerda mucho en las finales. Cuando Havertz suele anotar un gol, ese equipo suele ganar la final. No le suelen remontar. Vamos a ver con este PSG que se viene a la carga. Pero en la foto, ¿quién sale en la foto? El señor Marquinhos, el señor Pacho. Marquinhos es quien se equivoca. Quien da ese pelotazo, golpea en Trossard, el jugador del Arsenal. Y el rebote que va Havertz a toda velocidad, William Pacho ya no le alcanza. Y la pelota, le digo algo, querido Alejandro, creo que el portero Safanov, el ruso, pudo hacer un poquito más.
0: Así es, bueno, parecía que no iba adentro esa pelota por el ángulo que tenía, lo iba marcando, persiguiendo William Pacho a Havertz, pero me parece inclusive que Pacho llega pensando de que le va a pegar afuera, pero el balón se clava.
1: Desacelera un poco, ¿no?
0: Sí, se clava y se va al ángulo, señoras y señores. Golazo de Havertz, 1-0, ya lo gana el conjunto del Arsenal al PSG, ya en 7.5 de esta primera parte. Y bueno, con esto Inglaterra quisiera dominar Europa, dado que el Aston Villa quedó campeón de la Europa League, Crystal Palace de la Conference League, y ahora el Arsenal busca la Champions.
1: Diego, yo creo que ya lo domino. Ya lo dominan, es cierto que a veces la Champions se resiste, pero los ingleses constantemente llevándose a los mejores jugadores, a los mejores entrenadores, llegando a instancias finales, creo que ya tienen un dominio importantísimo. Y oiga, no lo veía venir, a los 6 minutos, gol del Arsenal.
0: Así es, cuando, amigas, amigos, vendrá el desplazamiento desde el fondo por parte de Safonor, el balonazo largo que lo mete en terreno contrario, sale dominando allí Hakimi, se va el marroquí a pura velocidad, sobrepasa la media cancha, atención, levanta la cabeza, viene el T-centro, la va sacando Magalhães, el balón que se queda allí cerca con Lewis Skelly, va trepando con balón dominado, a pura velocidad Trossard, va detrás de la pelota, Hakimi que lo madruga, se desplaza, se barre, la alcanza a acariciar el balón que queda nuevamente en el poder de Vitinha, sale dominando las acciones del conjunto parisino que está perdiendo 0-1 ante el Arsenal en cerca de 9 de la primera parte, Tiago.
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0: Viene la pelota por el sector izquierdo, ya la domina Nuno Méndez. Sobrepasa el medio campo, juega el hombre de botines de color amarillo por el sector izquierdo con Fabián Ruiz, el español, que hace un mal pase, mal entrega para Carvasquelia. El balón que rebota, va ganando nuevamente desde el fondo Saliba, el francés que la juega, mete mal el balón, le regala la posesión a Nuno Méndez, que levantaba en demasía, me parece, la pierna y por ende se levanta la banderola. Será tiro libre que favorece al conjunto del PSG. No, había falta sobre Nuno. Cuando viene la pelota, atención, ahora por la derecha se frena. Este es Fabián Ruiz, tiene la número 5, tiene que retroceder con Marquinhos. Viene el brasileño y el capitán va jugando con William Pacho. Este suelta el juego por la zurda con Nuno Méndez, nuevamente con el georgiano. Viene Carvasquelia, lo empujan. Sin embargo, Nuno Méndez está para pescar la pelota, va dejando el camino libre para Vitinha. Viene el portugués, no se suelta, no se anima, juega nuevamente por el bando derecho, cortito el pase, allí lo pone a jugar a Hakimi. Viene Hakimi otra vez con Vitinha en campo del Arsenal, que se defiende en este momento, ya en 10.5, 1-0 lo gana el conjunto inglés. Viene la pelota nuevamente con Hakimi, atención, viene Vitinha, cambia la pelota por el sector izquierdo con Nuno Méndez, nuevamente con allí el georgiano, viene con la pelota, otra vez Vitinha, le cierran los espacios, va la marca, Odegaard le dejó el flanco derecho, atención a Hakimi, viene el centro, no se anima, va picando por adentro, le quiere pegar, cuidado, tiene que aparecer Magalhães, le queda la pelota, Carvajalia quiere pegar la portería, pero emerge otra vez Magalhães, Gabriel se extrema la pincha y de manera extraordinaria también en conjunto con Piero Martín Hincapié, el balón se va a un costado o no, se va el tiro de esquina, córner que ya se ejecuta rápidamente, viene el centro, segundo palo, la pelota que se estrella en la parte lateral de la portería del conjunto del Arsenal, Fabián Ruiz fue a pegarle a la pelota pero sin ángulo, será saque de meta que favorece al conjunto inglés.
1: Qué minutos que lleva el PSG y sobre todo en esa jugada Gabriel Magalhães consolidándose al menos para mí como el mejor central de esta temporada, el brasileño, qué nivel que tuvo y hay para cerrar con Kvaratskhelia y por supuesto con Piero Hincapié para impedir el empate del conjunto del PSG. Le digo algo, a mí se me hace inevitable pensar de que esto no va a acabar un 0-1, en cualquier momento tiene que llegar el gol del PSG.
0: Cuando viene la pelota nuevamente para el equipo del Arsenal que se atreve, sin embargo ya le corta los caminos allí Neves a Lewis Skelly, el balón que va quedando allí con William Pacho, este juega de primera con Nuno Méndez que sale con balón dominado, va allí detrás de la pelota Odegaard, sin embargo le va entregando a Vitinha, quien genera el fútbol, quien motoriza su equipo, ya desde la media la juega con el otro portugués, atención, va dominando, este es Neves, atención, a ras de piso, la juega por el sector izquierdo, pisa, engancha la pelota, viene el balón, allí largo por parte de Méndez, atención, Ruiz, el latigazo cruzado, que pasa a un costado de la meta del portero Raya, no pasa nada, será saque de meta para el Arsenal, Thiago.
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0: Viene con la pelota el conjunto del Arsenal, falta y empiezan los empujones de Dembélé, que perdió un poco la paciencia, también Nuno Méndez, cuando ya el juez central decía que había tiro libre para el conjunto del PSG y los del Arsenal muy vivos estaban queriendo esconder la pelota. Viene allí con el balón este João Neves, va soltando el juego con Marquinhos, viene el brasileño, otra vez con Hakimi, nuevamente devuelve el balón con el capitán, la esférica que va rotando en retroceso, allí Fabián Ruiz tiene que retroceder el balón, este es William Pacho que entrega la pelota por la derecha otra vez con Marquinhos, Hakimi que se muestra sólido por el bando derecho, va retrocediendo otra vez la pelota con Marquinhos, Hakimi con la pelota, Marquinhos otra

0: Es el juego que reitera desde el primer bloque de la cancha. Atención, Marquinho suelta la pelota con Safonó, revienta el ruso arriba, el balonazo salta. Piero Martín Capié se chocó contra su compañero Neves, que se impulsa, va detrás de la pelota, le hacen plancha al portugués, que se levanta rápidamente del piso, muy molesto el 87 sobre esa entrada que le aplicaron. Hay tiro libre que rápidamente ya aplica el conjunto del PSG y viene Nuno Méndez, que recepta la pelota. Tiene la marca de saca el inglés, va Carvaskelia con la pelota, el georgiano nuevamente lo encuentra allí a el señor Vitinha, va con la pelota el número 17 cerca de la bomba central, nuevamente con la pelota este es el señor Fabián Ruiz, una vez más el balón con el jugador Neves, va Neves con la pelota, suelta por la banda derecha, allí viene con el balón Dembélé, tiene que retroceder con Fabián Ruiz, ataca el conjunto del PSG, arriba el cambio, lateraliza el fútbol, la baja con el pecho Hakimi, entrega con Marquinhos, va Marquinhos, filtró la pelota con Hakimi en la línea final, viene el centro cruzado, pero interfiere la defensa inglesa, allí emergió Magalhães, hay tiro de esquina para el conjunto parisino.
1: Es el segundo tiro de esquina del partido, el segundo para el PSG.
0: Vendrá el cobro desde la punta derecha, se ejecuta, saca, cuidado, le pifió, el balón parecía que le chocaba en la mano del inglés, levantaban todos los brazos los jugadores parisinos en son de que el colegiado dictamine penal, pero bueno, eso habrá que ver la repetición, me parece que no rozó en la mano de Saka, David.
1: No, me parece que no, era una jugada un poco confusa por ese rebote que tenía y ojo al contragolpe del PSG.
0: Cuidado, viene con la pelota Odegaard, la picó, la mete en el área, lo busca Javier Zamaga, Safonor con reventarla, sin embargo se queda con la pelota, habrá salida que favorece al conjunto francés porque somos sensación en la final de la Champions.
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0: Muy bien, la pelota que se va a un costado, será lateral para el PSG. Nuno Méndez va jugando con Vitinha, decía que le tocó el balón a Saka.
1: El rebote cuando llega la pelota desde el tiro de esquina, impacta en el pecho, en el hombro y luego tiene un rebote. Ese rebote va a la mano. Comprendo que por eso no entra revisión del árbitro y por supuesto que no le dan penal al PSG. Ese sería el motivo. Ahora, el partido está entrando en un rumbo donde estamos viendo esas dos líneas de cuatro del Arsenal, lo que podíamos prever y mejor todavía, un escenario creo que imposible de mejorar cuando llegó el gol del Arsenal en los primeros 10 minutos.
0: Así es, cuando va dominando la pelota el conjunto del PSG, que tiene el 78% de la posesión. Ante el 22 del conjunto del Arsenal, todo básicamente para el conjunto francés que maneja la pelota. Atención, va Hakimi, Carvaskelia, rebota el balón, Fabián Ruiz se apodera de la número 5 en los tres cuartos, va haciendo un taquito allí elegante con João Neves, viene con la pelota, ahora con Vitinha, este con Nuno Méndez, va por el sector izquierdo, ataca Doué por el sector por el lateral zurdo, se va metiendo de a poco, saca que lo frena de Seco y le va sacando la pelota, retrocede en corto con Mosquera, viene el español colombiano, retrocede en corto, la pelota en el fondo, cuidado, la tiene que desplazar Magalhães, el balonazo largo arriba, lo buscan a Odegaard, va rebotando la pelota, la gana muy bien João Neves, tiene que retroceder la pelota con Marquinhos, que la revienta, la manda al otro extremo, este es Piero Martín Hincapié, va jugando con Saliba, atención, el balón tiene que retroceder en el fondo con Raya, que se apodera de la pelota, tiene que sacarla rápidamente, allí el juego, la pelota que aterriza en el poder de Saka, de cabeza la domina, le regala la posesión a Pacho, allí va con la pelota el ecuatoriano, retrocede con Safonor, va habilitando con Marquinhos y se resetea el fútbol en la salida para el conjunto parisino.
1: Correcto, en estos ya 19 minutos de posesión completamente para el PSG con 81%, cada vez va subiendo, pero sin remates a portería. Y ahí está el truco, el Arsenal se puede sentir muy cómodo defendiendo esas pelotas aéreas que va a ponerle el PSG, pero ¿de qué sirve si luego tiene especialistas? Tiene a Hincapié, tiene a Gabriel Magalhães, tiene a Saliba, tiene un centro del campo también con hombres altos, hasta los propios delanteros. Ojo que se viene el PSG por la derecha.
0: Viene la pelota por el sector zurdo, pero ya lo frenan a Hakimi y se tuvo que enfrentar ante su amigo Hincapié. El balón que le iba pegando en la cara a Hincapié estaba Sergio Línea, no dice nada, le devolvía con poca cara de amigos el balón, el marroquí al ecuatoriano. Acá queda a un costado la amistad, queda claro, vendrá entonces el balón por parte de Hincapié, ya la pone en circulación, arriba el pelotazo, salta Declan Rice, el balón que queda con Fabián Ruiz, que de pierna zurda revienta el balonazo hacia el cielo, viaja, allá aterriza, la va sacando el señor Magalhães en el rebote, la manda un costado, no se quiere complicar, lateral para el conjunto parisino, este es Marquinhos, juega otra vez con el señor Nuno Méndez, que desplaza la pelota con Carvaskelia, viene el número 7 pegado a la raya izquierda, nuevamente con Nuno Méndez a la altura de la mitad de la cancha, va con la pelota, este es Vitinha, nuevamente el balón con Ousmane Dembélé, va con la pelota, con balón dominado, levanta la cabeza, va picando de a poco, trata de permear la defensa, el número 10 va soltando con Marquinhos, que trepa como volante ofensivo, jugó con Due, va por la banda derecha, no encuentra el espacio, otra vez la pelota que retrocede allí Marquinhos, otra vez Vitinha la pica, a modo de Lobito metía la pelota en los 16:50, emerge rápidamente Raya, muy avisado el centro y rápidamente va habilitando la salida por el sector zurdo, se va el Arsenal, a pura velocidad, iba por esa banda a trozar, lo frena en seco el señor Pacho, el balón rebota, habrá lateral que corresponde a la escuadra inglesa, Thiago.
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0: Hoy es día de fútbol, David y amigos, porque recordemos que Ecuador enfrenta a Arabia Saudita en el Red Bull Arena en New Jersey a las 18:30 y a las 19:00 con transmisión de Radio Sensación, Deportivo Cuenca enfrenta al Delfín en el Alejandro Serrano Aguilar.
1: Te doy un apunte más, hoy además es el juego 7 de las finales de Conferencia del Oeste de la NBA entre los San Antonio Spurs y Oklahoma City Thunder. Un día de deporte espectacular. Yo mejor no te digo qué partido voy a ver.
0: ¿Cuál? Le pregunto.
1: NBA.
0: Muy bien. Ah, ¿en serio?
1: Sí, sí, sí.
0: Ah,
1: sí,
0: muy
1: sí.
0: Bien. Es curioso que atraiga un poco más la NBA que el propio fútbol. Pero no pasa nada. Viene Vitinha, lanzamiento largo, lo busca Dembélé. Pifió la pelota, Saliba, el francés, le va dejando el espacio a Carvaskelia. Ya se multiplica la gente del Arsenal. Viene Carvaskelia, amaga a cometer el centro. Tiene a falta de una marca, tiene triple. Allí van detrás de la pelota del georgiano. Va sacando el balón. La defensa rebota en el jugador Fabián Ruiz, será lateral que corresponde al Arsenal, que se toma un tiempo allá a través de Mosquera. Mosquera que leía que se nacionalizó español para tener tal vez espacio o alguna chance, pero no le llamaron. Y Colombia
1: tampoco.
0: Bueno, tampoco.
1: Es que ya hizo algunos procesos de
0: formativos.
1: En
0: Inglaterra,
1: jugó con UEFA,
0: en España,
1: jugó,
0: perdón.
1: Jugó en UEFA, en la Nations League, me parece, jugó algunos partidos del proceso de clasificación de Europa, que son sencillos para las grandes selecciones, y se fue perdiendo poco a poco, porque en España también tenía otra variedad de gente en esa zona diestra.
0: Estamos en el tiempo de hidratación para nuestros amigos, perdón,
1: sí,
0: David.
1: Correcto. Lo tenía ahí y Mosquera al final decidió incluirse más bien con España y dejar a Colombia de un lado. Yo creo que con Colombia, de hecho, era el debate hace ya un año y medio más o menos, de que ojalá Mosquera pudiera elegir a la selección colombiana, porque creo que se hubiese sentado muy bien esa defensa de Colombia hoy en día para la Copa del Mundo, y capaz él se lo lamenta al menos un poco. Por otro lado, es increíble estos 22 minutos lo bien que le está saliendo el plan al Arsenal, el plan de Arteta, las ayudas constantes que están teniendo Trossard a Piero Hincapié, las ayudas de Bukayo Saka a Mosqueras, no se están quedando solos en ningún momento. Como decimos a veces coloquialmente, está metiendo el autobús del Arsenal ya desde el minuto, desde que hicieron el gol. Desde que hicieron el gol no han tenido más llegadas. El arquero ha pasado a ser un espectador más como nosotros. Y el PSG que no encuentra ni los espacios. Vemos a Dembélé incómodo, empezando a moverse mucho más retrasado por la zona del medio del campo, para empezar a tocar un poco la pelota, para empezar a mover los hilos desde ahí. Y se le complica. Ni Kvaratskhelia, ni Doué, ni Dembélé han podido disparar al arco. Pero si no menciono estos delanteros, es que ninguno del equipo, ni volantes, ni la pelota parada, le ha servido al PSG. Está siendo dramático estos primeros 20 minutos. Mucha posesión, sí, pero sin disparos, Alejandro.
0: Así es, está complicada la situación, sobre todo para el Arsenal, de aguantar la posesión abismal que maneja el PSG, porque todo del partido es casi 80-20, casi lo que maneja la posesión, y la intensidad en algún momento va a proyectarse en una falta en el área grande, en un tiro penal y por ende un revés, porque es abismal lo que está haciendo el conjunto del PSG. Por cómo presiona y por cómo maneja el juego el Arsenal, la que tuvo aprovechó y de qué manera Havertz, en una ocasión que se le abrieron los caminos, no desaprovechó y puso la conquista que le está permitiendo soñar con la Champions. Viene, saca el centro, salió mal el portero, allí Neves tiene que retroceder en líneas, la saca al puntapié, pero ya paraliza las acciones el alemán Daniel Siever, porque quedó golpeado Safonor en el fondo, pero también se salvó hace poquito el conjunto parisino, David.
1: Correcto, llegaba Safonov y veíamos cómo el portero ruso se sostiene la cabeza, se agarra la cabeza del dolor. Es contra Marquinhos, que termina para cerrar esa pelota, que también llegaba el alemán Havertz, y termina golpeándole con la rodilla la cabeza de Safonov. No se levanta de momento. Por ahí vemos a William Pacho también rodeando al arquero y junto con Ashraf Hakimi y Vitinha. Ya entró el servicio médico para atender mientras empieza a mover el fichaje que tuvieron para esta temporada. De hecho, fue el arquero que arrancó con la titularidad, pero Safonov le fue ganando el puesto. Se trata de Chevalier, el portero francés, que además va a estar en la Copa del Mundo y con alta probabilidad va a ser titular.
0: Así es, el ex Lille, que allí salta y que, bueno, entre los dos, yo creo, y más Safonov, no han hecho extrañar a Donnarumma, porque cuando se escuchaba del traspaso al Manchester City del italiano, se pensaba de que va a pesar mucho la ausencia de Donnarumma en el equipo, y no lo ha hecho.
1: Donnarumma tiene esas dos caras, ¿no? Le ayudó a Italia a ganar una Eurocopa siendo importantísimo, pero luego tiene sus partidos eliminatorios donde él mismo parece que regala la eliminatoria, tienen errores muy groseros, y vemos a Safonov llorar, ¿no? No sé si va a continuar. ¿Sabe cuál fue la última vez que vio a un portero en una situación de esas donde se golpeó la cabeza? Exactamente, Liverpool, Real Madrid, año 2018, era Karius, el arquero que quedó para la historia, pero para mal, porque luego terminó el Real Madrid metiéndole 3 goles al conjunto de Liverpool y por supuesto ganando la Champions. Vemos ahí en pantalla al, yo creo que el personaje más importante del Arsenal, ¿no? Al menos en la historia moderna, el señor Arsène Wenger. Wenger, que estuvo muchísimos años, creo que más de 20 años en el conjunto del Arsenal.
0: Ferguson para el United.
1: Claro, para el United, sí. Con él llegaron a la primera final de Champions en el año 2006, si no me falla la memoria, que fue contra el Barcelona. Y quedó 2-1 aquella final. Perdió el Arsenal.
0: Ese equipo del Arsenal, de Thierry Henry, de Pires, de Bergkamp.
1: Correcto.
0: ¿Patrick Vieira? No. Turán, me parece que estaba.
1: Ah, sí, Turán estuvo
0: equipo
1: por ahí.
0: Estaba James Lehmann, el portero mismo. Bueno, era un equipazo contra el equipazo de Ronaldinho.
1: Claro. Deco, Ronaldinho, Davis, creo que estaba también por ahí.
0: No, Davis Puyol, creo que no. Puyol sí
1: estaba.
0: Valdés, pero bueno, era un enfrentamiento de equipazos.
1: Márquez.
0: Recordando aquel momento, David.
1: Correcto, ya se ha ido recuperando un poco el portero del PSG. Vamos a ver cómo se encuentra y esto será pelota, un tiro libre indirecto para el conjunto parisino.
0: Se van a reanudar las emociones, amigas, amigos, en casi 29 minutos. El juez central, ahí el alemán, ya tiene la pelota, Sieber entre sus manos, la pone en juego, se reanuda el cotejo luego de un largo momento, pasaje de hidratación en la final de la Champions. Magalhães, que la va desplazando, la pone a ras de piso de cabeza. Aparece Declan Rice, el balón que va rebotando en la mitad de la cancha, gana bien Vitinha, juega y suelta con Marquinhos, este con William Pacho en el retroceso, en el primer bloque, va jugando por la zurda, allí con Nuno Méndez, este es Carvaskelia, que se suma por el costado izquierdo, va picando por adentro, Nuno Méndez a tres dedos, cambia de frente por la derecha, le va quedando a Doué la pelota, atención, este es Dembélé, se frena, engancha, se mete al área, mete el centro, choca en Piero Martín Incapié, el balón que va quedando otra vez con Dembélé por la banda derecha, quiere meter el centro, no le permiten, retrocede con Vitinha, Vitinha le van cerrando los espacios nuevamente con Dembélé por la banda derecha, insiste el conjunto parisino, viene el centro, la va sacando Odegaard, el balón que queda en la frontal otra vez con Vitinha, este juega la pelota con William Pacho, quedó tendido en el piso Nuno Méndez, el juez central que deja seguir las acciones, va a parar el partido o no, allí sigue retorciéndose del dolor el portugués y cuidado las alarmas en Portugal para el Mundial, cuando viene la pelota, atención con Fabián Ruiz cerca del banderín, tiene que parar el partido los hombres parisinos porque Nuno Méndez no para de retorcerse del dolor, atención Vitinha sobre su propio compañero en el piso, se va casi encima, tiene que sacarla Incapié, el partido que no se paraliza hasta el momento, David, y allí Nuno Méndez que más bien ya se va
1: ya le va
0: fortaleciendo
1: el dolor,
0: entre
1: ¿no?
0: él
1: correcto
0: él mismo, ¿no?
1: El árbitro alemán que le decía que se pare, que no pierda tiempo Nuno Méndez, no vi con exactitud qué le pasó a Nuno Méndez, pero para que se quede de esa forma tendido en el área mientras vemos la repetición y vemos cómo carga, es contra Saliba, sí, perdón, contra Gabriel Magalhães, que cuando él está en el piso, me parece que le va pisando a Nuno Méndez, y un Nuno Méndez que además no se encuentra en su mejor momento físico, porque ya ha tenido algunos problemas durante la temporada, de hecho sí se ha perdido, no sé, un 20-30% de la temporada solamente por problemas físicos, y que es uno de los jugadores primero más importantes del PSG, porque creo que es el mejor lateral izquierdo del planeta, y luego un hombre importantísimo en Portugal.
0: Sí, ese es uno de los mejores jugadores o laterales izquierdos hoy por hoy a nivel mundial. Cuando viene la pelota otra vez con William Pacho, sale con balón dominado, este es Fabián Ruiz, avanza el español, va desplazando con Doué, viene el francés, retrocede con Nuno Méndez, el balón en profundidad, sale el portero, raya con borde interno, desplaza, despeje esa pelota, un costado lateral para el conjunto parisino, Nuno Méndez, Carvaskelia, nuevamente Nuno Méndez por la banda, va tocando con Vitinha, avanza con la pelota, no lo persigue la gente del Arsenal, Vitinha suelto y libre, allí en la zona del medio campo, va con la pelota en los tres cuartos, soltó por la banda, atención, ataca con la pelota, Ousmane Dembélé, va con la pelota, Vitinha juega nuevamente por el sector izquierdo con Nuno Méndez, este es Fabián Ruiz, maneja a ras de piso la pelota, avanza Nuno Méndez nuevamente, allí cerca de los tres cuartos, viene Vitinha con la pelota, nuevamente por la banda, allí con Hakimi, va con el balón, Dembélé lo enfrenta, Incapié, balón al centro, cabezazo allí de Magalhães, el balón que queda rebotando, la gana Marquinhos, nuevamente la pelota para Vitinha, todo para el conjunto parisino que lo aplasta en la posesión a la escuadra inglesa, Carvaskelia por la zurda, avanza con la pelota, se abroquela todo el conjunto del Arsenal, defiende, va con la pelota, este es Vitinha, Vitinha con el balón, viene Fabián Ruiz, otra vez con Hakimi, recepta la pelota, va picando por adentro, este es Doué, va el francés, nuevamente Vitinha, va con la pelota con João Neves, nuevamente Vitinha, la pica, aplica el pase por la derecha, la va bajando, era el señor Dembélé, recepta el pase, cuidado de Hakimi, otra vez Dembélé, viene el centro, avisado, muy avisado, Raya que se apodera, tenaza la pelota, se cuelga de la número 5, habrá salida que favorece al Arsenal, que rápidamente pone en juego, pero con poco criterio, ya pierde la posesión, y esto se repite, juego calcado, todo para el conjunto parisino, y vamos a ver, está cerca de caer la del empate. Todo lo que hace el conjunto parisino es dominar el cotejo y se defiende toda la gente del conjunto del Arsenal, David.
1: Correcto, es chistoso verlo porque vemos a los jugadores, los delanteros del Arsenal defendiendo, metidos en el área, son todos, los 11 metidos ahí.
0: Los 11, literalmente, cuando viene la pelota con Nuno Méndez en la frontal, viene el centro, avisado, dejó pasar la pelota, William Pacho, no le puede pegar de cabeza, duela, va sacando la defensa a un costado, lateral para el PSG.

0: Va Nuno Méndez, pero alguien rebotó, alguien de la banca del Arsenal metió una pelota a la cancha. En un buen momento, en un buen pasaje de explosividad de fútbol por parte del conjunto parisino. Y eso algo decía el cuarto juez central a un costado, señalaba con el dedo a alguien de la banca, le decía, una más y te vas. Atención, viene la pelota por la banda derecha, Fabián Ruiz, mete el centro. Saliba el francés que con la punta del pie derecho desplaza esa pelota un costado lateral que corresponde al conjunto parisino. Va manejando la pelota otra vez Marquinhos. Vamos a ver, ya el Arsenal quiere que se termine esta primera parte. Va con la pelota Fabián Ruiz, lo persigue, hincapié, el balón rebota, este es William Pacho. Atención, juega con Fabián Ruiz, se le va quedando a medio camino la pelota. Va y avanza con balón dominado el inglés Declan Rice, retrocede la pelota con Mosquera, el balón mete en lanzamiento largo pegado a la raya derecha, lo busca, saca, emerge Nuno Méndez, corta los circuitos, pero con aparente falta es lo que determina el colegiado y será lateral o tiro libre que corresponde al conjunto británico.
1: Correcto, en estos ya más de 20 minutos, serían casi más de 30, perdón, minutos de esta primera parte. Es increíble el plan del partido del PSG, intentar tocar, meter esos centros, pero con la incomodidad de encontrarse a 8 o 9 jugadores en esas posiciones, sin meter pelotazos largos, y aquí se viene lo que le gusta al Arsenal. Le gusta el pelotazo aéreo, le gusta el balón parado, vamos a ver.
0: Vamos a ver, y vendrá entonces Declan Rice, quien es muy recordado por la afición madridista. Dos golazos de ensueño hizo el inglés. Bueno, este no es el perfil porque viene desde el carril derecho. ¡Atención! ¡Viene el centro bombeado! No pudo llegar Trossard ni tampoco Magalhães. El balón que sí llegó más bien a la cabeza de Magalhães, pero la mandó muy por encima de la portería de Safonor. Saque de meta para el conjunto francés porque somos sensación en la final de la Liga de Campeones.
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0: Trossard se va entre dos, Dueque va hombro con hombro, pelea, lucha, traba el francés, sale avante, mete una, dos gambetas, se apodera de la pelota con mucho vértigo, a pura velocidad, lo frena en seco, a sus espaldas le ganaba Odegaard, pinchaba la pelota y le sacaba muy bien de manera limpia la esférica, va jugando con Mosquera. Atención, tiene allí la pelota el número 3, tiene que retroceder con Saliba, que avanza con balón dominado, el hombre de botines de color amarillo se va sacando la marca de Fabián Ruiz, no puede con Nuno Méndez, por eso suelta en el medio campo la pelota con Declan Rice, quien desde el piso acaricia el balón con Trossard, va depositando la pelota. Atención, por el sector izquierdo aparece Lewis Skelly, tiene que retroceder el balón otra vez con Magalhães, este juega con Lewis Skelly, avanza el número 49, va jugando por el sector izquierdo, lo encuentra allí al señor Trossard, quien retrocede con Piero Hincapié, este más al fondo con Raya, sale el portero que luce indumentaria de color amarillo en su totalidad, desplaza esa pelota arriba, pelotazo largo, pero la iba peinando Trossard, el balón que queda en el poder de la defensa del conjunto parisino, que sale tocando en este momento, David.
1: Efectivamente, vemos un Arsenal cada vez más cómodo, con Gabriel Magalhães imponiéndose mucho más, y no quisiera ser Luis Enrique. Luis Enrique debe pensar, pero ¿qué pongo aquí para el segundo tiempo? ¿Qué puedo cambiar si los mejores jugadores del mundo son los que están en la cancha ahora?
0: Así es, y bueno, vamos a ver, porque es cierto, por todas partes insiste, y eso se tendrá que reevaluar en el medio tiempo. Estamos ya en 38.5 de esta primera parte, 1-0 lo gana el Arsenal. Viene la pelota con Due. Atención, va jugando con el señor Neves. Este es Vitinha. Lo encuentra por la banda derecha otra vez a Neves. Vitinha juega en el retroceso con William Pacho, quien solamente la va tocando, la caricia, juega nuevamente el balón con Vitinha. La pelota con Marquinhos. Es un cerrojo el conjunto del Arsenal. Atención, viene por la banda derecha. Allí Fabián Ruiz, el centro, segundo palo. Mosquera de pecho la va sacando del área. Queda al borde por la zurda con Carvasquelia. Retrocede con uno Méndez. Dembélé que no puede cabecear. Quien si llegaba era Sali. Va el balón por el sector izquierdo para Havers. El balón que se va fuera de la cancha. Y epa, uy. Ahí hubo un encontronazo entre Hakimi y Havers. Soltó una especie de manotazo el marroquí sobre el alemán, que se tome el rostro y tendría que ser mínimo para amarilla, David.
1: Correcto, debería ser para tarjeta amarilla. Vamos a ver qué analiza el árbitro, pero sí le da un golpe fuerte contra la integridad, contra el cuello realmente del jugador alemán, el señor Kai Havertz.
0: Así es, y bueno, el juez central más bien va y dio paso en este instante a un lateral, básicamente para el conjunto parisino. Viene el balón va para el conjunto del PSG, que maneja a través de Marquinhos, este con William Pacho, nuevamente el balón con Vitinha, metido en el bloque, en los 16-50. Allí el mediocampista, viene el portugués, avanza ya cerca del mediocampo, va jugando la pelota nuevamente con Marquinhos, levanta la cabeza, este es Fabián Ruiz, Vitinha con la pelota, avanza el portugués, no aguanta presión de ningún jugador inglés, tiene que tocarla con Marquinhos, se desespera la gente del conjunto parisino, que en este momento está perdiendo la posibilidad de obtener el bicampeonato de la Champions. Va con la pelota, este es Fabián Ruiz por la línea izquierda, ya sobrepasa el medio campo, filtró bien, allí con Nuno Méndez, viene el centro para Dembélé, no puede pegarle Dembélé, atención Dueque, insiste con el centro, la saca Saliba, el balón que va quedando cerca de la media cancha, todo para el conjunto francés, viene Vitinha, lo encuentra a Neves, suelto por la banda, ahora viene Hakimi nuevamente con Neves, va con la pelota, Hakimi recepta la número 5, este es Carvasquelia, que ahora juega perfil cambiado, toca a ras de piso nuevamente con Hakimi, el balón que va detrás, allí Odegaard tiene que sacarla, el balón que se va fuera del campo, si será lateral que favorece al conjunto parisino, y en 41 minutos y medio el conjunto del PSG pierde por la mínima ante el Arsenal. Al minuto 6, Havertz fue el encargado hasta el momento de poner la primera del partido en esta final, cuando viene la pelota otra vez allí con Due, insiste con Neves, la pelota para el señor Pacho, va con balón dominado, va jugando ahora en corto con Fabián Ruiz, avanza el español, lo encuentra otra vez por la zurda a Méndez, nuevamente con el señor Vitinha, va con la pelota por la banda, tocando de primera con Marquinhos, nuevamente por el sector derecho, trata de meter el centro, allí Due no encuentra el espacio, retrocede el balón con Vitinha, atención Vitinha en los tres cuartos, Carvasquelia, Carvasquelia va picando por adentro, este le pega bien de fuera, retrocede con Fabián Ruiz, se defiende el conjunto del Arsenal, viene Nuno Méndez en la línea de fondo, viene el centro, cuidado puede estar, el cabezazo de Fabián Ruiz, que se va por encima del horizontal de raya del portero del Arsenal, todo para el conjunto parisino, y es muy extraño, te voy a ser muy honesto, David, ver cómo se da el cotejo, todo el conjunto del Arsenal metido atrás y el PSG es el que ataca y propone todo.
1: Uy, Pierre Hincapié pudo quedar en la foto expuesto terriblemente, porque es quien rechaza esa pelota en el área chica, le queda la pelota a Fabián Ruiz, que claro, la manda por encima del arco y no pasa nada, pero esto quizás con otro cabeceador era otra historia. Pero sí, efectivamente, a ver, era un poco el fútbol que esperábamos del Arsenal, de estar encerrados.
0: No tan marcado.
1: Pero también te digo, llega por el gol al minuto 6 del Arsenal, algo que ellos no, capaz no lo iban a prever, podían prever un 0-0 y forzarlo en los alargues, llevarlo esto a los penales, pero a ese punto donde vemos a los 11 jugadores en el último tercio metidos, defendiendo con todo. Los extremos vestidos de laterales, los laterales vestidos de centrales. Piero Hincapié haciendo de todo un poco. Cuando el Arsenal lo necesita es espectacular. Y luego, apenas ahora, tenemos creo que la llegada más peligrosa del PSG, que es una internada de Nuno Méndez por el sector izquierdo y el cabezazo posterior que llega, que ni siquiera fue al arco, pero ha sido lo más peligroso del equipo.
0: Atención, cuando viene Due, suelta la pelota el francés con Carvajal y hacia Treve, va con la pelota, va picando, le encierran los espacios, lo encerraban a Carvajal, saben que le pega muy bien de afuera, por eso no lo permitían. Viene Dembélé.

0: de uno de los asistentes. Y también, uy, se va Bukayo Saka. Se va Bukayo Saka en el conjunto del Arsenal. Lo digo con sorpresa porque es de los jugadores, es el jugador más pesado que tiene el ataque del Arsenal. Se le ve molesto, renegando un poco al jugador inglés, pero se va Saka y se va a trozar para el ingreso de Martinelli que y Madueke. No tengo las mayores esperanzas con Martinelli, le digo, no sé, una de las facetas donde más destaque si puede ser el desborde, el remate, pero no me gusta ese cambio, sobre todo el de Martinelli.
1: Y también se fue Kvaratskhelia.
0: Se fue Kvaratskhelia y entró Barcola, el cuarto delantero que suele tener Luis Enrique, y sobre todo Kvaratskhelia creo que pasa por una parte física. Le vimos en esa carrera que tuvo de 40 metros, ya agotado, ya no daba para más, y se va uno de los jugadores del partido que además ganó el penal para que luego vaya Dembélé a convertirlo.
1: Sí, sin duda, allí cuando viene Martinelli trataba de bautizarse en el partido, y vaya que Kvaratskhelia pinta para ser el próximo Balón de Oro. El georgiano, una de las grandes figuras a nivel mundial que se perderá la cita mundialista. Cuando viene la pelota arriba por la zurda, la tiene hincapié, la baja el número 5 en los tres cuartos, habilita de primera por la izquierda. Trataba de llegar Gyökeres ese balón, sin embargo, primero emergió el brasileño. Fue el señor Marquinhos, la manda un costado, será lateral en ataque que favorece al conjunto del Arsenal. Vamos a ver, atención señoras y señores. Piero Martín Capié se prepara para poner en ejecución ese servicio de banda. Le va y le cede el balón finalmente al inglés Declan Rice, al capitán del conjunto londinense. Vendrá entonces la pelota al área por el largo impulso que tomará el jugador de Inglaterra. Señoras y señores, el 41 arriba, la pelota la mete en el área chica. ¡Cuidado! La saca la defensa en un bosque de piernas. Apareció allí Marquinhos, la alcanza a desplazar. No acaba el peligro, le va quedando a Fabián Ruiz. El lanzamiento largo lo pone a picar a Dembélé, va a pura velocidad por la zurda. Dué, salió el portero, está el portero David Raya, cortó los circuitos de manera extraordinaria a Barcola, que ingresó con mucha rapidez y soltura por la zurda a la variante. Cuando va con todo el conjunto del PSG, el partido se pone bueno, la va ganando allí Declan Rice, va a pura velocidad, busca autohabilitarse, le roba Marquinhos, se apodera de la esférica, le va cediendo a Vitinha, va a probar de fuera del área, choca en el cuerpo de Gyökeres, el balón que rebota en la bomba central, va a parar ese balón y se molesta a un costado el DT del conjunto del PSG, el señor Luis Enrique, David.
0: Se molesta Luis Enrique, una oportunidad de oro para Barcola, pero estuvo muy bien David Raya para salir a cortar esa pelota. Qué bonito se pone el partido, los pocos cambios del PSG, lo comprendo, porque lo mejor ya lo tiene en cancha, lo mejor ya lo tiene en el asador. Por parte del Arsenal sí me ha llamado mucho la atención esas variantes que ha hecho Arteta.
1: 85 del global, amigas, amigos, la maneja Fabián Ruiz. Este es Hakimi, nuevamente la pelota con Neves, deposita por la banda, con Dué nuevamente, João Neves, viene el portugués, este es Vitinha, ahora insiste por el sector izquierdo, Fabián Ruiz deposita por el sector zurdo, allí aparece Méndez, nuevamente la pelota, allí tocando con Neves, trata de soltarla, así lo encuentra al señor Marquinhos, insiste con Hakimi, viene el hombre de Marruecos, engancha, se va por fuera, viene el centro, incapaz pie, que queda sentido, golpeado, choca en su cuerpo esa pelota, será tiro de esquina para la escuadra francesa.
0: Tiro de esquina. Noveno tiro de esquina para el conjunto del PSG.
1: Así es, habrá el cobro y Barcola, si es que resolvía en esa jugada a puro vértigo hace algunos minutos, era gol. Cuando viene la pelota de Dembélé, el centro a la altura del punto penal, le queda Madueke, la va sacando, cuidado Neves, prueba puerta, choca en la defensa, le va quedando a trozar, y agárrate que se viene con toda la situación de peligro el conjunto del Arsenal, balón largo para Madueke, no llegaba Madueke, el mal pase por parte de Martinelli, que ingresó al área, trató de meter el centro, pero Madueke no estuvo fino, hay salida que corresponde a la escuadra francesa.
0: Correcto, teníamos ya minuto 86, esto está 1-1, vamos a ver a dónde nos lleva estos últimos minutos en Budapest.
1: Viene la pelota una vez más con Fabián Ruiz, lo encuentra por la zurda, allí a Méndez, va João Neves con la pelota, atención, ataque el conjunto parisino, este es Vitinha, nuevamente con Marquinhos.

0: Por la derecha, casi se le escapa la pelota a Due, insiste, controla ahora si bien Hakimi, el centro, Neves que se eleva, la saca allí William Saliba, el balón que rebota por la zurda, otra vez el centro, cuidado, el peligro, se elevaba Hakimi, pero Hincapié ganaba primero la pelota, el balón que llega y se va por encima del travesaño de la portería de David Raya, no le pegaba bien de cabeza allí el jugador del PSG, saque de meta para el Arsenal, porque somos sensación en la Liga de Campeones.
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0: 43 del segundo tiempo, amigas, amigos. Esto está 1-1 entre Arsenal y PSG. Viene la pelota tocando allí Martinelli con Hincapié. Devuelve la pelota con Gabriel Magalhães. Avanza el brasileño. Se frena en seco. Tiene la marca primero de Due. Tiene que retroceder con David Raya, el español, a la altura del balcón del área. Desplaza esa pelota. Arriba el pelotazo largo con Gyökeres. La baja, pero para nadie. Para el contrincante, aparece Nuno Méndez, se apodera de la pelota, balonazo largo, ahora sí aterrizó en los pies de Due, va el francés metió una buena gambeta, se va al piso, el disparo de Vitinha, el portugués de manera extraordinaria, tenía que haber sido gol por la calidad, por cómo le pegó el balón al ángulo superior derecho de David Raya, que voló y esa pelota se encaprichó, no se fue al fondo, se salvó el Arsenal.
2: Qué pase de unos 50 metros para el desborde, para la pelota y en los pies de Vitinha estaba la segunda Champions del PSG. Cómo se estrella esa pelota, cómo se va por encima del arco defendido por David Raya ya en estos minutos finales, cuando vemos que el PSG se lo cree, el PSG quiere su segunda Champions y va por todas.
0: Así es, y bueno, si es que vuelve a repetir Vitinha ese tiro, las 10 la clava. En esta ocasión no fue, es algo impresionante. Vitinha es un especialista para resolver a la altura de esa parte del campo de juego. Esa situación inmejorable, fue cobrando una comba innecesaria para el equipo del PSG y se fue por encima. Tuvo la gloria en sus pies Vitinha, el portugués, pero la pelota dijo que no esta ocasión. Aprovechan algunos elementos del conjunto parisino para hidratarse. Lo festeja la gente del PSG en las gradas. Celebra, se encuentran con cánticos muy alegres. Tienen esa sensación de que pintan para campeones, pero bueno, vamos a ver qué sucede. Vamos a ver qué sucede. Mientras tanto, la gente del Arsenal es todo lo contrario, con las manos en el rostro, con mucha preocupación, lucen en las gradas, observando todo el poderío, todo lo que representa esta aplanadora llamado PSG, cuando al menos en estos últimos minutos ha mejorado un poco la respuesta del conjunto del Arsenal, solo un poco. Atención, amigas, amigos, paralizadas las acciones cuando ya se completó el tiempo en su totalidad. Jugaremos 6 minutos más, David.
2: Correcto, 6 minutos más, y empiezo a buscar un dato. ¿Cuándo fue la última vez que nos fuimos a un alargue en la Champions? Estoy buscando y me está saliendo a la memoria nada más el año 2016. Me suena que es el año 2016 porque el año pasado, bueno, lo gana el PSG, en 2024 el Real Madrid en los 90, 2023 City en los 90, 2022 Real Madrid en los 90, año 2021 lo gana el Chelsea en los 90 con un gol de Havertz, en el año 2020 lo gana el Bayern en los 90 con un gol de Coman, año 2019 lo gana el Liverpool en los 90, año 2018 lo gana el Real Madrid en los 90, año 2017 lo gana el Real Madrid a la Juventus en los 90 y año 2016 lo gana el Real Madrid al Atlético de Madrid en los penales.
0: Muy bien, muchas gracias. Es parecía que estaba leyendo, pero no,
2: acordando. Estoy todo acordando.
0: Se estaba acordando, David. Muy bien, muchas gracias por a ver, acá traer a colación el tema de los alargues. El PSG debería estarlo ganando cómodamente, al menos con 1 o 2 goles más. Pero lo curioso es que vamos a ver si esto es parte de la estrategia de Mikel Arteta.
2: Se ve tocado Dembélé ahí en la pierna y ya conocíamos que no estaba 100% físicamente para el día de hoy y se le ve que la pierna, no sé, calambres o alguna otra cosa, pero se le ve mucho más tieso, digamos, a Dembélé.
0: Y bueno, el mismo hecho de extenuarse físicamente corren el riesgo, al menos los que tienen participación mundialista.
2: Y él sin duda
0: jugarán, lo va a tener. Jugarán con mucho cuidado, con mucho tino, en el caso de irse a el tiempo extra, lo cual parece que sí. Atención, ya jugamos 2:40 de los 6 extras en el tiempo total, amigas, amigos. Hay posesión por parte del conjunto del PSG, algo para nada
2: se
0: extraño.
2: Se viene Gonzalo Ramos y creo que va a ser por Dembélé, se le ve pésimo a Dembélé, no puede casi ni moverse.
0: Muy bien, sí, seguramente ingresará entonces en reemplazo de el Mosquito, que ya quedó sentido en el partido, en esta gran final. Atención, cuando la tiene Fabián Ruiz, va tocando con Marquinhos, se le va acabando el tiempo al PSG para que en tiempo reglamentario pueda salir campeón. Toda la posesión, el cotejo, las llegadas, básicamente en su grandísima mayoría ha sido para el conjunto francés. Y vamos a ver si es que da el batacazo la escuadra del Arsenal. Viene la pelota por la banda derecha, ataca allí el PSG, viene el centro, la va sacando. Este es Barcola, juega y deposita allí la pelota con Nuno Méndez. Este es Pacho, retrocede en la bomba central, la pelota con Marquinhos, avanza Fabián Ruiz, trataba allí de llegar a la pelota Martinelli, solamente la acariciaba. Todo el Arsenal se defiende, amigas, amigos, le va quedando la pelota una vez más a Hakimi, viene con el balón, se frena en seco, retrocede en corto allí con João Neves, viene con la pelota, ahora lo va encontrando a Vitinha, este es del portugués, desplaza el balón con Nuno Méndez por el sector izquierdo, se frena, engancha nuevamente la pelota con João Neves, este es Marquinhos, va el brasileño, otra vez con Hakimi, va Hakimi con la pelota, João Neves, que hace un baile innecesario por la banda derecha, hincapié estaba muy lejos de él, tiene que retroceder en el pasillo interior esa pelota, este es Vitinha, nuevamente con Nuno Méndez, el balón por el sector izquierdo con Barcola, le devuelve a Vitinha la posesión de la pelota en 4.5 de los 6 extras, amigas, amigos, en el cierre del partido de la gran final, viene la pelota con Hakimi, vamos a ver si se anima a meter en un centro, no se anima nunca Hakimi allí por esa banda, tiene que tocarla una vez más incansablemente con Marquinhos, juego repetitivo, monótono, si quiere verlo de esa manera, a favor del conjunto del PSG, que aplica con Fabián Ruiz, el centro la va sacando, allí Saliba, el balón que queda en el rebote con Madueque por la banda derecha, se va a la contra, atención, va corriendo allí con la pelota, Havertz, lo frenan en seco, ya hay falta, ya hay cartulina amarilla sobre João Neves, fue la amonestación, lo dejaron tendido al hombre del Arsenal, David.
2: Tercera tarjeta amarilla del partido, la primera que cae del lado del PSG, mientras veíamos a João Neves que se peleaba con Havertz, uno de los autores de los goles para esta tarde, y vemos, ahí se va Dembélé, se ha lesionado obviamente, y entra Gonzalo Ramos, de hecho jugó ya un poco infiltrado y tiene que irse de la misma forma, ahora pensar solamente lo que queda si es una celebración y por supuesto incorporarse a la selección de Francia.
0: Muy bien, cuando viene la pelota, una vez más a favor del conjunto de el Arsenal, ya se encuentra Gonzalo Ramos, el otro portugués, en el campo de las acciones en el conjunto del PSG, se fue lesionado o al menos sentido golpeado Ousmane Dembélé, el Mosquito. Atención, viene la pelota a raya, viene el pelotazo largo, la mete en el área, salta todo el mundo, lo busca el Arsenal, Declan Rice de cabeza, deposita por la zurda, este es Timber, tiene que retroceder por la banda con el brasileño Martinelli, viene el centro, cuidado, queda en el área chica, Fabián Ruiz la va sacando en el despeje, en el rebote, le va quedando William Saliba, deposita por la línea derecha, atención, otra vez con Timber, quiere meter el centro Timber, no encuentra el espacio, retrocede con Saliba, viene el centro ceñido de cabeza Marquinhos, la va sacando, le queda la pelota a Barcola y ahora sí agárrate que se va por el sector zurdo, se va Dué por el sector zurdo, ingresa al área, puede estar, está el disparo, otra vez en el parante, Barcola insistió, jugada calcada por el sector izquierdo, no lo puede creer la gente del PSG. PSG. Tuvo Barcola una situación similar. Atención en esa situación y se salva el conjunto del Arsenal.
2: Situación inmejorable para el PSG porque se encontraba solo frente al portero. Es cierto que desde el sector izquierdo ya le estaba cayendo la presencia del señor Saliba, pero era la última oportunidad y se acaba el partido. Se acaba en los 90 y nos vamos a los alargues.
0: Muy bien, nos vamos a los alargues, amigas, amigos, pero antes nosotros tenemos excelentes recomendaciones en la voz del señor Thiago Maldonado.
1: 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Partido empatado, París Saint-Germain 1, Arsenal 1. Nos fuimos a los alargues. Nos vamos a jugar los últimos 30 minutos de ese compromiso. ¿Qué pasó durante estos primeros 90 minutos antes de la prórroga? Lo sabe, lo comenta y lo analiza David Contreras.
2: Final del partido de los 90 minutos, 1-1 PSG frente al conjunto del Arsenal. Creo que es de esas finales que no lo podíamos prever así. Ha habido otras finales que parecía que iban a estar más igualadas y terminaron en los 90. Y vemos aquí a los masajistas. Es el turno de ellos, allá dándole los masajes a Hakimi, al señor Doué, que al final fue el delantero que aguantó los 90 minutos. Yo les comentaba de Kvaratskhelia y Dembélé como dos jugadores que estaban por encima, pero la parte física les ha llegado. A Kvaratskhelia lo vimos fundido ya al minuto 80 más o menos, y como no, con las carreras, con los desbordes que ha tenido contra la defensa del Arsenal. Y luego Dembélé, que ya lo vimos, que ni se podía mover, no podía ni correr Ousmane Dembélé, y termina así. Vemos a la gente del Arsenal sufriendo porque ellos saben la fama que tienen, ¿no? La fama de perdedores que han tenido mayor parte de su historia moderna, sobre todo en este siglo, lo que les ha costado ganar títulos importantes, Alejandro, porque siempre cae una FA Cup, a veces una Community Shield en Inglaterra, pero los títulos importantes para un equipo como el Arsenal es la Premier League, que han quedado segundos tantos años consecutivos, segundones, y la final de la Champions, una Champions que la perdieron contra el Barça y ahora se van a los alargues contra el conjunto del PSG. Vemos las variantes que vamos teniendo para estos 30 minutos de alargue. Vemos también a Zubimendi, el español, que ingresa por ahí, vamos a ver por quién, y también a ese. A ver, se va Havertz, el goleador del Arsenal, y Lewis Skelly, y entra Eze con el número 10 y Zubimendi, el español, con el número 36. Zubimendi, que también va a estar en la selección española para la Copa Mundial de la FIFA. Nos vamos así a estos 30 minutos restantes y vamos a ver qué otras variantes puede hacer Luis Enrique, porque sus jugadores están fundidos, hay jugadores cansadísimos y solo hemos tenido las variantes de el señor Kvaratskhelia, porque estaba ya fundido, y Ousmane Dembélé por lesión. Y en el Arsenal han agotado todas sus variantes. Recordemos, entró Gyökeres, entró Timber, entró Martinelli, entró Madueke y Eze. Y si no me equivoco y si me pueden ayudar, compañeros, por el tiempo extra hay una variante más, ¿no? Hay una variante más y por eso el Arsenal ya tiene 6 en total. Serían 6 variantes que ha hecho el conjunto del Arsenal para lo que queda. Piero Hincapié se tiene que quedar todo el tiempo, lo que reste, si son penales, si es el tiempo hasta los 120. Lo cierto es que no ha salido y van a jugar todos los minutos los jugadores ecuatorianos.
0: Así es, David, estamos ya listos y arranca, señoras y señores, el tiempo extra, la prórroga entre el París y el conjunto de el Arsenal. Las configuraciones entonces presentes en el conjunto inglés: ingresó Eze, ingresó también Zubimendi en el conjunto de el Arsenal. Ya lo vemos allí a Martinelli tomando posesión. Atención, señoras y señores, todavía le ha costado a Martinelli poder aparecer en el partido. Viene la pelota, William Pacho tocando con Nuno Méndez. Amigas, amigos, ahora llegó el momento de sacar el mejor físico de cada uno de los equipos, la resistencia. Cuando viene la pelota en la salida, Hakimi la maneja, controla el balón en la salida, allí la tiene que retroceder con Neves, va con el balón, nadie lo marca, Neves tiene que tocarla por la zurda, este es Nuno Méndez, va Nuno. Pegado a la línea izquierda, cerquita, se encuentra Barcola, otra vez Nuno Méndez, lo marca Madueke, viene Barcola, se saca bien la marca de Madueke, tiene que tocarla, ahora sí recuperó Declan Rice, este con Timber, va el número 12, Declan Rice, pegado a la raya derecha, se suelta, se libera, y ahora sí con ese, jugó por la banda, atención, con Timber viene el centro, Pacho que interfiere, corta los circuitos, tiro de esquina que favorece a la Arsenal.
2: Primer tiro de esquina del Arsenal en los ya más de 90 minutos de partido. Y Pacho era otro de los jugadores que estaba en la lupa, ¿no? Con algunos problemas musculares en las últimas semanas. No disputó los últimos partidos de liga con el PSG y, por supuesto, tenía que jugar todo lo que pueda la final de la Champions. Y así está siendo ya 91 minutos. Estamos en los adicionales hasta los 120.
0: Viene la pelota en el cobro, en el tiro de esquina desde la punta derecha, amigas, amigos. Atención, cuando algo le va diciendo el juez central, el alemán le iba dando algunas indicaciones a Magalhães, Gabriel. Viene Madueke arriba, el centro, primer palo. El balón que sale desplazado, Ramos, que estuvo atento para hacer de zaguero. Otra vez tiro de esquina para el Arsenal.
2: Segundo tiro de esquina para el Arsenal y es el 12º del partido.
0: Muy bien, vendrá entonces la pelota, amigas, amigos, en el cobro, en el tiro de esquina, desde la punta derecha, peligro en la portería de Safonov. Vendrá Madueke, que se toma el tiempo necesario, levanta el brazo derecho, el ex Chelsea. Atención, viene de pierna zurda, primer palo, mal cobro. Muy mal cobro de Madueke, que fue estrellar esa pelota en las mallas laterales de la portería de Safonov. Habrá saque de meta para el Paris Saint-Germain, Thiago.
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0: Viene la pelota una vez más en la salida por la derecha para el Arsenal. Amigas, amigos, allí se prepara este Timber con la pelota, Barcola que se encuentra muy cerca. para hacer efectivo el servicio lateral. Timber, que ya ha caminado más de 8 metros, eso es lo que estaba reclamando Luis Enrique, a un costado decía que se cobre desde donde salió la pelota, más no que camine con la misma. Allí Pacho aparece de cabeza, la baja Madueque, que no la puede controlar, el balón que queda pivotando, va por la derecha, este sale y va el francés, que sale de los 16-50, retrocede con su portero Raya, que revienta la pelota. Atención, va aterrizando por la banda, le queda Madueque, va en el enfrentamiento contra Nuno Méndez, le queda, cuidado a Timber, pero ingresaba con falta. Allí Timber se lamenta y no lo puede creer. Timber se lleva la pelota consigo mismo, dice alto en inglés el alemán al jugador del Arsenal, pero yo quiero ver la repetición, David, yo no sé si hubo falta por parte de Timber, porque era una jugada notable que quedaba en el encare libre a la portería de frente de Timber sobre Neves.
2: La verdad yo no veo nada en la jugada que nos terminan proyectando. Él tiene su componente de actor, el señor João Neves, y tenemos otra variante en el PSG, rara la variante que salga a los 4 minutos de lo que había empezado, pero se va Fabián Ruiz, con el número 8 en el PSG, y termina ingresando Zaïre-Emery, que es de los esa nueva generación de jugadores franceses que tiene esa selección, muy talentoso. Obviamente no ha podido hacerse con la titular porque ha tenido por delante esos tres jugadores que hoy estuvieron en la cancha, pero Zaïre-Emery, que es, tiene aires interesantes. Le digo un apunte, creo que me parece llamativo, no sé si hoy Luis Enrique está juntando en para estos 120 minutos, estos últimos 30, a jugadores que él quisiera. Se ha caracterizado esta temporada el PSG por ir rotando mucho con la alineación, por poner jugadores en diferentes posiciones, por dar mucha participación al banquillo. De hecho, de los 11 que hoy se juntaron en la cancha, solo han coincidido 7 minutos durante toda la temporada, también por lesiones y todo esto. Y el Arsenal sí que ha juntado mucho más tiempo a los jugadores que en este momento están en cancha. Igual esto le sienta mejor al equipo inglés.
0: Vamos a ver si eso se proyecta en el resultado. Amigas, amigos, cuando viene Safonov desde el fondo, va saliendo con Nuno Méndez por el costado izquierdo, Madueque, que lo va persiguiendo, toca de primera por la zurda, allí con su compañero era Zaïre-Emery, sin embargo, primero sale allí Declan Rice, pelea, lucha, traba, gana la pelota, atención con Madué, que mete el balón en la frontal, mal pase de ese, regala la posesión, este es Nuno Méndez, habilita por la zurda, allí tocando de primera con Zaïre-Emery, que trata de reventarle el balón, que no se va fuera de la cancha, le queda Timber, retrocede en corto con Declan Rice, este es Madué, que nuevamente con Timber la mete en el área, Gyökeres, que aguanta la doble marca de espaldas, allí reclama falta la gente del PSG, sí, dice el colegiado alemán, hay tiro libre que favorece a Marquinhos, que la pone en juego, ya paraliza las acciones del colegiado, decía que tiene que mantenerse totalmente quieta la pelota, y ahora vendrá nuevamente el tiro libre que corresponde al conjunto del PSG. Atención, cuando se juegan ya, ¿cuántos minutos, David, de esta prórroga?
2: 7 minutos de esta prórroga, estamos en el minuto 97 hasta los 120, vamos a ver qué pasa, ha salido mejor el Arsenal, eso sí.
0: Viene la pelota una vez más, tocando allí por la banda con Hakimi, la tiene allí el señor Neves, retrocede en corto, la pelota queda en el rebote, le queda a Declan Rice, avanza con balón dominado, se va de frente a la portería, se frena, engancha, tiene que descargarla de primera, allí aparece, este era Martinelli, el balón que lo pierde, y ahora sí va el conjunto del PSG, a pura velocidad, va Ramos, le sujetan de la camiseta y va a ser amarilla, lo desplazaron al jugador parisino, a Ramos Gonzalo, se iba de frente, solito allí el portugués, y Gyökeres tuvo que bloquearlo y se hace dueño de una cartulina amarilla.
2: Esas faltas que a veces son necesarias, se debió pensar el delantero del Arsenal, el señor Gyökeres, que vea dónde estaba presionando, porque era un 2-2 básicamente, eso sí, era contra Gabriel Magalhães y William Saliba.
0: Muy bien, cuando vendrá entonces el tiro libre, porque nosotros somos sensación en la Liga de Campeones.
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0: Viene Vitiña en el tiro libre, atención en la frontal, arriba el centro, mal centro, Timber la va sacando de cabeza, le queda en el rebote a Pacho, trata de meter el centro, pero emerge bien allí la defensa, el balón que se va a un costado lateral para el conjunto parisino, Zubimendi, que salió muy bien en ese corte de circuitos, David.
2: Correcto, así se va presentando el PSG en estos minutos, con la sensación de que hay jugadores que se les ve la cara agotados, los volantes, João Neves, Vitinha, jugadores cansados, jugadores que, y al Arsenal le veo mucho más activo, también le digo, 6 jugadores han entrado desde el segundo tiempo y a estas alturas es medio equipo nuevo del Arsenal.
0: Viene la pelota con Marquinhos, va tocando el balón rápidamente con Ramos, este suelta con el señor Nuno Méndez, va la pelota otra vez con Vitinha, se va acabando el tiempo de esta primera parte de la prórroga, amigas, amigos, viene el balón, jugaremos hasta el minuto 105 esta primera parte, ¿no?
2: Sí, correcto.
0: Vendrá Vitinha, ya la va jugando.

0: del PSG. No dijo el colegiado que no hay tiro de esquina, nada más lateral que rápidamente favorece al conjunto del PSG y se refugia en el fondo. Allá aparece Marquinhos, desplaza con Pacho, este por la zurda con Méndez, lanzamiento largo, lo mete al último bloque de la cancha. Aparece Saliba para reventar ese balón que va y queda en el pecho del señor Madueque, que no la pudo controlar. Al final de cuentas, otra vez insiste Madueque, va con la pelota, se frena, engancha, levanta la cabeza, tiene que tocarla allí con Martinelli, la pelota con ese. Viene con la esférica, ese continúa con el balón, retrocede en corto con Saliba, la pelota que queda con Magalhães, el brasileño, otra vez con hincapié de pierna izquierda, levanta el balonazo largo, lo busca Gyökeres, que no podía de taquito habilitar al brasileño Martinelli, regalaba la posición con Hakimi, que se refugia en el fondo con Safonov, revienta el portero ruso, pero el colegiado, antes de que continúe el fútbol, dice que termina el primer tiempo de la prórroga en el alargue de este partido. Vitinha es otro de los jugadores que se retira allí rengueando, adolorido y extenuados físicamente, tanto los jugadores del Arsenal como del PSG. Lo comentará el señor David Contreras, pero antes tenemos excelentes recomendaciones con Tiago Maldonado.
1: 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Se viene los segundos 15 minutos de esta prórroga.
2: Correcto, tenemos acá los segundos 15 minutos y tenemos las últimas variantes también en el conjunto del PSG. Como noticia, los 120 minutos y si hay penales lo van a jugar los ecuatorianos, tanto William Pacho como el señor Piero Hincapié, porque ya no ha podido salir, se siente con molestias, le veíamos ahí mientras se agarraba el músculo hablando con el portero suplente del Arsenal, amigo suyo me imagino, y por supuesto con uno de los asistentes. Llega Hincapié tarde también incluso a ese círculo que hacen los jugadores y entraron en el conjunto del PSG. A ver, se fue Marquinhos y se fue también el señor Vitinha para tener el ingreso del número 4, que es Beraldo, el número 4, el señor Beraldo, y el número 6, este es el ucraniano, si no me equivoco, Zavarji, que ingresa dos defensores. Y a ver, es que me sorprende la salida de Vitinha, también me imagino que obedece a una lesión, porque le veíamos con los asistentes dándole masajes, con el spray mágico, y lo cierto es que no aguantó. Qué terrible forma que llega el PSG, sobre todo con jugadores lesionados, sin sus mejores hombres en la cancha y teniendo que hacer muchas variantes. Esto para unos hipotéticos penales, vamos a ver cómo le resulta al equipo de Luis Enrique. Ya inicia la segunda parte, se viene en los últimos 15 minutos.
0: 15 minutos de esta gran final.

0: Final de la Champions, amigas, amigos, ya se enfrenta el conjunto del PSG ante el Arsenal. Vamos a ver con quién se queda la orejona. Vamos a ver si es que le termina funcionando esta fórmula al conjunto del Arsenal de aguantar todo el partido, ir a los penales y allí proclamarse campeón. Vamos a ver, cuando viene con la pelota, este es William Pacho. Por la zurda, este es Nuno Méndez. El lanzamiento largo, va picando por la zurda. Allí aplica la pausa. Este es Barco, la se frena, engancha, levanta la cabeza. Tiene que retroceder el balón otra vez por esa zona. Aparece el señor Nuno Méndez, se frena, engancha a la altura del punto penal. Nuevamente tocando el balón, allí tocando con Sabanji. El número 6 se frena, atención, la va descargando otra vez. Este es el elemento Beraldo, va con la pelota, tocando de primera por la zurda. Atención, viene el centro de Neves, el balonazo, cuidado, sale el portero, puede estar Neves que no le puede pegar a la pelota. El balón que queda con el jugador Hincapié, la va sacando del área, se salva en esta oportunidad el conjunto del Arsenal, David.
1: Correcto, otro de los tiros peligrosos que ha tenido la gente del PSG, esta vez con más ganas que con ideas los jugadores del PSG. Veíamos ahí Gonzalo Ramos metido como la referencia en ataque, Barcola por izquierda y João Neves que tiene que hacer de todo un poco y sigue corriendo 106 minutos y el jugador sigue ahí.
0: Viene con la esférica el conjunto parisino que se atreve y va a Sabanji que se frena, engancha en la línea final, trata de meter el centro, no lo permiten, retrocede en corto, cuidado, la tiene Edué, quiere pegarle a portería, la va sacando la defensa, ahí aparecía ese, le va quedando otra vez a Sabanji, ahora por la banda derecha, este es Hakimi, retrocede en corto, la pelota tocando allí con Beraldo, nuevamente viene el centro, cuidado de Hakimi, directamente a las manos de Raya. David se queda con la pelota, habrá salida que corresponde al Arsenal, Thiago.
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0: Ataque el Arsenal, atención por la banda derecha, se va Madué que lo frena, Madué, hay falta, dice el colegiado, hay tiro libre que corresponde al conjunto del Arsenal y Madué que cada vez que tiene la pelota en su poder o le quitan, o le cuerpean, o pasa algo, le pitan falta, allí se levanta y va a alentar al público para que continúe alentando al conjunto inglés.
1: Correcto, Madueke también le sumaría a IEC, jugadores rápidos, con gol, con mucha velocidad, desequilibrantes y que vuelven a ganar otra pelota de esas peligrosas que le gusta al Arsenal.
0: Viene el tiro libre. Amigas, amigos, Declan Rice, el encargado, el capitán del conjunto del Arsenal para pegarle a la pelota. Atención, estará también el presente en la cita mundialista en Estados Unidos, México y Canadá. Declan Rice levanta el brazo izquierdo desde el carril derecho, apunta bien el centro, Sofanor que salió allí, la pelota que va rebotando por la banda derecha, le queda a Hakimi, defiende a capa y espada esa pelota, le sujetan de la pantaloneta, allí Martinelli tiene que retroceder con su defensor, aparece Nuno Méndez, ya sale con tranquilidad, ya respira en la salida del conjunto del PSG, viene el balonazo largo por la banda derecha. Ataca por ese sector el conjunto del PSG, amigas, amigos. Aire Merí se atreve por la banda, va picando, lo frena en seco allí Magalhães, el balón que queda otra vez en el rebote, le va quedando la pelota a Sabanji, tiene que retroceder en el fondo con Safonov, el balón que queda otra vez con Neves, va picando, sobrepasa la media cancha, se frena el 87, levanta la cabeza, continúa con la posesión de la pelota, nadie lo marca, avanza con mucha parsimonia y tranquilidad con balón dominado, otra vez es Neves, este es Hakimi, ve el capitán marroquí, retrocede en corto, allí con Dué, nuevamente con Neves, va con la pelota, tiene que retroceder en corto, este es Hakimi en la bomba central, se queda con William Pacho, la posesión de la esférica, David.
1: Correcto, y veíamos ahí a Piero Hincapié incómodo con la pelota que le llega y lo primero que hace es despejar, un pelotazo largo, la lesión se le nota muchísimo, no pudo salir, tiene que aguantar ahí los últimos 10 minutos, 10, 12 minutos que todavía le quedan a este partido.
0: Viene la pelota, atención otra vez con Zabargi, va tocando el balón el ucraniano con Hakimi, el balón otra vez allí cerca con Ramos, Hakimi, este es Neves, va con la pelota Beraldo, tiene que retroceder la esférica por la zurda, este es el señor Núñez, va con la pelota, atención, este es Pacho, otra vez Zabargi, va avanzando el ucraniano, nuevamente Hakimi, va Hakimi, Hakimi en el encare, lo marca Martinelli, atención, se suelta Neves, se mete al área por la derecha, quiere meter el centro, tiene que sacarla la defensa, tiene que sacarla bien la defensa, el balón se va al tiro de esquina que favorece al conjunto parisino.
1: Nuevo tiro de esquina en el conjunto del PSG y este ya es el décimo segundo para el PSG.
0: Muy bien, habrá tiro de esquina.
1: Décimo primero.
0: Muy bien, vendrá Dué. El francés se prepara, Dué. Atención, el centro, primer palo. La va sacando Martinelli, busca la contra letal. No lo consigue, mal pase del brasileño. Regaló la posesión y Beraldo emergía de manera correcta. Tiene que retroceder con Safonov la pelota. Este va tocando otra vez la esférica allí con Nuno Méndez por la zurda. Viene el portugués. Ahora va aplicando la pausa por la banda izquierda. Otra vez Dué, nuevamente con el jugador Nuno Méndez. Viene con el cambio de frente largo por la banda derecha, aparece Zabargi, avanza el número 6, ya despliega el fútbol por la banda derecha, este es Dué, va el francés, otra vez allí con Neves, Dué con la pelota, se defiende el conjunto del Arsenal, en el fondo en 112, jugaremos hasta el 120, le restan 8 minutos para irnos a la tanda de penales, y que la suerte decida quién es el próximo campeón de la Champions. Atención, viene Neves, Joao con la pelota, el 87 ataca, domina la esférica, nadie lo marca, va otra vez retrocediendo en corto con Nuno Méndez, la esférica que rota ahora por el sector izquierdo, ataca por ese sector otra vez con el señor Neves, va con la pelota, el juego que cae en lo mismo, viene el balón con Zabergi, va con la pelota, continúa con la esférica, tiene que retroceder con William Pacho, va la pelota entregando por el sector izquierdo, ataca el PSG, cuidado, viene por ese sector Neves, se frena, engancha, tiene que marcar allí Timber, no se aproxima también el señor S, atención, viene el centro, el centro hacia las manos de David Raya, proponía una vez más allí Neves, la esférica que se traduce en una salida que favorece al conjunto inglés.
1: Correcto, en estos ya 113 minutos, una evaluación de lo que han sido los dos jugadores ecuatorianos, creo que una muy buena final de ambos, sin grandes errores, por ahí alguien puede recriminar un poco lo que hizo Pacho al inicio, pero no fue culpa entera suya, y lo de Piero Hincapié, está lesionado, está acabado Piero Hincapié, al menos para este partido, de aquí mucho descanso y a llegar para la Copa del Mundo en las mejores condiciones, pero ha tenido una muy buena final, creo que nada que reprocharle a Piero Hincapié, cuando tenía que plantarse contra los laterales, contra el extremo del PSG, lo ha hecho de forma impecable.
0: Sí, sí, a nivel individual los jugadores han demostrado un trabajo impecable.
1: Ha estado excelente. Sí, hoy ha estado excelente.
0: Ha trabajado muy bien, pero tengo que decir que esta para mí ha sido la peor final que he visto.
1: ¿Por
0: el sistema de juego defensivo ultra, hiper, mega defensivo del Arsenal. No, sino que tal vez para el espectáculo futbolístico se torna poco disfrutable.
1: Pero le hago una pregunta, a veces hasta algo filosófica. ¿Por qué la estética del ofensivo es más bonito que la estética de lo defensivo?
0: A ver, en Europa sobre todo también cae el juego mucho en el espectáculo, en que se disfrute el juego.
1: No, aquí no venimos. Alejandro, ahorita porque el partido está en un tramo donde no hay gran cosa.
0: Sí, pero acá en la final
1: pero le digo, no vemos fútbol por disfrutar el juego, Alejandro. Nosotros vemos exclusivamente por ver quién gana. Y hoy el Arsenal ha identificado durante toda la temporada sus fortalezas, que es su línea defensiva, que son jugadores enormes, fuertísimos, y el PSG que tiene un ataque que creo que no lo tiene ningún ataque en Europa, quizás por ahí el Barcelona, pero una final le digo, da igual, aquí no viene nadie a disfrutar, aquí vienen a sufrir y a salir victoriosos si se puede.
0: Sí, lo decía más en el marco del espectáculo del fútbol. Se torna muy reiterativo lo que aplica el conjunto del PSG. Se defiende siempre el conjunto del Arsenal atrás. Lo espera, no propone, espera algunas contras. Y el PSG, que tal como lo marcaba David, tiene una ofensiva brutal en la parte alta, pero se enfrenta a una defensa top en el fondo. Entonces eso solamente se traduce en este juego calcado. Cuando viene la pelota, otra vez allí manejándola es el señor Sabargi, va con el balón, otra vez lo encuentra por la banda derecha Ramos, viene el centro pasado, la va sacando la defensa, le queda a Neves el rebote, gana otra vez Due, va con la pelota, Due tiene que ponerla en los tres cuartos de cancha, Ramos que la acaricia, la amortigua, la va bajando con Neves, pisa la pelota. 116 minutos básicamente de el global, amigas, amigos, jugaremos hasta el 120. Atención, se defiende todo el conjunto inglés, va con la pelota, este Sabargi, avanza el número 6, lo encuentra suelto por la banda derecha, allí aparecía el jugador Ramos, tiene que tocarla nuevamente en el callejón central, ataca el conjunto del PSG, lo encuentran a Barcola, le cierran los espacios, va apareciendo una vez más Nuno Méndez, atención, vamos a ver si propone algo diferente, otra vez Neves en los tres cuartos lo frenan, tienen que descargarla en el retroceso con Sabargi y este con Nuno Méndez, va la pelota allí con Beraldo, aguanta Beraldo, juega, despliega el fútbol por la zurda, atención, ataca por ese sector, lo van buscando a Barcola, no encuentran el espacio, otra vez con Sabargi, viene el número 6, aplica la pausa, filtró la pelota con Neves, esta es buena, se mete al área, viene el centro, la saca la defensa, el disparo a las manos de Raya David, cuando se atrevió Due, el número 14, le pegó portería, pero el portero estuvo bien ubicado, David.
1: Correcto, otra de las llegadas, parecía que la pelota se iba y tarjeta amarilla para el señor Nuno Méndez, el lateral zurdo del PSG con la tarjeta amarilla. Vamos llegando a la parte final, yo le digo, ha sido de las finales que más me ha gustado en estos últimos años, me ha gustado bastante esta final, las fortalezas de ambos equipos creo que se han visto, el PSG tuvo que sudar sangre para realmente poder encontrar una falla del Arsenal y lo encontró a través del lateral Mosquera, que terminó cometiendo ese penal con Kvaratskhelia, que es un especialista también, pero me han parecido dos virtudes espectaculares, dos equipos de fútbol francamente muy tops, muy muy top. Para mí el PSG el mejor, el Arsenal, si me dejaba alguna duda de cómo llegaba esa final, pues hoy lo ha despejado, lo ha hecho bastante bien, incluso en las pocas ocasiones de ataque creo que le ha incomodado lo suficiente. En ya 118 minutos de fútbol,
0: viene la pelota, el centro por parte de David Raya, la mete en el área grande, se va lentamente ese balón fuera del campo, habrá saque de meta para Safonov, el portero del conjunto parisino, se toma el tiempo necesario de algunas indicaciones Mikel Arteta a un costado de la cancha, uno por uno el cotejo. En 118, amigas, amigos, ya esto en 120 segundos fenece, culmina y nos iremos a la tanda de penales. Y allí todo puede pasar. Vendrá desde el fondo el señor Safonov, el cancerbero ruso, la pone en juego arriba, el pelotazo se va de la cancha, ese balón, sí, se va fuera del campo, lateral en salida para el conjunto londinense, viene Timber, desplaza el balón en la parte vertical, lo busca por ese sector a Gyökeres, atención, viene el centro, el disparo a la portería y atento Safonov, amigas, amigos, Timber que trepó, sobrepasó la media cancha, se fue de frente, ingresó por la banda derecha, allí con una buena sociedad con Madueke, el balón que fue a estrellarse en las mallas laterales de la portería del portero ruso.
1: Correcto, vamos llegando ya al último minuto del partido y esto tiene pinta de penales, tiene pinta de penales. ¿Será que patean los ecuatorianos? A ver, Piero Hincapié creo que no creo que manden un jugador lesionado, debe ser de las últimas opciones si no es la última, pero William Pacho, llegar al punto donde William Pacho tenga que pararse frente a esos 11 metros, frente a la pelota y anotar un penal, vamos a ver.
0: Viene ese, se va escapando con la pelota, retrocede en corto, allí atención, el balón con Zubimendi, tiene tiene que filtrar en corto la pelota. Este es Declan Rice, deposita con Timber por la banda derecha. Ataca el Arsenal, que quiere despertar en los últimos segundos. El balón arriba, la saca. Allí Saliba, el balón que queda en el rebote, se quiere acomodar, le va a pegar el disparo de Gyökeres, que se va a un costado de la meta de Safonov. Se salva el conjunto del PSG.
1: Mientras Arteta pedía una mano que creo que no la vio nadie, y está diciendo ahí cuánto tiempo va a dar el señor árbitro. Creo que 1 o 2 minutos debería ser lo mucho. No hay una mano, y encima es contra el cuerpo de William Pacho el disparo del jugador del Arsenal.
0: Vendrá entonces el tiro de esquina para el conjunto del Arsenal.
1: Es el tercer tiro de esquina en el equipo del Arsenal.
0: Vendrá entonces el cobro desde la punta derecha, amigas, amigos, el cobro, el tiro de esquina, y con esto finalizará seguramente el partido y nos iremos a la tanda de penales. Atención, Madueke, que respira profundamente. La va a poner en juego, me parece que va al área, arriba Madueke, el centro de cabeza, la va sacando Barcola, rebota el portero, salió mal, la tiene que sacar allí Ramos, el balón que queda en el rebote, cuidado en un bosque de piernas, casi la saca, casi la mete la propia defensa, Beraldo, al fondo de la portería. Hakimi estuvo muy atento, la manda un costado, será lateral que corresponde al conjunto del Arsenal, y el juez central dice que esto termina, nos vamos a los penales, amigas, amigos. El PSG ha empatado 1-1 ante el Arsenal, y todos los jugadores, tanto parisinos y londinenses, extenuados al límite en el plano físico. Penales en la gran final de la Champions.
1: Correcto, tanda de penales para el Arsenal, tanda de penales para el conjunto del PSG, y esto sí, ya me acuerdo perfectamente, en el año 2016 fue la última tanda de penales, con victoria para el Real Madrid sobre el Atlético de Madrid, partido que se disputó en San Siro, Italia. Y a ver, vamos a recapitular otra tanda de penales. 2016 gana el Real Madrid, año 2015 gana el Barcelona, año 2014 vuelve a ganar el Real Madrid, ya cuántas finales del Real Madrid menciono. Año 2013 gana la final de la Champions el Bayern Múnich frente al Borussia Dortmund. Año 2012, Alejandro aquí me tiene que ayudar, porque acá ya empiezo a fallar, porque todo esto lo estoy diciendo de memoria. Quizás habla mal de mí también, porque debería tenerlo apuntado. Pero año 2012, hay la final de la Champions entre el Bayern Múnich y el Chelsea. Y no me acuerdo si esa final se fueron a penales. Eso me tiene que ayudar.
0: Muy bien, vamos a revisarlo. Aquella sí es verdad.
1: ¿Hubo penales? La ganó el Chelsea.
2: A ver, por acá le tengo la información, sí.
1: A ver, cuénteme.
2: En esa final, el Bayern Múnich, 4-3 en penales.
1: Ya, ahí está.
2: Después de empatar 1-1 en el tiempo reglamentario y en la prórroga.
1: Igual que ellos. Igual que esta final, entonces, año 2012, 1-1, Bayern Múnich, Chelsea, y lo tuvieron que resolver en penales. Me acuerdo aquella final, era escandalosamente superior el Bayern, porque incluso recuerdo que tuvieron esa semifinal contra el Real Madrid de Mourinho, y también se fueron a penales en el Santiago Bernabéu, falló Sergio Ramos, falló Cristiano, falló Kaká, y obviamente clasificó el Bayern a esa final. La terminó perdiendo contra un Chelsea que, si no me equivoco, era de Di Matteo, el calvo que tenía entrenador el Chelsea en aquellos años. Bueno, todo esto de memoria, no está mal. Vemos ahí a Arteta animando a sus jugadores, a los lesionados, Hincapié creo que está en el suelo. Hincapié no creo que sea uno de los jugadores para patear en esta tanda de penales. No van a mandar a un jugador que se encuentra mal físicamente. Y vamos a ver primero el sorteo, de qué lado van a patear los jugadores. Del lado del PSG, del lado del Arsenal, con qué afición detrás. Y vamos a ver si hay últimas variantes. Vemos ahí una hojita que tiene David Raya preparando para la final, para esta tanda de penales. Y me imagino que es un estudio que le dan los analistas, asistentes, claro, los analistas, sobre a qué lado más o menos patean los jugadores del PSG que se van a mantener en la cancha. Imagínese una tanda de penales y el PSG no va a tener ni a Vitinha, ni a Ousmane Dembélé, ni a Kvaratskhelia dentro de sus filas.
0: Es algo que pinta positivamente para el Arsenal.
1: Exactamente, y yo creo que esto es el último escenario que se imaginaba Luis Enrique, que no quisiera tener hoy en día los jugadores que tiene a 120 minutos de tener que ir a resolverlo en una tanda de penales, pero es lo que hay.
0: Ah, y otra cosa, David, yo no sé cuándo se vuelva a repetir una oportunidad para que el Arsenal llegue a una final de Champions.
1: No, está muy difícil.
0: O sea, yo creo
1: ¿no?
0: que es esta o es esta, y de aquí, bueno, va a saber cuándo le toca otra oportunidad.
1: Hace 20 años estuvieron en una.
0: El PSG tranquilamente el próximo año se mete en otra final, pero el Arsenal, y sobre todo por cómo ha pintado el partido, siendo ultra defensivo, toda la propuesta por parte del PSG, forzarlo, llevarlo a los penales, pues es algo importante. Muy bien, la moneda cae a favor de Hakimi, están los dos capitanes conjuntamente con Declan Rice, y
1: ahora,
0: también el colegiado. Festejaba a Hakimi, que empiezan ellos, me parece, ¿verdad?
1: Sí. Porque no, creo que del lado de ellos.
0: Vamos a ver quién pega, porque hay una alta probabilidad de quien comienza, tiene una probabilidad alta de clasificar. Se lanzó la moneda al aire, comienza entonces el conjunto de el PSG. Sí, comienza la gente del PSG, van a tomar la ruta, el rumbo, los jugadores, los elegidos para pegarle a la pelota desde el manchón fatídico, y todo el equipo del Arsenal es un abrazo, se han fundido en un abrazo circular, conversan, dialogan, se dan calma, saben que están ante un equipo fortísimo, uno de los candidatos para no solamente llevarse la Champions de esta edición, sino para pelear la siguiente, por lo que representa estructuralmente esta institución, el poderío económico, retener a sus figuras, no permiten que cualquier club venga y por una buena temporada se lleve de sus filas a sus estrellas, sino que los sostienen. Así que bueno, vendrá entonces el tiro penal.
1: Creo
0: el
1: que
0: primer
1: Gonzalo
0: tiro
1: Ramos
0: penal.
1: Es el primero. Gonzalo no. Ramos parece que es el primero que va a patear por parte del partido y por parte del PSG. A ver, haga su apuesta. ¿Quién hay?
0: Uy,
1: ¿quién
0: hoy está muy difícil. Yo creo que por la falta de los jugadores de amplísima jerarquía que no están, y tal le lo podías mencionar, yo creo que es el momento para el Arsenal. Yo creo que es el momento para el Arsenal. Y acá los porteros pintan para ser los protagonistas.
1: Yo no hice un análisis de arqueros para tapar penales porque no los tengo muy identificados. Usted, Thiago.
2: A ver, yo por parte del Paris Saint-Germain a Safanov es uno, bueno, le hizo tapar algunos penales. Supongo que lo planteó también Luis Enrique durante toda esta semana para planificar aquello, una tanda de penales que posiblemente.
1: ¿Con quién se queda? ¿Con Arsenal o PSG?
2: Me puedo quedar con el Paris Saint-Germain.
0: Listo. Muy bien. Vendrá entonces el primer cobro, amigas, amigos. El señor Saliba no lo quiere ver, nada más brinda algunas oraciones, viendo al piso. Señoras y señores, y vendrá Gonzalo Ramos, el portugués, el primero para pegarle en representación del equipo del PSG. Y al frente tiene a David Raya. Atención, el juez central se va alejando de la zona de ejecución y está a punto de que se pueda cobrar. Los llama antes a Safonov y también a Raya, David, para darles algunas indicaciones para que se mantengan a la altura de la raya, para que un pie al menos esté en la misma y se pueda ejecutar con tranquilidad y normalidad los tiros penales. Atención, vendrá entonces Gonzalo Ramos. Aplaude, arenga, raya. El portero que ha lucido indumentaria de color amarillo en su totalidad a lo largo de los 120 minutos. Viene Ramos. Va a dar la orden el colegiado. El primer penal para el conjunto parisino. Respira profundamente Ramos. Atención, el número 9 le va a pegar en 3-2-1. Tiró adentro. ¡Gol!
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0: Gol parisino. Gonzalo Ramos se golpea el pecho, se dirige a las cámaras y lo festeja por lo más alto con los ultras del conjunto del PSG. 1 tiene la escuadra parisina, 0 tiene el Arsenal.
1: Correcto, bien cobrado por parte de Gonzalo Ramos. Arriba al sector diestro para que David Raya no tenga oportunidad. Y ahora le toca al ruso, a Safanov. Será que tiene la sangre, como dicen, fríos frente a estos 11 metros. Y se viene Jokeres, otro también que dice que es bastante frío. Entonces, vamos a ver.
0: Viene Jokeres, amigas, amigos. Se prepara el sueco, el número 14. Respira profundamente, le va a pegar. Tiró adentro. ¡Gol!
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0: Gol para el Arsenal. Joker es el sueco, estuvo atento. Allí con mucha calidad le pegó al medio, el balón al fondo. Esto está 1-1.
1: 1-1 y Joker es bien cobrado. Misma zona, mismo destino, pero no fue a la escuadra, fue a la parte inferior del arco. Tranquilo, Joker es el sueco frío para terminar empatando esto en los penales. Y ahora yo creo que será Barcola. Creo que será Barcola, al menos eso me dice mi instinto. Y se trata de Due. No, se trata de Due, que viene a los 11 metros.
0: Muy bien, viene Due para pegarle a la pelota el número 14, el francés, que seguramente será una de las figuras a seguir en la próxima cita mundialista. Atención, frontalmente ubicado, repiquetea, le va a pegar Due adentro. La mandó adentro, abajo al ángulo superior izquierdo de la portería de raya. Esto está 2-1 a favor del conjunto del PSG.
1: Misma zona, los tres penales al mismo lado, al sector izquierdo de David Raya, y tenemos el tercer gol en los penales, y esta vez de Due. Y se viene ese.
0: Ajá, así es.
1: Sí, ese.
0: Ese vendrá entonces.
1: Ese mismo,
2: ¿no? Ese mismito es.
0: Muy bien, el número 10 y todo el cuerpo técnico de Mikel Arteta abrazado a un costado de la cancha. Atención, señoras y señores, viene ese para pegarle a la pelota el número 10. Todos fundidos en un abrazo a la altura del medio campo. Le va a pegar ese a la pelota. Da la orden el colegiado. Repiquetea el número 10. La mandó afuera. Ese dubitó en el último instante, en el último segundo. Aplicó una pausa para mí innecesaria. El balón se fue cerca del parante derecho en relación al cancerbero ruso. Atención, pasa a ganarlo el conjunto parisino.
1: Dudaba Safanov, decía capaz iba al mismo lado, y la cara de los hinchas. Yo le digo algo, lo último, a cualquiera le hubiese gustado ser futbolista, pero yo nunca quisiera estar en ese puesto.
0: Muy
1: frente
0: difícil.
1: A los 11 metros.
0: Muy difícil.
1: Me ganan los nervios.
0: Muy difícil mantener esa sangre fría, ¿no?
1: Sí,
0: y que no
1: totalmente.
0: Te tiemblen las piernas. Acá viene Nuno Méndez para pegar a la pelota. Está cerca el colegiado, el alemán. Reubica allí la pelota bien en el manchón fatídico. Nuno Méndez, atención, no lo quiere ver la gente del Arsenal, que ya vio cómo se perdió una conquista ese en el punto penal. Acá Nuno Méndez puede ampliar la ventaja. Viene Nuno, ¡oh! Atajó el portero Raya, voló hacia su parante izquierdo. El balón que se va fuera del campo, atajó de manera espectacular a Nuno Méndez. Esto está empatado, David.
1: Aparecen los porteros, aparece David Raya, que se lanzaba para el sector izquierdo donde fueron todos los penales convertidos del PSG, y lo ataja a media altura. El remate fuerte de Nuno Méndez, pero más fuerte estuvo David Raya, que la gente celebra. Regresan las sonrisas, la celebración para la gente del Arsenal, que después de esa pelota de C que se fue afuera de la portería, todo era tristeza. Y se viene Safanov otra vez. Safanov para intentar atajar ese penal que se viene, a ver quién es. Creo que es Zubimendi.
0: Es Declan Rice. Declan Rice, ¿seguro? Que absorbe,
1: sí,
0: la presión.
1: Declan Rice.
0: Absorbe la presión y todo está en sus hombros, amigas, amigos. El encargado, el capitán, el inglés. Viene el número 41. Tiró adentro. Arsenal empareja las cosas. Esto está 2-2 en la tanda de penaltis.
1: Correcto, qué velocidad que tuvo Declan Rice para plantarse. Safanov no pudo, llegó muy tarde, un segundo tarde, que eso en una tanda de penales es una eternidad. Y vemos cómo celebra la gente también en las gradas. Esto está empatado, se viene el cuarto penal por parte de Ashraf Hakimi en el PSG.
0: Y viene entonces el marroquí, el encargado. Atención, señoras y señores, de pegarle a la pelota en esta ocasión en el punto penal. Vendrá el marroquí, manos en la cintura, en posición de jarra. Raya, que ya atajó una conquista. Vamos a ver si viene y puede contra el capitán. ¡Tiró! ¡Adentro! ¡Gol!
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0: ¡Gol! del PSG. Anotó Hakimi desde el punto penal. 3-2 el partido.
1: Cambia de lado Hakimi, esta vez a la zona diestra de David Raya. Y para adentro se pone adelante el conjunto del PSG. También vamos a ver quién es el responsable, quién coge la pelota en el cuadro del Arsenal. Y vemos ahí a la gente, a Vitinha, a Kvaratskhelia. ¿Qué debe pasar por sus cabezas, no? ¿Qué debe pasar por sus cabezas? Están perdiendo la tanda de penales y todo esto muy apretado. 3-2 arriba el PSG. Se viene, este es Martinelli.
0: Martinelli, el brasileño que se prepara, amigas, amigos. Y si es que lo ataja el portero ruso, pasa a ganarlo el PSG. Atención, viene Martinelli, tiró adentro. ¡Gol!
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0: ¡Gol de Martinelli, señoras y señores! Esto está 3-3.
1: 3-3, Martinelli adentro, a la misma zona donde fue Hakimi, un poco más elevada la pelota. Y se viene el quinto penal. Quinto penal para el PSG y luego, por supuesto, el quinto penal para el Arsenal. Si anota el PSG, tiene que esperar al remate al penal del Arsenal. No lo gana si lo anota, obviamente, el PSG. Vemos ahí a Odegaard celebrar en el banquillo.
0: Vamos a ver, y acá el encargado, a ver quién es. Es Beraldo, el número 4. Muy bien.
1: Uy, un defensor central.
0: Muy bien, viene Beraldo. Creo que pocos pensaban que iba a recaer en sus hombros tal peso,
1: yo
0: ¿no? Beraldo.
1: Que vaya Pacho, ¿eh?
0: Creo que uno de los menos esperados. No, a ver. ¡Viene Beraldo! ¡Beraldo! ¡Beraldo! ¡Adentro! ¡Gol! De pierna zurda, de manera exquisita, pudo allí cobrar el balón a un costado al parante izquierdo en relación al cancerbero Raya, que voló completamente engañado, pero completamente engañado hacia el parante derecho. Esto está 4-3 a favor del PSG.
1: Bien por Beraldo, sector izquierdo, y se viene en el Arsenal. Creo que es otro defensor.
0: Magalhães. Viene Magalhães.
1: Uy, y otro
0: esto,
1: brasileño.
0: Y esto es presión. Esto es presión,
1: ¿no?
0: Señor David Contreras, esto es presión. Vamos a ver, si es que no la mete, va y queda campeón el conjunto del PSG. Si es que mete el gol, empareja las cosas.
1: Correcto.
0: Vamos a ver, viene Magalhães, Gabriel. Señoras y señores, acá puede quedar campeón el PSG en el bicampeonato. Respira profundamente el brasileño. Va Magalhães. Atención, da la orden. Tiró, la mandó afuera. La mandó afuera, campeón el PSG, señoras y señores, bicampeón el conjunto parisino. No lo puede creer ese, no lo puede creer tampoco Magalhães. Se encienden las bengalas en la cancha, en el estadio del Puskás Arena de Budapest. Lo festeja por lo más alto el bicampeonato, el conjunto parisino, campeón 2026, David.
1: Bicampeón, el conjunto del PSG se suma al Real Madrid, que había, bueno, estos consiguieron 3 Champions. El PSG consigue la segunda en su historia, y Magalhães, oiga, qué pena, porque, a ver, pena por la tristeza, ¿no?, que inunda un jugador. Pero Magalhães para mí fue el mejor central de esta final de la Champions. Central impecable, el mejor creo que de la temporada. Y el PSG que consigue algo histórico, es un grupo de futbolistas que consiguen su segunda Champions. Vaya a revisar la historia, querido amigo desde la casa, y vea cuántos jugadores incluso no tienen una Champions. El fenómeno Ronaldo nunca la consiguió. Hay grandes jugadores que no han conseguido una. Luis Suárez, por ejemplo, solo tiene una. Y aquí hay un grupo de futbolistas que ya consigue la segunda. Y por supuesto, también para William Pacho, que tiene su honor. Jugó los 120 minutos, no disparó en los penales. No sé si mejora, Alejandro. Mejor. Usted no quería verlo, ¿no?
0: No, yo creo que, a ver, absorber.
1: Asustado por eso.
0: Vio cómo quedó Magalhães al término del cobro.
1: Imagínese que ese hubiese sido William Pacho.
0: Quedó destrozado Magalhães por sobre todo absorber toda la intensidad, toda la presión en un tiro penal. Es en donde te resume tu historia, en donde te puedes convertir en un villano, puedes ser un héroe. Acá fue el ser villano para Magalhães, que cobró y le pegó mal a la pelota, mal el cobro, la mandó por encima del ángulo superior izquierdo de Safonov. el ruso que salió a festejarlo al griterío porque ese penal mal cobrado, mal ejecutado, le sirvió el bicampeonato al conjunto de el PSG. Y también allí se acercó Marquinhos a abrazarlo a Magalhães, claro, son socios en la defensa también del equipo de Ancelotti. William Pacho que se tiraba al piso, hay felicidad en el fútbol ecuatoriano, esto iba a pasar, era el bicampeonato para Pacho o el primero para Piero Martín Hincapié. Acá la historia se inclinó por William Pacho, que como lo decías, David, pues no todos tienen la dicha de decir soy campeón de Champions. Pacho de ahora en adelante podrá decir tengo dos orejonas,
1: lo se que pasó alguna el vez, juego, ¿no?
0: Se como pasó decimos. El juego, lo que alguna vez quiso, añoró tanto Luis Antonio Valencia, Pervis Estupiñán, no lo consiguieron. William Pacho acá lo consigue por doble oportunidad. Mikel Arteta, el rostro de él lo dice todo, es un técnico que a su modo, a su estilo, con mucha persistencia, con mucha resiliencia sobre todo, porque no es fácil quedarte a cerca de llevarte la Premier en varias oportunidades, ver cómo se te escapa en los últimos partidos, y por fin lograr una Premier, luego trepar tanto, llegar a calar hondo en un equipo lleno de futbolistas que son promesas y son dignos a seguir en la próxima cita mundialista, saber llegarles y saber decirles, pues bueno, vamos a pelearle hoy al favorito que es el PSG, con todas esas fortunas que también representa, ¿no?, en el ámbito económico. El conjunto del Arsenal se supo hacer lo necesario en una final. Lo debatíamos con David. Tal vez en la final no se viene tal vez a disfrutar, no se viene a tocar bonito, no se viene a jugar de la mejor forma, sino a llevarse el trofeo. La fórmula le estaba sirviendo al conjunto del Arsenal, porque hasta el momento ese juego ultra defensivo en el fondo, aguantando, llevando a los alargues, luego a los penales, por poco le sale al conjunto del Arsenal, porque imagínense ahora si es que en la tanda de penales se daba lo opuesto, ganaba el Arsenal, hubiésemos dicho de que el partido lo dominó de principio a fin un 80-20, por no decir 85-15, el conjunto del PSG, pero la copa se la llevó el Arsenal, hubiese sido increíble, algo hasta casi inédito si nos ponemos a revisar en el tema estadístico, pero acá se cumplió. Creo que hay una especie de justicia. El conjunto del PSG fue el más ordenado, fue el más ofensivo, fue el más firme, fue el que manejó el cotejo y por eso lo festeja. Luis Enrique, el amo y señor, quien hoy comanda al monarca de Europa por segunda ocasión. Luis Enrique ha demostrado que es un técnico que es fuera de serie por cómo se maneja, tanto dentro de la cancha, fuera de la cancha. Tiene una capacidad de poder sacar lo mejor de sí de cada uno de sus jugadores. Dembélé es muestra de ello, vino de capa caída del Barcelona de España. Ousmane Dembélé lo supo recuperar mentalmente, anímicamente, a tal punto que hoy es el Balón de Oro. Hoy el Mosquito salió golpeado, pero lo que hizo en fase de grupos, en las eliminatorias, pues fue algo importantísimo. Y el equipo que tiene el PSG, pues sin duda es uno de los mejores planteles. Allí está Gyökeres, la gran figura, el ex elemento del Sporting Lisboa, que es consolado por sus compañeros. También Martinelli se abraza con Calafiori, el elemento defensor central italiano. También se acercan algunos jugadores del PSG a abrazarlo a Mikel Arteta, porque esto es el fútbol, hay victorias, hay derrotas, unas duelen más que otras. Acá Mikel Arteta sabe que era una oportunidad única ante uno de los equipos que pintan para comandar Europa a nivel de clubes por esta temporada y tal vez por algunas más.
1: Vamos a ver qué viene ahora después para el Arsenal. Oiga, yo siempre me he sorprendido a la gente a veces aplaudiendo todo. No digo que hay que irnos a prender fuego, ¿no?, a su llegada a Londres, pero yo no estuviera ahí para empezar. Yo me hubiese ido hace ya unos 3 minutos aproximadamente después de perder la final. Qué tristeza para el Arsenal, porque la leyenda sigue. A pesar de que ganaron la Premier, la leyenda va a seguir en el Arsenal, de ser un equipo segundón, de ser el equipo que pierde finales, de ser el equipo que siempre le falta le faltan unos 5 centavos para completar el dólar. Raúl suele decir 5 para el peso. Bueno, acá lo digo 5 para el dólar. Y Luis Enrique, que obtiene su tercera UEFA Champions League, la ganó con el Barça en el 2015, con el PSG en el 2025 y 2026, y así es esto, Alejandro. Capaz tuvo mejores jugadores Luis Enrique en su etapa en el Barcelona, que estuvo 3 años, tuvo a Messi, a Neymar, a Suárez, con eso, ¿qué más te puedo decir? Iniesta, Piqué, bueno. Pero la ganó con el PSG, que también son jugadores enormes y que ya van quedando para la historia y son megas estrellas. Y vamos a ver, son 2 finales de Champions y vamos a ver también las imágenes de París. Porque París, cuando gana el PSG algún título importante, esa ciudad es todo un caos. Parece ya ciudad gótica, Alejandro. Bueno, de esta forma también vamos llegando a la parte final de la transmisión. Pensé que iba a ser una transmisión más corta y estamos aquí desde las 10:45 hasta ya las 2 de la tarde. Por supuesto que les vamos a invitar a la transmisión de hoy por la noche entre Deportivo Cuenca y Delfín, que vamos a estar con nuestros compañeros, con Andrés Carpio, Juan Bernardo Castillo, Mario Xier Reyes y el señor

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1: 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No sé si tú realmente lees estas cartas.

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0: amigas y amigos, ¿cómo están? Buenas tardes, bienvenidas y bienvenidos a una nueva transmisión de la Liga Ecuavet 2026, hoy desde el Estadio Alejandro Serrano Aguilar, fecha 16, Deportivo Cuenca que recibe a Delfín. A partir de hoy, la jornada espejo, como se suele decir, aunque bueno, no es tanto espejo porque no es que el Deportivo Cuenca va a jugar nuevamente ante el que terminó la primera etapa, más bien se repite tal cual el orden de los partidos de la primera parte de este torneo. Es decir, hoy el Cuenca en la fecha 16 medirá al que fue su adversario en la primera jornada del torneo nacional. Allá en Manta, Delfín le ganó a Deportivo Cuenca en aquel partido. Y luego, claro, Deportivo Cuenca, recuerden ustedes que obtuvo victorias importantes ante Barcelona aquí por el torneo local y luego también entre semana por la Copa Conmebol Sudamericana, aquel partido recordado de 3-0 ante Libertad de Loja. Y a partir de ahí, pues, el Cuenca ha venido entre buenos resultados y otros no tan positivos. Lo cierto es que hoy está en una zona en la que desde el principio de temporada quería estar, que es en la de el hexagonal de arriba. Está entre los 6 de arriba el equipo colorado y hoy tiene la posibilidad de acomodarse aún más en ese mismo sitial, inclusive de sumar puntos que le permitan ir incrementando su colchón, su base, versus el resto de adversarios que vienen un poco atrás, ante un Delfín que hoy despedirá a su director técnico. Hoy es el último partido de Juan Subeldía como DT de la escuadra Cetacea, y a ver precisamente si es que eso de alguna forma libera, lo saca de presión al equipo visitante, que por más que uno pueda pensar que hoy llega cabizbajo, alicaído por la serie de circunstancias que está atravesando, no anda bien deportivamente, económicamente tampoco es que marcha bien la institución, pero siempre ha sido un hueso duro de roer en este escenario ante Deportivo Cuenca. Ya las luminarias encendidas, están colocados los conos en las dos canchas para lo que será el trabajo de entrada en calor, tanto de los dueños de casa cuanto de los visitantes. Y obviamente lo que sí me atrevo a decir es que hoy hay una escasísima concurrencia de gente. Yo sé que todavía al arranque del partido le restan 58 minutos, pero todavía no hay ni 30 personas en las gradas del Estadio Alejandro Serrano Aguilar. En una jornada histórica para el fútbol ecuatoriano, porque hoy se dio el primer enfrentamiento entre dos jugadores nacidos en nuestro país en una final de la Champions League, y hoy la victoria le sonrió a William Pacho en la tanda de penales con el triunfo del Paris Saint-Germain 4-3 ante el Arsenal. Eso sí, los dos ecuatorianos que al final se dieron un fuerte abrazo jugaron los 120 minutos, los 90 reglamentarios y los 30 del suplemento. Desde mi observación, mejor partido de Hincapié que de Pacho. Igual, lastimosamente salió con algunos calambres el zaguero central de la selección ecuatoriana, Piero Hincapié. Ojalá que no sea para mucho, porque al menos arrastró el pie, por llamarlo de alguna forma, los últimos 15 minutos del partido. Pero ya tendremos más detalles para compartirlos con ustedes, amigos. Lo cierto es que en este momento se levanta el telón aquí en 106.5 FM para compartir algunas novedades. El abrazo grande para el señor Thiago Maldonado, quien nos estará acompañando en parte operativa, tecnológica y voz comercial. Y aquí en la cabina de Radio Sensación estaremos en los comentarios la señorita Mariuxia del Carmen Reyes junto al señor Raúl Oscar Becerra, y para los relatos Juan Bernardo Castillo y quien les habla, Andrés Carpio Guevara. Momento ideal para seguir saludando con el resto de los integrantes de la tropa de 106.5 Deportes. Vamos a la extrema zurda, ahí está el otro relator de esta tarde noche aquí en el ASA. Mister Castillo, ¿cómo le va? Bienvenido.
1: ¿Qué tal? ¿Cómo le va, Andrés? Buenas tardes, un gusto saludarlo a usted, a los compañeros y a toda la afición de 106.5 Deportes. Raro que yo esté en la extrema zurda, la verdad, pero bueno, ahora me tocó. No, es... Bueno, si te ríes, mejor no lo voy a explicar, no tengo por qué explicar nada a usted sobre todo, pero bueno, vamos.
0: Es derecho hasta para silbar, Mister Castillo.
1: Sí, sí, de acuerdo, pero bueno, en todo caso, ¿qué pasa, señor Reyes? A ver, ¿qué pasa? Bueno, estamos a la espera de que arranque el partido, son en este preciso momento las 18 horas con 4 minutos, y no nos olvidemos que ya en 26 estará jugando la selección ecuatoriana de fútbol. Vamos a ver el 11 de la tri, evidentemente, vamos a estar pendientes. Ya debe estar disponible, sinceramente yo no lo he revisado todavía, pero vamos a revisar. Por ejemplo, leo por acá que John Yeboah va a ser titular entre otros jugadores. Voy a revisar rápidamente en la cuenta. Aquí está. Tapa Moisés Ramírez hoy, ¿ah? Tapa Moisés Ramírez hoy. Félix Torres, Daniel Castillo, Pervis Estupiñán en el fondo de la saga. A ver. Sí, me parece que es línea de tres con ellos. No, a ver, perdón, es que está en orden de números esto. A ver, está en orden de números, mil disculpas. A ver, tiene que ser Félix Torres entonces con Jackson Poroso seguramente los centrales. José Hurtado como lateral por la derecha, Pervis Estupiñán como lateral por la izquierda. La mitad de la cancha con Anthony Valencia con la número 8, Darwin Guava con la número 15. Aparece también con la número 20 Nilson Angulo. Y arriba Jordi Caicedo junto a John Yeboah. Ese sería el 11 de Ecuador el día de hoy para jugar contra Arabia Saudita. Ahí hago el pequeño paréntesis, simple y sencillamente para contarles el detalle, porque bueno, creo que igual la gente va a estar pendiente de lo que pueda suceder en la selección ecuatoriana de fútbol en estos amistosos previos a la selección, previos al Mundial, quiero decir. Pero bueno, vamos con esto y continuamos saludando a nuestros compañeros. Señorita Mariusi Reyes, ¿cómo le va? Bienvenida, buenas tardes.
2: ¿Qué tal, señor Castillo? ¿Qué tal también el saludo para el señor Andrés Carpio, para Raúl, hello, para Tiago allá en la cabina y por supuesto para toda la gente que nos está escuchando? Y sin duda alguna, día histórico, como ya decía Andrés, feliz, muy feliz por lo conseguido hoy por William Pacho, feliz de que se haga historia y que algo que creo que hace un par de años atrás nunca imaginábamos, que dos ecuatorianos iban a enfrentarse en una final de Champions League. Hoy eso fue posible, hoy eso fue real, en una linda final, la verdad, no fue quizá mucha diferencia entre uno y el otro equipo, más allá de cómo se jugó, pero se terminó definiendo en la tanda de penales, y eso es lo lindo. Bien por William Pacho, que consiguió su segunda Champions League, y es el único en tener dos títulos de una de las competencias, de la competencia más importante a nivel de clubes. Así que, feliz por esa parte, seguramente todos los que están escuchándonos también están felices, están contentos, y seguramente estuvieron también viendo este partido, ¿no? Y ahora sí, también, por supuesto, pues, ya bienvenidos. Nos centramos en lo que será el partido de la fecha 16, señoras y señores, de Deportivo Cuenca, que recibe al conjunto de Delfín en la cancha del Estadio Alejandro Serrano Aguilar. Vamos a ver qué pasa, coincido con Andrés, creo que no va a haber mucha gente, a ver, de hecho me atrevo a decir, no sé si lleguen a pasar, siendo generosa, claro, teniendo en cuenta que todavía hay tiempo, pero no sé si el día, las condiciones, la coyuntura con lo que llega el Cuenca a este partido, el rival que tiene enfrente, superen las 500 personas, la verdad. No sé si superen las 500 personas, vamos a ver, ¿no? Por ahora no llegan ni a las 100 personas, ¿no? No llegan ni a las 100 personas, pero vamos a ver. Uno esperaría que al menos unas 1000, ¿no? Esperaría, pero no creo que llegue a suceder eso. Les vamos contando cómo estará el ambiente, una tarde igual con llovizna acá en la ciudad. A ver también de qué forma se desarrolla ya el juego en la cancha. Así que bienvenidos, bienvenidas.
1: Bueno, vamos a continuar acá con los saludos. Lo que sí ya dejo planteada la siguiente duda. ¿El Cuenca hoy con falso 9 o doble punta? Pregunto. Bueno, señor Raúl Becerra, ¿cómo le va? Buenas tardes, bienvenido.
3: Juan Bernardo, Mariuxi, Andrés, Tiago, un placer estar acá con ustedes nuevamente en una transmisión del Deportivo Cuenca, en este caso recibiendo al propio Delfín, cuando ya tenemos alineaciones confirmadas de parte de Deportivo Cuenca, que ya enseguida la vamos a decir. El detalle a tener en cuenta, ¿no? Delfín está en la posición 15ª. Está a 4 puntos de Manta, que hoy ganó. Manta ganó 2-1 contra Libertad, o sea que se acercó a Delfín y obviamente lo pone de cierta manera en aprietos, en necesidad de ganar y obviamente o de sumar para estirar esa ventaja contra Manta, que es el último, y obviamente para acrecentar los puntos en la proximidad de lo que puede darse en ese hexagonal de descenso, ¿no? Y obviamente lo de Deportivo Cuenca se ubica en la posición número 6, está con 24 puntos en 15 partidos jugados, tiene una diferencia de más 0. Obviamente hoy querrá acrecentar esa diferencia de goles y de ganar se posicionaría con 27 puntos y obviamente eso lo haría escalar provisoriamente por encima de Católica, que está segundo, y no sería nada malo verlo en esa parte alta de la tabla para Deportivo Cuenca. Así que hay una obligación, obviamente hablamos Un poco hasta el detalle de entender que obviamente para Deportivo Cuenca no juega contra Delfín simplemente, sino más bien con un montón de situaciones que se pueden estar identificando de manera interna, de manera externa en esta modificación, si se quiere, ya creo que confirmada, ¿no? La posibilidad de que sea Klimovic, ¿no? El propio Klimovic sea director deportivo del Deportivo Cuenca. Y otro tema más, ¿no? Ya un próximo mercado de pases. Quizá también la posibilidad de o la necesidad de levantar algunas sanciones que están hoy dando vuelta en el club por FIFA, ¿no? Una sanción que quizás no son de las más elevadas que le ha tocado levantar al club, pero tendrá que obviamente o negociar o pagar para tener la posibilidad de traer jugadores en este mercado de pases. Así que hay un montón de detalles. Están a pocos días los jugadores, obviamente, de irse de vacaciones. Tenerlo en cuenta, obviamente, porque en esta parte final de esta primera parte del semestre, se entiende que los jugadores obviamente tienen puesta la cabeza en un montón de situaciones, así que tendrá de cierta manera el trabajo de motivar a los jugadores, de tratar de enrumbarlos, por lo menos competir hoy y también el día martes, ¿no? No nos olvidemos que el día martes también hay Copa Ecuador y que el propio Deportivo Cuenca también tendrá que enfrentar a la Unión de Cotopaxi, así que son dos partidos importantes. De principio tendrá que ganar estos tres puntos hoy para tratar de igualar en condición de partidos o de puntos con el propio Delfín, ¿no? En el que le tocó lamentablemente perder en ese primer partido allá lejos cuando arrancaba el torneo de la Liga Pro. Así que interesante para ver. La cancha, lo decíamos, siempre está en impecables condiciones y la otra vez destacaron de manera acertada al propio Molleturo, quien es el que está llevando adelante todo lo que son los arreglos y el mantenimiento de la cancha. Así que de igual manera lo vemos muy bien. Hay algunos parches que se han ubicado en la parte del arco, que es obviamente donde más se trabaja con los arqueros, pero hay un par de parches de césped que hace que evidentemente la pelota pueda circular con normalidad. Se ve quizá estéticamente no tan lindo, pero el campo de juego está en un gran momento.
0: Bien, la bienvenida para el señor Raúl Oscar Becerra, para la señorita Mariuxi del Carmen Reyes, para el señor Juan Bernardo Castillo. Saltaron los porteros del Deportivo Cuenca a realizar trabajos de calentamiento. Mister Castillo.
1: También el saludo para el señor Thiago Maldonado, que hoy nos acompañará en voz comercial.
0: Sí, ya lo habíamos hecho cuando arrancábamos la transmisión.
1: No, pero digo para la pública.
0: Muy bien, mi querido Thiago, vamos con usted entonces, por favor. Ahora sí, para darle play desde allá y luego retomamos desde acá.
4: Hola, ¿qué tal? Andrés, Juan Bernardo, Raúl, Mariux, un placer gigante acompañarles en esta emisión, en ese partido importante para el cuadro del Deportivo Cuenca por la fecha 16 de la Liga Ecuavé 2026. Y saludamos también con los mejores. 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
0: A 45 minutos el arranque del compromiso. Ahí la bienvenida a nuestros aliados estratégicos en la voz del señor Thiago Maldonado. Son las 18:15, ya decíamos, estamos a 45 del arranque del partido. ¿Qué les parece, compañeros? Y ahora mismo vamos a advertir quiénes son los 11 de confianza de Deportivo Cuenca. Mise Reyes, ¿quiénes son los 11 de preferencia de Jorge Célico para hoy recibir al equipo Cetáceo?
2: Sí, señor, acá lo tenemos ya listo. Gracias, señor Becerra, usted siempre ahí tan pendiente de todo. En la portería con la número 1, que no le fue muy bien en su último partido, Facundo Ferrero.
0: Facundo Ferrero en la portería con la número 1. Facundo Ferrero, el argentino, con la 1.
2: Así es, con línea de 4 en el fondo, con la número 25, Andrés, el Pollo López, marcando la derecha.
0: El Pollo López, el hombre de Gualaceo hoy como estelar. Dicho sea de paso, Mosquera está lesionado, según el reporte médico de Deportivo Cuenca. Andrés López con la número 25.
2: Así es, el argentino Patricio Bolsen con la número 28 como primer zaguero central.
0: Patricio Bolsen también como central por la derecha con la número 28.
2: Mateo Piedra con la número 18.
0: El cuencano Mateo Piedra con la 18 como central por izquierda.
2: Así es, y con la número 53, Yeltsin Enrique, cerrando esa línea de fondo.
0: Yeltsin Enrique con la número 53 como marcador por el costado izquierdo. Enrique con la 53.
2: En la zona medular, como en la zona de triángulo, ¿no? Que va a ser Deportivo Cuenca, Mateo Macari con la número 30.
0: Mateo Macari con la 30 como cabeza de área o como el primer vértice en la zona meridional. Mateo Macari con la 30.
2: Así es, con la número 20, Brian García.
0: Brian García, el ex Atlético Paranaense o Independiente del Valle, con la número 20.
2: Con la número 8, Edison Vega.
0: El zurdo combativo que tiene en la zona media Deportivo Cuenca, Edison Vega con la 8.
2: La duda también es si irá con uno o con dos de hombres adelante, ¿no? En posición de delanteros. Pero bueno, David González con la 49 por el momento, correteando por el costado izquierdo.
0: David González, el enano González con la número 49. Él sí, me atrevo a decir que será el enganche hoy.
2: Bueno, con la número 19, Melvin Díaz.
0: Melvin Díaz con la número 19, puede ser extremo o puntero por la derecha, Melvin Díaz con la 19.
2: Y con la número 43, Jorge Latuquita Ordóñez.
0: Latuquita Jorge Ordóñez con la número 43, cerrando la alineación titular de Deportivo Cuenca para hoy recibir a Delfín. Estos los 11 de confianza de Jorge Célico. ¿Y quiénes son los que van al banco de relevos, Mis de Reyes?
2: Sí, señor. En la zona del banquillo, el profesor Célico lo tendrá con la número 12 a Itan Minda, con la número 6 a Postel, con la 23 a Eddie Guevara, con la 13 a Valencia, con la 14 Jeremy Chacón, con la 16 Mejía, con la 21 Morocho, con la 40 con la 11 Rivero. Por acá se equivocaron, ¿no? Porque le pusieron dos veces a González, pero con la 11 Rivero. Esos son los elementos que tendrá el profe Célico para alguna variante en este partido de la fecha número 16.
1: No estuvo finalmente Leguizamón, como se adelantaba, o lo adelantaba el señor Raúl Becerra el otro día en la programación. No está Lucas Mancinelli tampoco.
2: No.
1: Cosa que no deja de ser llamativa porque estuvo en el viaje a Brasil y creo que esto solo confirma que Brasil viajó para
2: el acompañar, ¿no? Sí, sí,
1: o como diría el señor Contreras, para hacer grupo.
2: Mosquera tampoco.
1: Mosquera, bueno, pero Mosquera, más bien, él estaba bien, ¿no? Y se lesiona para este partido.
2: Claro, pero no.
1: Es novedad, digamos.
2: Es claro, novedad. Es novedad. Y Klimovic.
1: Klimovic por la pulvalgia. Igual queda fuera del partido. Y el Cuenca tiene hoy en la banca de suplentes, seguramente la banca más corta que ha tenido en todo el año. Con 2, 4, 6, 8, 9.
2: Se repite González ahí. Se equivocaron en la.
1: Ah, ya.
2: En la. En el tipeo.
1: Imagínate, 8. Es.
2: Muy poco. Recuerdo poco. Un partido, pero no de esa temporada. No sé si ya se fue hace 2 años o un año atrás. Que tuvo 7. 6. De cinco, claro, cinco, de hecho hicieron la variante los cinco jugadores y solo quedó el portero en la zona del banquillo. Creo que fue el año pasado, no sé si fue Itan Minda que quedó como el único hombre que no había ingresado. Me parece que fue el año pasado, no recuerdo qué partido, pero bueno, pasó eso, ¿no? Ahora también hay algo similar, son ocho jugadores los que tiene a disposición en la zona del banquillo.
5: Salta a la cancha Deportivo Cuenca para el calentamiento, lo hará seguramente ya en un rato Delfín. Y hablando de Delfín, señor Raúl Becerra, ¿qué le parece si repasamos en los abridor del conjunto de Subeldía?
3: Vamos, con mucho gusto, Juan Bernardo. Con la número 21, Brian Heras.
5: En la portería, con la número 21, vuelve el cuencano a la puerta de Delfín. No había tapado en los últimos cinco partidos. Me parece que estuvo lesionado, ojo. Digo, me parece porque nunca informaron nada al respecto. Pero sí, se me hacía raro que de la nada desapareció. Volvió a la convocatoria en el anterior partido y ahora vuelve la titularidad. Camiseta 21 para Brian Heras en la puerta Cetacea.
3: Con la número 17, Enzo Rubio.
5: Línea de cuatro en el fondo, marcando a la derecha con la número 17, Enzo Rubio. Enzo Rubio con la número 17, lateral por la derecha.
3: Con la número 32, Anthony Bedoya.
5: Anthony Bedoya, segundo central en la saga del conjunto Cetáceo. Con la número 32 a la espalda, el ex Deportivo Cuenca, Anthony Bedoya.
3: Con la número 6, Mateo Burdizo.
5: A ver, más bien este es el segundo central. El primero era Anthony Bedoya. Con la número 6, Mateo Burdizo, el argentino. El segundo central con la camiseta número 6 a la espalda en el conjunto del Delfín.
3: Con la número 14, Eric Zúñiga.
5: Cerrando la línea de cuatro en el fondo por la zurda con la número 14 a la espalda, Eric Zúñiga, la pantera Zúñiga con la número 14, velocísimo por la banda izquierda.

0: El elemento de previsión hacia el ataque en el equipo Cetáceo.
1: Con la número 78, Kevin Ushiña.
0: Kevin Ushiña haciendo como una especie de media punta. En realidad, hoy es doble falso 9 el que utilizará Delfín en la punta, ¿no? Con la 78 en la espalda, Kevin Ushiña.
1: Con la número 10, Eric Mendoza.
0: Eric Mendoza, camiseta número 10 para el hombre de la cabellera frondosa. Camiseta número 10 para Eric Zúñiga, el del afro. Vamos a repasar de corrido el 11 abridor del conjunto Cetáceo para hoy visitar el asa. En la portería estará Brian Eras con la 21, línea de 4 en el fondo. Enzo Rubio marcando en la derecha, Mateo Burdizo y Antonio Bedoya. Los centrales, Eric Zúñiga por la izquierda. En la zona de corte y contención, Luis Castro junto a Jerónimo Heredia. Extremo por la derecha, Brian Hernández. Por la zurda, Juan Caballaro. En la zona del ataque, Kevin Ushiña y Eric Mendoza. Así juega hoy Delfín de Manta, señor Raúl Becerra, que tendrá Juan Subeldía en la banca de suplentes.
1: Así es, con la número 5, Over Medina. Con la número 7, Álvarez Anthony. Con la número 9, Franco Ayunta. Con la número 11, Franco Perinciolo. Con la número 18, Jonathan Morocho. Con la número 22, José Cárdenas. Con la número 27, Eric Yepes. Con la número 33, Edilson Cabeza. Con la número 40, Luis Castillo. Con la número 50, Thiago Saeta. Y con la número 55, Reyes Michael.
0: Muy bien, ahí está entonces el 11 abridor del Cuenca, el 11 abridor de Delfín, los suplentes en ambos casos. Y creo que es momento de escuchar buenas recomendaciones con el señor Thiago Maldonado antes de pasar con el análisis y el comentario de este partido.
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0: Muy bien, perfecto. Son las 18 horas con 25 minutos. Estamos a 35 del arranque del partido. Ya hemos conocido el 11 del Cuenca, el 11 del Delfín. Y con esta información, señor Raúl Becerra, señorita Marixia Reyes, ¿qué pueden prever de este partido? Aunque señor Carlos quiere decir.
3: Mister Reyes, un detallito antes de ir con el análisis previo. Informa Deportivo Cuenca que en el banco de suplentes estará presente hoy el doctor Mateo Vázquez, médico de las categorías formativas, debido a que el doctor Cristian Andrade recibió una fecha de suspensión luego del partido ante Liga de Quito, según el informe arbitral, por abandonar deliberadamente la zona técnica en esa discusión que tuvo con Alexander Domínguez en aquel partido. Ahora sí.
4: Lo que decíamos, ¿no? Que no se visualizaba muy bien qué pasaba en ese partido del Cuenca con Liga, donde hubo un momento de tensión, ¿no? Entre los jugadores y la gente de Deportivo Cuenca, y decíamos, ¿no? De lo que se podía observar de acá, que era con el médico. Y finalmente, pues se confirma eso. Igual tiene que tener un médico dentro del banquillo, como decíamos.
0: Me llama la atención algo, ¿no? Lo que se dice en el informe es que se le suspende una fecha por abandonar la zona técnica.
4: Exacto.
0: Pero no lo expulsó.

0: Eso iba a decir, porque según lo que se observaba, lo expulsaron. O sea, acá claramente se vio el gesto de expulsión, de que lo mandaron fuera de la zona, digamos, del banquillo, que se vaya a camerino prácticamente. Y por eso yo expresaba en algún momento que dentro del reglamento está que los equipos no pueden quedarse sin un médico, no se pueden quedar sin su médico. Pueden expulsar a cualquier otra persona, cualquier otro elemento, menos el médico. Me sorprendí un poco, pero al final, como decía, nunca pudimos ver realmente si se fue, se quedó por ahí, si lo expulsaron, si lo expulsaron o no lo expulsaron, o por salirse de la zona de banquillo, que la verdad queda inconclusa esa situación, Juanver, pero al final es que hoy no estará presente.
1: Sí, bueno, no va a estar entonces el doctor Cristian Andrade, y veremos qué es lo que ocurre. Ahora sí, señorita Reyes, señor Becerra, ¿qué prevén de este partido?
0: Gracias, señor. Primero decir, a ver, para que también el partido, más allá de lo que se ha trabajado, más allá de la planificación de durante estos pocos días, igual que ha tenido obviamente el Deportivo Cuenca y lo propio Delfín, mucho tiene que ver también el ambiente que rodea al partido. Muchísimo tiene que ver el ambiente que rodea, y hoy el ambiente que rodea al Cuenca, digamos, como local, es pobre. El ambiente que rodea al Cuenca es bastante pobre. No hay ánimos. Es como literalmente cuando decimos en el barrio que nos vamos a un partido y prácticamente un cementerio. En realidad, entonces prácticamente así, no sé, Raúl, ¿qué piensas?
2: Sí.
0: Pero es que es esa la sensación.
2: Sí.
0: Muy poquitas personas, hinchas en la zona de palco, no pasan los 30, en tribunas igual lo propio, en la zona de la Crónica Roja y por ahí un poquito más, pero no pasa, creo que en ninguna de las zonas, Raúl, más de 50 personas.
2: Sí.
0: En ninguna de las zonas.
2: En ninguna de las tribunas, en general. Quizás recién ahora empieza a aparecer algo de público, pero estábamos contando, haciendo de manera graciosa el conteo de la gente que había y no llegaban.
0: Se contaba, sí.
2: Sí, hasta me confundía con los que estaban vendiendo productos, así que creo que estaba siendo generoso un poco con los números. Y sí, están cerca de esos números, los 50, 60 personas por tribuna, ¿no? Y eso quizás de alguna manera... A ver, el jugador creo que no piensa mucho en ese detalle, obviamente... de ganar significaría quizás los 3 puntos y esta consolidación en la parte alta, y para ellos quizás es mucho más relevante, para el jugador, para el entrenador, pero para la gente obviamente le gusta el espectáculo, le gusta ver quizás un rival que lo llame la atención para que pueda identificar quizás fútbol de los dos equipos. Entonces hoy lamentablemente no hay mucha gente, pero también tiene que ver con algo, Mariuxi. A ver, la gente ha hecho una inversión o ha hecho una apuesta bastante importante en este tiempo con Deportivo Cuenca. ¿No fueron qué? 2 meses fueron, Andrés, en el que la gente estuvo viniendo.
0: Sí,
2: el último partido fue el más importante, creo que en taquilla,
0: ¿sabes? Con Recoleta, sí.
2: Sí, con la posibilidad de recibir a Liga, ¿no? Entonces yo creo que la gente ahí sí hizo el esfuerzo, y ya ahora obviamente ya prácticamente a este partido que ya termina en la primera parte del torneo, entonces yo no creo que hoy sea motivante, más bien ya descansará, guardará un poquito de efectivo para el bolsillo y obviamente se preparará para lo que viene, ¿no? Hoy la gente estuvo bastante querendona de los jugadores ecuatorianos disputando la Champions, y obviamente eso es fútbol y también requiere de tiempo para mirar, y la familia.
0: Se quedan celebrando hasta ahora, creo que quedaron.
2: Sí. Y lo otro también, que juega la selección.
0: Sí,
2: detalle no menor, y eso hace que también la gente.
0: A 2 minutos ya arrancaba el partido.
2: La gente también decida por qué no mirar ese partido. Así que yo creo que los jugadores de igual manera entienden que es un partido importante y que cada uno, quizás en esta última participación previo al Mundial, en este partido y el de Copa Ecuador, va a ser que deje su mejor de las impresiones. Veremos quién de los dos está mucho más motivado para competir, para sacar adelante el partido. Identificamos ya lo de Delfín, lo decíamos, no está en una posición incómoda. De ganar Delfín hace 19 puntos, ¿no? Y 19 puntos hoy para Delfín lo ubicaría en la posición décima. Obviamente a espera de lo que son otros resultados, ¿no? Pero de igual manera ya hoy empatando o ganando, ya pasaría seguramente a Libertad. Libertad obviamente perdió con Manta, se quedó en 17 puntos, y Delfín de ganar o empatar ya pasaría a Libertad y obviamente ocuparía un mejor lugar. Así que tener en cuenta ese detalle, Delfín tendrá que terminar bien. Y otro datito que tengo, Andrés, Mariuxi, Juan, es que el propio Juan Subeldía Hace prácticamente un mes ya había dejado el cargo en Delfín. Y obviamente le pidieron de parte del club que por esta situación de no poder encontrar o no tener la capacidad de poder traer otro entrenador, le pidieron que cumpla con esta primera parte del año. Y bueno, él obviamente accedió, pero él ya había aceptado esta posibilidad de salir porque no estaban las condiciones dadas para que él siga, ¿no? El club está pasando una situación bastante compleja en lo administrativo, en lo económico y obviamente en lo deportivo. Y bueno, le pidieron si se podía quedar, lo hizo con obviamente todo el profesionalismo, pero ya Juan Sibeldía hacía ya un tiempo que ya estaba fuera de Delfín, ¿no? Y está cumpliendo hoy quizá de manera profesional y obviamente haciendo quizá hasta un favor en su situación de entrenador. Ese detalle para tenerlo en cuenta, obviamente será su último partido en el equipo de Delfín y ya pensarán en traer otro entrenador y también, ¿por qué no?, modificar algunos jugadores que ya tienen identificado modificar.
0: Sí, a ver, lo de Delfín es triste, ¿no? Bueno, Delfín ha vivido los últimos años también situaciones difíciles, administrativas, económicas, el cambio de administración, los entrenadores también que se han ido. ¿Cómo se da igual la llegada de Juan Subeldía el año pasado, ¿no? A finales de temporada también, bastante polémico, todo eso. No termina cerrando el año. Son diferentes situaciones, son situaciones que viven a la interna cada equipo de manera distinta y que lamentablemente el fútbol ecuatoriano lo vive eso, pero la realidad para los equipos es diferente, ¿no? Luego lo futbolístico. Delfín viene siendo de los equipos que no ha podido sumar muchos puntos, que no ha podido destacar. Decíamos, tiene que ver obviamente esto, lo de la administración, lo del fútbol, lo de los jugadores también, la parte emocional que es fundamental. Viene siendo de los últimos, ¿no? De los colistas, mientras que el Cuenca viene bien, más allá sí. de lo que viene eliminándose de la Copa Sudamericana, que creo que no hizo un mal trabajo. Al final se esperaba que el equipo termine siendo, creo que era heroico que termine pasando, digamos, a la siguiente fase. Hizo un trabajo interesante, bueno, compitió también en Liga Pro, hoy se mantiene en el primer hexagonal y ahí están las dos diferencias, ¿no? Futbolísticamente el Cuenca creo que es superior, está mejor en esa parte futbolística, la parte anímica también. Decíamos, más allá del resultado y la eliminación de la Sudamericana, el competir a nivel internacional te da ya mucha confianza, te da confianza, te da también esa parte de saber que estás en un nivel de juego bastante bueno, ¿no? Y eso lo han demostrado en cancha. Hoy creo que es el favorito, es local, lo que sí, más allá de que ahora mismo puedo decir que es favorito, el Cuenca no le ha ganado a este equipo, Delfín Sporting Club, desde 2023, y en esta cancha, sí, quedó. Sí, saque pecho, señor Raúl Becerra, porque es usted uno de los protagonistas de ese partido, y no sé, paradójicamente, qué es lo que ha sucedido, pero desde ese 2023 el Cuenca no le ha ganado a Delfín, ni de local, ni de visita, y en ese 2023, 4-0 fue el marcador, señor Castillo. ¿Doblete adivine de quién?
1: De Raúl Becerra.
0: Raúl.
1: Y luego le hizo otro doblete ante Delfín y la Sudamericana.
0: Exacto. Raúl Oscar Becerra, ¿no? 2024 fue eso. Terminó marcando dos goles, Mancinelli un gol y Taquito Dávila había marcado en ese partido del 4-0. Fue la última vez que el Cuenca le ganó a Delfín. Creo que hoy lo va a ganar. Creo que hoy lo va a ganar, o al menos eso uno interpretaría. Vuelvo a decir, me parece que es... Sí, vuelve la Guga Reyes, si quiere. Oye, ahorita que digo esto, me acordé... Hay un señor que me saludó en la calle. No sé si nos está... Seguramente sí, me saludó en la calle, me reconoció. Me dijo que es el que había enviado un video bailando. ¿Se acuerda que el año pasado pedimos un video bailando?
3: Ah, ya, claro.
0: Premio? No me acuerdo cómo se llama.
3: Le dedicó un baile a usted, ¿no? Recuerdo cómo se llamaba el caballero.
0: No me dedicó el baile a mí, pero creo que pedimos...
3: Era para usted, Mr. Reyes. Dice, vea, señorita Reyes, ya si con eso no me llevo la entrada, nunca más vuelvo a bailar, le dijo.
0: ¿Cómo se llamaba?
3: Ah, no sé. Estoy seguro que en 2 horas máximo lo recuerdo.
0: Pero bueno, un saludo también para el señor, que le dije, dígame su nombre. No me quiso decir el nombre, me dijo, no, ya luego se va a acordar, algo así. Entonces, igual le mando un saludo para el señor que seguramente nos está escuchando, y que seguro va a responder, por allá de responder y ya vamos a saber quién es.
3: Oiga, Mr. Reyes, quería aportar un datito nomás, ahora que estaban hablando ustedes de la situación complicada del Delfín. Mientras empezaba a rumorearse hace un par de semanas la salida de Luis Miguel Escalada al Club Sport de Melec, me enteré de un detalle. Delfín, el año anterior, le llamó a Luis Miguel Escalada. el propio Leskovich, Gustavo Leskovich, que es la persona que administra o que es el presidente, digamos que de alguna forma el presidente tapiñado del Delfín, porque el que da la cara es Ariel Graziani, pero quien está atrás del proyecto es Gustavo Leskovich. Él le había llamado a Luis Miguel Escalada el año anterior para que se haga cargo del proyecto del Delfín de Manta, pero evidentemente Escalada veía que aquí en Deportivo Cuenca tenía mejor camino, tenía mejores proyecciones. Allá en Manta, a diferencia de lo que ahora le apareció en el Club Sport de Melec, no había nada de infraestructura. Eso nada más como un detalle, porque me parece que por ahí también pasa el problema en Delfín. No hay nadie que se quiera hacer cargo del proyecto de una forma seria, pero porque por ahora no generan absolutamente nada de seguridad en cuanto a infraestructura.
0: Claro, es que el mismo Graziani, recordemos que el año pasado también habían algunas situaciones que Graziani se iba, que ya no se iba, que no iba a continuar dentro del equipo. Ha sido mucha desestabilidad para mucha inestabilidad para el equipo de Delfín, como lo veníamos diciendo, y eso ha provocado que hoy esté con esta realidad, ¿no? Futbolística y administrativa que hemos venido mencionando en realidad. Así que por esa parte hay un favorito, como decías un rato. Vamos a ver si el Cuenca logra esa victoria que decíamos después de o hasta el 2023, que fue la última ocasión que logró vencer, sumar 3 puntos acá en casa, y el resto han sido empates o derrotas, incluso frente al mismo Delfín, y una de ellas también pues está lo que fue en 2024, la goleada de la Sudamericana 2024, donde fue una de los partidos que es muy difícil recordar, ¿no? Para Deportivo Cuenca, pero es una historia, es una realidad que pasó, es algo que está dentro de los números del Cuenca y que obviamente seguramente para los jugadores es difícil, pero pasó, ¿no? Eso no quiere decir que no hay que recordarla y no hay que tomarla en cuenta. Hablando obviamente del rival de hoy que tiene el conjunto de Delfín, Raúl.
2: Sí, perdón. ¿Sabe que estoy viendo la aplicación, obviamente intentando identificar cómo va Ecuador con Arabia Saudita? Es la siempre difícil Arabia Saudita, que perdió con, que obviamente le ganó Argentina, por eso digo la siempre difícil. El detalle, me aparece notificación obviamente de Santos por esta posibilidad de...
0: Oye, ¿es hincha de Santos?
2: No, pero...
0: Le sigue mucho Santos.
2: Pero aparte porque quería información y obviamente ya tenía la campanita ahí para que me llegue. Y va ganando Santos 1-0 en el Brasileirão, gol de Miguelito, el bien conocido Miguelito, pero me aparece el detalle que quien entró a la cancha por un lesionado es Emanuel Martínez. Emanuel Martínez está en el Vitória de Brasil y obviamente ingresó por un jugador, bueno, Gabriel Baralias, y está jugando en el Vitória. Yo pensé que estaba en un equipo de la B, pero bueno, ahora me entero que está en el Vitória, y obviamente el detalle como para tenerlo presente a Emma, ¿no? Emma fue uno de, no fue en el 2019, creo. Bueno, sí, Emma también estuvo presente en el Deportivo Cuenca, fue muy importante obviamente en ese año, que fue el máximo asistidor de ese torneo de Liga Pro, y su bien llegada obviamente al propio Barcelona. Así que el detalle, me siguen apareciendo obviamente notificaciones de Santos, quizá lo voy a tener que desactivar, pues ya no hay necesidad de seguir pasando información de Santos.
4: Rival de Macará, ¿no?
2: Puede ser rival de Macará, muy bien, el señor Andrés Carpo siempre aportando información correcta y eficiente. Así que eso, después con respecto a lo que va pasando en Ecuador, o sea, Ecuador que Arabia Saudita, van 0-0 y obviamente no se ha modificado el resultado ya en 10 minutos de juego.
0: Sí, lo de Ecuador obviamente también es uno de los dos partidos amistosos que tiene la Tri de cara a lo que será el arranque del Mundial ya en menos de 2 semanas, ¿no? En menos de 2 semanas la expectativa y la emoción también está al rojo vivo, porque en realidad creo que se acaba este partido, bueno, se acaba el fin de semana literalmente acá en el fútbol ecuatoriano y todos nos ponemos modo Mundial. Todos nos ponemos ya la camiseta de la Tri, lo digo como ecuatoriano, obviamente, por ahí Raúl con la azul de...
2: Azul. Ella me cambió el nombre.
4: Azul, una mezcla entre Raúl y azul. Raúl,
2: Mayuxi, claro. Para agregar al tema del Mundial, hoy Curazao, no sé si lo han nombrado, la potencia Curazao, perdió 4-1 con Escocia.
0: Escocia.
2: Así que yo me imagino que Ecuador, si no aprovecha ese partido como para marcar una buena cantidad de goles.
0: No, es presión, no lo digas.
2: ¿Cómo que no? O sea, no, a ver.
0: Sí.
2: Yo entiendo de esta situación de cosas, pero Curazao para mí es.
0: Es el patito feo.
2: Es el patito feo. A ver, hay que aprovechar porque creo que en ese tipo de detalles es donde se marca por ahí la posibilidad de poder entrar en una siguiente fase.
3: Sí. Capaz que el director técnico que regresó ya se arrepintió de haberlo hecho. Era de haberme quedado en la casa, era.
2: Faltan muchos cambios en Curazao, ¿no? Así que. Pero bueno, el detalle pierde hoy 4-1 contra Escocia. Obviamente, Escocia no es selección de mundial, pero se midió contra Escocia y le gana 4-1, ¿no? Arranca ganando Curazao con gol de Tahit Chong. Y obviamente después le mete 4 goles ya en el segundo tiempo el propio Escocia, ¿no? Y en este caso, ya lo decíamos, Ecuador empata 0-0 con Arabia Saudita. Obviamente, en cuanto a posibilidades, yo me imagino que Arabia Saudita es un poco más fuerte que Escocia y veremos cómo le va en este partido a la propia selección de Ecuador.
0: Sí. También decíamos ya. Prácticamente igual, o sea, ya estamos en modo mundial igual ahora, porque Ecuador está jugando uno de sus partidos amistosos que decíamos, a pesar de que, claro, también ahora mismo el Cuenca ya, los jugadores de hecho ingresaron al camerino, el equipo de Deportivo Cuenca, lo propio lo hizo el equipo de Delfín, ingresaron a camerino ya para alistarse para lo que será el arranque del partido. Estamos a 18 minutos de que dé inicio a este cotejo que decíamos. Será el último antes del Mundial, antes de saber quién será el nuevo campeón de la Copa del Mundo, ¿no? Antes de conocer quién será el nuevo, o será que repite la Copa Argentina, veremos.
2: ¿Quién es su candidata, con su selección candidata?
0: Para Francia. Francia. Para mí mi selección candidata a ganar el Mundial es Francia.
2: Carpio.
3: Les voy a decir una locura, pero no. Les voy a decir una locura. A ver, Ecuador, yo le pongo mínimo en cuartos de final a Ecuador.
0: A eso es a lo que deberíamos apuntar.
3: Sí, ahora, el campeón del Mundial, siento, capaz estoy hablando desde el sentimiento, desde la emoción, más que desde la razón.
0: No, pero
3: yo creo que Brasil va a ser 6 veces campeón en este Mundial. Me agrada cuando Brasil llega a un mundial calladito y le tengo mucha fe a Ancelotti. Me imagino luego un meme con un habano en
0: belleza.
3: Copacabana y acompañado de unas garotiñas.
0: De unas garotiñas.
2: Juan Bernardo.
0: Lo más lógico sería
5: para
0: una.
5: España.
2: ¿Ve? Español. Le salió la. Sí. La cultura.
0: Sí, ¿eh? Sí, o sea.
5: Señor Becerra. Es que
2: ascendencia. Yo soy nada.
0: No, está de más. No, pero ¿lo dice con el corazón o lo dice realmente?
2: No, no.
0: Pero hay que ser objetivos.
2: No, no es favorita. Yo soy sincero, Argentina no es favorita para este mundial.
0: Creo que puede estar entre una de las.
2: Sí. Yo quizás llegando hasta semifinal creo que sería un buen trabajo. En cuarto habría que ver contra quién le toca y obviamente cómo se da ese partido. Irse en penales en cuarto quizás no estaría mal, depende la selección.
0: Rival, claro.
2: Pero llegar a semifinales no está mal.
0: ¿Y quién es el favorito entonces?
2: A ver, yo lo veo a Francia, a España.
0: Sí.
2: Francia por encima del resto, pero ahí tendría que ver también en esta situación de mano a mano. Yo creo que Francia en Europa está por encima de creo que de todos, salvo ahí con esa situación de España ahí que por una forma de juego España podría ser superior en algún aspecto, pero yo creo que en individualidad Francia está por encima, ¿no? Después obviamente esto es fútbol y marca mucho el detalle de ir por otro lado, pero creo que por ahí va. España, Francia,
0: sí.
2: Brasil, sí, Francia, yo no comparto mucho con Carpio, pero yo no me olvido de que el mundial anterior que gana obviamente Argentina iba a ser el rival de Argentina porque jugaba Brasil-Croacia, ¿no?
5: Claro, iba a ser la semifinal.
2: Brasil, esa iba a ser durísima. Yo les digo, yo tenía mucho miedo si pasaba Brasil, porque los brasileros con Argentina se motivan. Y bueno, tuvimos un poco de suerte, ¿no? Ellos van por penales, ¿no? Hace el gol Neymar, o fue al revés. Primero hace el gol Croacia y después empata Neymar, ¿o fue? ¿Sí?
5: Sí.
2: Y obviamente eso fue a penales y ahí obviamente se determinó por penales, ¿no? Si no me equivoco. Claro. Y
5: No, me parece.
2: ¿O fue gol en el
5: 3-1 le ganó el
2: Croacia?
5: Croacia.
2: Sí, estoy muy mal, yo tengo muy mala memoria, perdón, tengo tuétano de golondrina. Y usted estuvo encima. ¿En serio?
5: Estuve en el partido.
2: Ay.
5: No me acuerdo.
2: ¿Qué estadio era?
5: Creo que fue 3-1. Si no estoy mal, en el
1: No fue en el 593, ese fue contra Corea del Sur. No, no, no me acuerdo. En el Yabuna, algo así.
2: Ese Al que... Yabuna.
1: Al Yabuna, me parece. Sí, sí. Exactamente, sí, el Al Yabuna, ahí fue, fue.
2: Bueno, yo tenía miedo de que nos enfrentáramos con Brasil, pero bueno, obviamente no se dio así, y a Croacia creo que fuimos muy superiores con ellos. Pero ojo con Brasil, para mí no es de las más candidatas, pero esto es fútbol y también puede aparecer quizá la mano del propio Ancelotti para que Brasil hoy se pueda meter en instancias superiores.
1: Cambiando ligeramente de tema, ¿el partido de Ecuador?

0: Sí, sí, sí, sí.
1: En el canal del fútbol les digo, no hay imagen del partido.
0: ¿No?
2: Sí, no, pero ya no empezó hace rato.
0: Te sí, digo, a mí en la aplicación ya lleva unos, sí, unos 10 minutitos más, 15 minutitos. Sí, me había aparecido en la aplicación que ya estaban jugando.
2: Sí, sí, hace rato.
0: Iban 0-0, pero pasa que una de las aplicaciones no efectúa el resultado, no especifica el resultado, pero sí ya estaba.
2: Bueno, a ver, aquí hace rato me salió que ya había arrancado.
0: 0-0,
2: a mí me decía. Me aparece en. Sí, que todavía no empieza, que faltan 12 minutos, que aparentemente empezaría a las 7 de la noche, pero está pautado para las 6 y media de lo que se conocía. Sí. Hace un rato, como digo, me salía, ya se habían jugado.
0: Sí, sí, sí, a mí también. Yo por eso decía que ya estaban jugando.
2: Sí, pero no sé qué pasó. La verdad no sé qué pasó. Primero, en el canal del fútbol no lo están transmitiendo aún. No hay ni previa incluso.
3: O sea, hay previa ya, pero está solo la imagen del estadio. Pasan solo publicidad. Y no sé si hay algún tema.
2: Seguramente se retrasó. Seguramente se retrasó. Porque te menciono nuevamente, en las aplicaciones al menos aparece nuevamente como que si no hubiese arrancado el partido. Pero bueno, vamos a ver igual cómo le va. Es un partido comprobatorio, es un partido donde Ecuador igual no está con sus máximas figuras. Está probando de alguna forma igual Becasese para lo que será ya dar la nómina oficial también, ¿no? Que la expectativa es esa, a ver cuáles van, aunque ya sabemos siquiera, creo que un 80% que va a ser los jugadores que han estado convocados en los últimos partidos de eliminatorias. Y que prácticamente va a ir por ahí. Pero igual siempre necesitamos ya esa lista oficial de saber quiénes están convocados hasta este Mundial del 2026. Pero bueno, ya les iremos contando igual más detalles. Estamos a 12 minutos, señoras y señores, de que arranque el partido. Ya se ve un ambiente un poco más un poco distinto, diría yo, a lo que vimos al inicio. Porque ya hay más gente en la zona de palco. A ver, no es que está lleno, pero creo que hay un 10% al menos de la capacidad en palco. Ya tribuna también se va llenando un poquito. En las distintas zonas va tomando un poquito de color, va tomando un poquito de ambiente ya el estadio. Y ahora mismo los jugadores están listos para salir a la cancha y que arranque este partido que decíamos. Habrá que aprovechar, los hinchas tendrán que aprovechar porque será el último de la Liga Pro en este mes, digamos, de cara a lo que será ya el arranque del Mundial 2026 de Canadá, Estados Unidos y México. Así que por esa parte, pues esperaremos, ¿no?, a que llegue el Mundial, y esperaremos también ahora mismo que salten los equipos a la cancha de juego mientras están mencionando ya a los jugadores, ¿no? La voz del estadio. Me llama la atención igual, Juanver, ver que, a ver, hay un inflable bastante grande que no permite ver el panorama completo en la zona de la hinchada visitante, pero hay una bandera grande y veo un par de personas sentadas ahí con banderas también pequeñas amarillas e logro intentar entender qué es la hinchada de Delfín, ¿no? No sé cuántas, igual no puedo ver si es que hay más personas porque hay una parte grande del inflable que decía no permite ver, pero unas 10, 12 personas, ¿no?
0: Sí, puede ser, sí. Me imagino que más porque, más. Sí, a ver, yo creo que eso igual se desinfla después, ¿no? No me imagino que esté parado ahí ese inflable que obviamente impide a la gente de Delfín ver el partido. Así que sí, yo creo que son más. No sé si serán familiares, que no creo, por lo general, si es que vienen e ingresarán en alguna situación protocolar, cortesía, si es que...
2: Bueno, por ahí familiares de Brian Eras, por ejemplo, ¿no? Cuencano.
0: Ah, también podría ser.
2: Diría que por ahí podrían estar, ¿no? Por ser acá de Cuenca, diría yo, ¿no?
3: Puede ser, es una probabilidad. No hay cómo descartarla, indudablemente. Estamos a 10 minutos del arranque del partido. Poquísima gente hoy en el ASA. No está lloviendo, ¿verdad? No está lloviendo,
0: no.
3: Pero bueno, llovió, entiendo, porque está mojado, sí. Ahí.
2: Sí, llovió.
0: ¿No se dio cuenta, Juan Bernardo, si llovió? Usted, claro, usted vive lejos, ¿no? ¿Puede contarnos por dónde vive?
2: En
0: ¿dónde? Ah, ya, en la zona...
2: Ahí no llueve, dice.
0: Pelucona. Zona,
1: no llovió hoy día.
0: Zona Pelucona, Chalabamba, no llueve por Chalabamba, o se elige cuando es que llueva.
2: Exacto,
0: o sea,
2: cuando llueve, cuando no.
0: Hoy no llueve. O sea, una lluvia torrencial hoy en la ciudad de Cuenca.
2: ¿Sí?
4: Es que el lugar donde vive Mr. Castillo tiene un techo plegable. Entonces, el hombre estuvo con el techo plegable durante todo el día. No supo si en el mundo llovió o no llovió.
2: Claro, o al menos en Cuenca, dice.
0: No, en Cuenca llovió increíblemente. Se hubo una lluvia, pero... Bueno, una lluvia torrencial.
2: por su zona, entiendo. Porque zona.
0: O sea, llovió. Más que no, se diferencia.
2: No, pero es que en mi
0: con
2: zona,
0: lujo y detalle.
2: No, yo iba a decir, en mi zona llovió por mi barrio, Totoracocha, por si acaso. Llovió. Pero no muy. No mucho. O sea, no mucho. No muy fuerte, digamos. No muy fuerte, al menos. Pero suele pasar que, por ejemplo, por Baños suele haber una lluvia torrencial y por el centro, ya en la zona de acá. No llueve mucho, no sé igual por su barrio.
4: No, la verdad hoy no estuve en mi barrio en horas de la tarde. Estuve paseando por Cuenca, pero bueno, hubo lluvia. Me parece que ahora en la noche no va a haber lluvia acá. Me dicen que en Totoracocha la gente tiene miedo a la banda de las de Reyes. Pero ojo, cuidado, vayan a pensar mal. Le tiene miedo a la banda musical de las de Reyes cuando canta Mariuxi. Todo el mundo se oculta. Todo el mundo quiere en ese momento taparse los oídos.
2: Eso es mentira, ¿no? Primero voy a desmentir tremenda cosa que acaba de decir, tremenda falacia, sí, porque no es verdad eso, yo no canto, no todos tienen el privilegio de escucharme, ¿no? Bueno, ya, yo creo que ¿cuándo empieza el karaoke? ¿No va a empezar el karaoke?
1: Yo creo que a postmundial.
2: Bueno, que tengo una revancha pendiente por ahí, entonces ya me preparé mucho mejor, ya un año de preparación, de canto, ya sé las notas musicales, ya sé entonar, estoy por ahí con soprano, entonces tranquilo. Sí, prepárense para lo que será la vuelta del karaoke de sensación, así
1: el karaoke mundialista va a ser este año. Acá se pasa justamente el doctor Cristian Andrade, pero decía el karaoke mundialista está de hacer que cada quien tenga que representar un país y que cante una canción de ese
5: no
1: país.
5: Es mala, buena.
2: Me gusta,
1: pero tiene que ser después del mundial. Bueno, en todo caso, estamos a 7 minutos del arranque del partido. Estamos a la espera de que salten los equipos a la cancha. Aún no han saltado ahí. Lo veo Delfín ya listo para ingresar al terreno de juego. De amarillo completo va a vestir. Y el Cuenca seguramente rojo y negro. Ya está ahí el Cuenca también. Sí, el rojo y negro completo va a vestir hoy el equipo colorado, señor Raúl Becerra.
0: Sí, déjame mandar saludo a toda la gente que está conectada por TikTok. Son más de 150 personas que tenemos hoy en la transmisión.
1: Están las amigas del señor Carpio.
0: Ah, seguramente. Sí. Por ahí he visto algún
2: comentario.
0: Muchos corazones. Muy bien. O sea, veo muchos corazones, muchos regalitos, eso de tal. Por lo menos ahí.
1: Para
0: por
1: Pepe, mi pana, por ahí que dice, ¿acaso es el mismísimo Black Vivanco? Soy el mismo.
0: Bueno, gracias, agradecer a la gente que obviamente nos sigue y nos acompaña en esta programación.
2: Que seguramente nos están escuchando por allá. Hay gente.
0: ¿Hay alguien que se rió?
2: Si alguien nos está escuchando, dése la vuelta, alce la mano. Generalmente en tribuna suele haber mucha. En preferencia suele haber mucha gente que nos suele estar escuchando y seguramente están por ahí alzando la mano.
0: Identificará a quién levanta la mano.
2: Aquí no logro identificar quién es, pero sé que están alzando la mano al frente. Así que un saludo para ustedes también. Gracias por escucharnos y por siempre, obviamente, estar pendientes del Cuenca porque son fanáticos y obviamente de Radio Sensación.
0: Es el detalle del Delfín, ¿no? Porque las veces que me ha tocado enfrentar al Delfín, creo que la situación de la gente es muy, muy parecida. A ver, no motiva mucho el Delfín, salvo que el equipo esté en una buena campaña, pero ni así, porque hoy el Deportivo Cuenca, ya lo decíamos, ganando, se ubica en la segunda posición provisoriamente, pero Delfín no cautiva a la gente. Obviamente me imagino que pensando en lo que viene de ganar estaría todo en lo correcto. De no poder ganar, seguramente aparecerán algunos hinchas que no han venido hoy a la cancha a criticar, a publicar, a dejar mensajes en las redes sociales, pero son de los partidos que menos convoca, por lo menos en los que he tenido la posibilidad de jugar, y obviamente tendrá que hacer ese partido aparte del Deportivo Cuenca, ¿no? Quizá no con toda su gente, pero sí con esta necesidad o quizá obligación de local de poder ganar y obviamente seguir en la parte alta de la tabla.
1: Salta a la cancha Deportivo Cuenca, salta a la cancha Delfín, la terna arbitral también, que por cierto hoy la componen los señores Russell Terán como central, la señorita Viviana Segura, o señora Viviana Segura como línea 1, línea 2 Guido Cajamarca, y en el bar Giselle Giller será la Giller, la encargada del bar el día de hoy. Así que bueno, ahí les contamos los miembros de la terna arbitral. Estamos a la espera del arranque del partido. Han saltado ya a la cancha. ¿Qué pasa, señorita Reyes? ¿Por qué se ríe? ¿Qué pasa?
2: Es que usted no escucha lo que está diciendo acá el señor Raúl Becerra.
1: ¿Qué dice, señor Raúl Becerra?
2: Y eso que, pero ahora le... ahora que usted dice esto, también yo tengo un contexto extra. Me acuerdo que previo a esto el señor Andrés Carpio dijo que va a ir a un lugar después, entonces también lo fui asimilando, entonces y sí, entonces por eso me empecé a reír un poquito más. Pero bueno, están ya los equipos en la cancha, Juanver.
3: Así es, saludan los protagonistas. Ahí va dando la mano la gente de Delfín en la terna arbitral, y lo hace también con los jugadores del Cuenca. Y está Brian Heras. Del equipo que hoy va a estar en la cancha, ninguno creo que compartió con Brian Heras, ¿no? Ninguno creo que compartió con Brian Heras. Pero no está pues en cancha Mancinelli.
0: Claro, no, ya ha pasado. ¿Cuánto tiempo? ¿De cuándo fue la última vez que estuvo? ¿2019 estuvo? No, 2020 estuvo.
3: Así.
0: ¿2020 estuvo Brian Heras? Sí.
3: En el 2020. No estuvo con el Pollo, no estuvo con el Pollo.
2: No, pero claro. Con el Pollo, claro, porque el Pollo se va en 2015. Y Heras creo que aparece en
3: 2018.
2: Sí, no, con ninguno entonces, con ninguno, porque el único que podría haber sido el Pollo y el otro Mancinelli, pero no, ninguno de ellos, Mancinelli no está en la cancha, digamos.
3: No está en la cancha Mancinelli, sí, Raúl.
0: Se acerca Anthony Bedoya, obviamente, a saludar a Marcelo Velasco, ¿no? Y Brian Heras también a saludar al banco de suplente del propio Deportivo Cuenca. Ya decíamos, son jugadores que han pasado por el club. Creo que está bien, también está Kevin Usiña, si no me equivoco, que no sé si tiene alguna relación el Kevin Usiña, perdón, con los jugadores del Deportivo Cuenca o con el club, no recuerdo yo, pero el propio Usiña también se ha acercado a saludar a todos los jugadores respetuosamente y obviamente con esta intención.
2: Por ahí no sé si con Vega está en la cancha, iba a decir por ahí, porque en algún momento estuvo en Delfín, pero a ver, Usiña no, que yo recuerde no tiene ninguna relación, ningún pasado dentro de Deportivo Cuenca, ¿no? Por ahí algún amigo que han compartido, pero como tal... relación que ha pasado creo por las formativas, no lo conozco, digamos.
1: No, de acuerdo. Nada, es que me dio risa cuando viste por ahí el amigo.
0: Algún amigo.
1: Va a arrancar el partido, ya se van regando por la cancha los elementos del Deportivo Cuenca y también los del Delfín. Por ahora ocupa el campo sur la gente del equipo Morlaco, el campo norte los jugadores del equipo Cetáceo. Y bueno, estamos a la espera del arranque del partido. Se van moviendo por ahí los elementos cuando se toman también la foto de los capitanes con los árbitros. Brian Heras, capitán hoy del conjunto Cetáceo, capitán del Cuenca, el Pollo López, Andrés el Pollo López. Y claro, acá el señor Kepe me apuntaba lo siguiente: el señor Brian Heras tapó y debutó en el Cuenca a los 17 años, es decir, en el 2012, y en aquella época seguramente sí coincidió con el Pollo López.
0: Ah, seguramente.
1: En la cancha. Sí, seguramente. Así que bueno, simplemente ese detalle, aclararlo, contárselo a la gente. El único, entonces, de este once del Cuenca que llegó a compartir con Brian Heras mientras estuvo en la plantilla Morlaca. Ya se van poniendo todos a punto. El Cuenca ocupará el campo norte finalmente en el arranque del partido. El campo sur será para el Delfín de Manta. Moverá la pelota el equipo colorado. Por ahora parece que falso 9, me atrevo a decir, con David González.
0: A ver, David va a ser el que saque, pero creo que el hombre más adelantado va a ser Ordóñez, obviamente. Veremos si la Tuquita irá acompañado con González o con Melvin Díaz, que ya está posicionado, se ubican ya en la zona del redondel de la parte más cercana a la preferencia. Obviamente ya identificar que ellos quizás puedan ser los jugadores más adelantados, y por ahí lo decía el propio Andrés Carpio de que González sería el enganche, así que veremos si esto se da de esta manera. Melvin Díaz ya estaba posicionándose un poco más abierto.
2: 4-3-3, ¿no?
0: Sí, veremos si González, que quien aparece en esa zona más adelantada como para enlazar, obviamente tendrá en esta situación de analizar el porqué de esta posición. Obviamente ya identificamos esta inasistencia o no convocatoria del propio Leguizamón, que prácticamente, ya lo decíamos, está fuera del club. Lo de Klimovic, ya lo decían, es una situación física, una situación que identifica una lesión de pubalgia, y esos son los detalles porque hoy no hay centro delantero.
3: Cuando Rosa el Terampito y puso marcha en la cancha del estadio Alejandro Serrano Aguilar, se mueve la pelota, lo hizo Deportivo Cuenca, la tiene por acá Facundo Ferrero, revienta ese campo rival, el esférico hacia la cabeza de la Tuquita Ordóñez. Antes estaba saltando para rechazar Lucho Castro en la mitad de la cancha, le queda el rebote a Mateo Piedra que se va asociando con Mateo Macari que la tiene, tercer cuarto de cancha, la suelta para Edison Vega que la tiene por la zurda, va jugando ahora para Yelsi Enrique, está arrancando el partido, lo tiene Edison Vega jugando hacia atrás otra vez para Mateo Macari, y así arrancó el cotejo, señor Raúl Becerra.
0: Sí, línea de 5 en Delfín, 3 volantes en la zona media y 2 atacantes, un jugador de media punta que lo hace en este caso como Hernández o Mendoza es el más adelantado y el propio Hernández es quien trabaja un poco en la zona intermedia. Pero línea de 5 para Delfín en este partido.
3: Así es, señor. Carrilero Hernández y carrilero también el jugador Zúñiga. Sí, Zúñiga, correcto. Claro, Bedoya de último hombre y está jugando Enzo Rubio como stopper por la derecha. La pelota que le corresponde al equipo Morlaco. Acá la tiene Brian García. García que retrocede la pelota. La tiene por ahí el pato.